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1: Hoy me vaya a acostar tan ligero, pues, que las que se acuestan temprano son las gallinas. Dicen que dormir temprano es saludable, pero una canción más no le hace daño a nadie. Bienvenidos a una noche llena de ritmo, de compañía, de melodía bacana y de temas como este de Leo Dan. Amigo mío, ¿cómo estás, amigo mío? Lo más de bien, gracias a Dios y a Tropicana.

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1: 7:28 PM. El saludito bien especial allí en Estambul. Ángeles Barber. Allí está el Rolo, mijo, boleando tijera. Le llegó Mancho, pero más peludo que oreja de pensionado, papá. Eman llegó, pero peludo allá. Y ya le están mochando la orejita, haciéndole el corte, atendiéndolo como se debe. Gracias, mi gente bella, en el sector de Estambul. El viejo Mocho también, hombre. Aunque no haya con qué voltear la perilla, ahí lo dejan Tropicana siempre. El Joey Arroyo está traqueando en los 105.7. Mari, Mari, usted ya la conoce, ¿cierto? Entonces cántela si se la sabe. Y acompáñese con los 105.7 en el FM 930M. Es la bacana, la diferente, Rolito. Tropicana, Tropicana.

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0: 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En Tropicana son las
1: 7:39, 7:39 en la más bacana.
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2: Y vista, hijos señores, que el oído es más rápido que la vista. Disfrute de esta buena canción con este médico, psicólogo, parapsicólogo, psicoanalista, mentalista, hechicero, rezandero, brujo, yerbatero, culebrero. No soy. Culebrero es el que vende culebras. Y yo lo único que hago es vender canciones, entregar, hombre, porque es con un amor tan grande. Otto Serge y este buen clásico. Señora, señora, ya sabrá que la más bacana es Tropicana. Eso sí lo sabe, ¿cierto? Mi gente en Chinchina también. Abracito fuerte.
3: Un verso bien sutil y dirigido, delicado y sensitivo, quisiera componer yo. Le ruego, mi señora, que comprenda, que no sé si usted se ofenda, pero es mi declaración. Comprenda que el amor no tiene redes, no hay nada que lo pueda detener. Y si usted es la mujer que me conmueve, respeto al dueño que

0: 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En Tropicana son las...
1: Con todo el gusto, 7:49 en la más bacana, 7:49.
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1: Y a las 7 de la noche, 53 minuticos, el Cali largadito las espaldas, ejipuntudito el pecho, el Cali largadito, yo cachuflito les dice chao, chao. La dirección es de Mauro Moreno. Nos pillamos mañana en la radio. Dios me los bendiga. Buen turno de trabajo y buen descanso al que va a pegar la nariz con los ojos. ¿Sí o qué? Nelson y sus estrellas, el forastero.

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2: El Pollo Colombiano te da la hora en Tropicana, 7:57.
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0: 8 de la noche, 7 minutos en A Que No Me Duermo de Tropicana. Bienvenidos por acá de nuevo en este martes de noche de 8 a 12, acompañándolos a todas las ciudades en Tropicana. Un abrazo gigante. Qué rico que estén por acá, qué rico que den la oportunidad de acompañarnos una noche más, de poder estar con ustedes, de poder decirles buenas noches, de poder contagiarlos un poquito de energía, de pronto para los que estuvieron pendientes de los partidos del Mundial y demás. Pues qué chévere, aquí estamos en A Que No Me Duermo. Mi nombre es Freddy, de producer. Por aquí también está el Caballito. Caballito, bienvenido.
1: Hermano de mi alma y de mi corazón, ¿cómo estamos? ¿Qué se dice de nuevo?
0: ¿Bien o no? Yo... por acá que me dieron el repechaje, hermano.
1: Hermano, papi, pero qué bacano, qué chévere, qué tremenda noticia, qué grato. Mi brother, no, es verdad lo que estás diciendo. Resulta que hoy, con el tema de los partidos, vimos a la selección de Francia, definitivamente tiene un nivel increíble con sus jugadores. Y bueno, también pasaron muchas cosas. Hay algo que ayer estábamos hablando, compadre, y algo que nos toca a todos, y es que, gracias a Dios, existe una emisora como Tropicana, un sistema como Tropicana, que siempre está atento y pendiente a su gente. Y en este momento que Venezuela nos necesita a todos, de verdad que tenemos a los mejores oyentes del planeta, los mejores oyentes del mundo, que se han sumado a esta noble causa, y por eso, de inicio de arranque, un aplauso de pie para nuestros oyentes de Tropicana en toda Colombia. Gracias, gracias por existir, gracias.
0: ¡Qué bueno, Caballito! ¿Qué más? ¿Cómo le fue hoy? ¿Cómo vio la vaina por ahí?
1: Hermano, qué bacano, súper chévere. Le cuento que hoy también estuvimos en una chocoaventura y estuvimos por los lados de Sabana Larga. Hoy me invitaron a un pueblo súper delicioso que se llama Sabana Larga, donde dicen que la inteligencia es peste, es pandemia. Entonces estuvimos por allá comiéndonos un pescadito. Imagínense que también me encontré con muchas personas que nos ven y nos escuchan todas las noches y súper contentos con nuestra gente. Por supuesto, a mi amiguita del alma, Yuselis Escobar, un beso y un abrazo bien grande para ella en Sabana Larga.
0: Ah, qué bueno, un saludito para toda la gente que está ahí conectada, que no me duermo en este martes ya. Dios mío, cómo pasa el tiempo, 30 de junio. Bueno, y también por aquí está Karina, mi Cari, feliz noche, por aquí está conectada. Muy bien, así es. Hasta el último momento, mi querido caballo.
2: Hola, buenas, buenas. ¿Cómo están ustedes?
0: Hasta el último momento. Yo vengo a acompañarlos un ratico por acá en este martes. Y de verdad, ya hoy sí es el repechaje. Ya hoy sí estoy aquí, mejor dicho, en mi último cartucho. ¿Qué pasó? Por allá se escuchó al fondo. Hello. Suena por allá lejos, está en el sótano. Suena súper bajito, Karina. Súper bajito, Cari.
1: ¡Karina!
0: ¡Alguien que le suba a Karina!
3: ¡Sí, me escuchan!
0: ¡Alguien que le suba a Karina!
1: Yo con gusto, pero ella no se deja.
3: Nada.
0: Ya más o menos por ahí se escucha, ¿cierto?
3: Pero muy suave.
0: Muy suavecito. Sí, a nosotros nos gusta duro.
1: Ay, y a mí no me gusta así.
0: No, está por allá Karina transmitiendo nada. Desde Miami. Pasito, muy pasito.
3: Dios mío, ay no, espéreme.
0: Uy, yo quiero ver esta vaina como va a ser mañana.
1: Karina, mamacita hermosa, ¿cómo estás?
3: Pero me escucha al menos un poquito, no escucha nada.
1: Sí se escucha un poquito, pero esa vaina súbale sin miedo, hombre.
3: Espérenme, mi amor, ¿a usted le gusta que le suba, no que le baje?
1: ¿Se escucha por allá?
3: ¿A usted le gusta que le suba, no que le
0: baje? Ahora sí.
1: Graciosa, mi amor.
3: Ya sí, hola.
1: No, como estabas hablando ahorita.
3: ¿Qué, cómo estaba? ¿Cómo estaba? A ver.
1: Ahí. Pero ahí. Más.
0: Ahí.
3: Más.
0: Ahí.
1: Súbale más.
0: Ahí.
3: Más. Ahí. Ay, hola. Ahí o nada.
1: Ajá, pero ¿y entonces?
0: Pero ¿y ahorita se escuchaba mejor?
3: Que ahorita se escuchaba, pero como...
1: O sea, si el volumen tuviera que comprarlo, que le echen 5,000 barras más de volumen.
0: 5,000 de volumen ahí, por favor.
3: 5,000 de volumen.
1: Pero que sea de verdad.
3: ¡Ey, ahí! ¡Miguel! ¡Oye!
1: ¡Échenle a un doble troque!
3: ¡Ahí, oye!
1: ¡Ahora sí, mi amor!
3: ¿Ya o nada?
1: ¡Ya ahora sí!
3: ¿Pero bien o no?
1: ¡Bien!
3: Ah, bueno, ahora sí.
0: Pues ya se escucha mucho mejor.
1: Freddy, ahora sí, ¿cómo es que tú la presentas, ve?
0: ¡Ahora sí, por favor, con ustedes! ¡Lo más rico y delicioso que ha dado Medellín! ¡Karina Uribe, bienvenida, que no me duermo!
3: ¡Ay, no, me encanta! ¿Cómo así? ¿Cómo están?
0: No, Karina tiene un sonido por allá lejos.
3: ¿Otra vez?
0: Sí, yo no sé, está rara hoy, se escucha rara.
3: Amor, porque hoy estoy...
0: Yo no sé por qué. Voy a subirle de acá, me toca. A ver,
3: ahí.
0: Hable.
3: Hola.
0: Ahí se escucha mejor, pero la tengo no, aquí mejor hecho a full. No,
3: triste, ¿cómo así?
1: Llegamos a las 9 de la noche y Karina todavía no ha...
0: No ha dado.
3: No, no ha dado. Yo doy cuando quiera, mi amor.
1: Ah, bueno, venga.
3: A ver, ¿qué hago? ¿Ya o nada?
1: No importa, arranquemos así.
3: Arranquemos cuando quiera, mi amor.
0: Comencemos así, pues, esta noche de A Que No Me Duermo de Tropicana. ¿Qué más, muchachos? 8 de la noche, 13 minutos.
1: Yo a por Freddy, acá. ¿Qué le gusta el 13? Oh, Freddy, tú eres mi hermano, pero yo tengo que hacerte la vaina. Aquí tiene para que me la vence,
0: ¿Pero qué hago? El número 13 existe, ¿qué hacemos?
1: Usted tiene, mi hermanito, cuando usted hable conmigo, usted diga 12 más 1.
0: Oiga, ¿qué equipos salieron hoy?
1: Hermano.
0: Salió por ahí de... Costa de Marfil, ¿no?
1: Sí, Costa de Marfil. Hello.
0: Y Suecia también se fue por ahí, lo sacó Francia. Partidazo Caballito. El de Francia, tremendo equipo.
3: Caballito.
1: Karina Capullo.
3: ¿Ya me escuchas?
1: Ahora sí.
3: Ay, qué rico.
1: ¿Cómo está? Lo más lindo, lo más hermoso, lo más espectacular que tiene Medellín.
3: Ay, bien, bien, excelentemente.
1: ¿Me pensaste, mi amor?
3: Mejorar.
1: ¿Me pensaste o no me pensaste?
3: Mor, de pensarte, no.
1: ¿Y entonces?
3: Pero bueno, pues, ¿qué más se van a hacer? ¿Cómo es que es?
0: Créame, Andrés, que toda la noche los va a tener así de 8 a 2 en estos días. Ahí, los dos hablando, así de morir.
3: ¿Y qué
0: así
3: tiene?
0: Los va a tener. Yo no voy a meter la cucharada más, ya, yo no sé.
3: ¿No va a meter la cucharada?
0: No, yo no.
3: Métala que más.
0: Yo ya no, a mí me está esperando ahorita la gente de Suecia que nos vamos a ir también.
3: Oiga, Pau Carmenco, ¿qué pasó entre México y Ecuador? ¿Cómo así que sucedió?
0: Que no han pegado el partido.
3: Y no, ¿y cómo así que los de México le pusieron como más difícil la vaina a los ecuatorianos? Que les pusieron por allá el partido. Que por allá
1: no, mi amor, lo que pasa es que no ha empezado mi reina hermosa por el tema del clima.
0: Sí, creo que lo van a pasar a las 9 de la noche, sí. Estoy viendo por acá.
3: ¿A las
1: entonces,
3: 9?
1: Sí.
3: A bueno, ¿cuánto 9. Queda? ¿Cuánto queda?
1: A una 45 hora. Minutos. Para listo. Que inicie 45 minutos.
3: Listo, listo. Oh, ¿ustedes gustan de los tacos?
1: ¿Cómo así?
3: Mi amor, que si le gusta el taco.
1: Bueno, sí.
3: ¿Pero sí o no?
1: El burrito.
0: A mí me preocupa que el caballo vaya diciendo que ahí le gusta un taco.
3: El burrito.
0: Medellín, el taco es el trancón, ¿no?
3: Depende, el taco es el también. Que se come, pero también.
1: Lo que pasa es que yo no respondí trancón. De una porque no sabía a qué se refería. Entonces
0: claro, yo tampoco, no tengo ni idea.
3: No, que si le gustaba el taquito, porque como en un partido de México hay muchos taquitos.
0: Dios mío. Dios mío.
1: Pero ya.
3: Ay, pero porque son así, qué pereza. Oigan, qué pereza. Para toda la gente que está en las otras ciudades, muchachos. Un besito, ¿cómo están? ¿Cómo me les anochece? ¿Qué tal el martes? Saludo para los que me pusieron el uniforme del lunes pensando que era lunes, pero es martes. Un saludo para los que marcaron hoy el horario en la oficina como bienvenidos lunes 29. Nada, hoy es martes, muchachos. Martes ni te cases ni te embarques, 30 de junio, el último día de junio.
1: Bueno, y que Dios nos ampare y nos favorezca en este mes que va iniciando. Y ya nosotros, Karinita y mi hermanito Freddy, les cuento que le tengo que dar una información importante.
3: ¿Qué pasó?
0: Cuente pues, ¿qué pasó?
1: Imagínense que hubo un fuerte sismo.
3: En México.
1: Y este tema de los sismos, de verdad que nos tiene preocupados. Porque resulta que se presentó en Sinaloa, México, un fuerte sismo, adivinen de cuánto, 6.1 en la escala de Richter, se registró en el estado de Sinaloa, según el reporte oficial de las autoridades sismológicas. Resulta que el movimiento telúrico y ya los organismos de emergencia iniciaron los recorridos para inspeccionar a ver si pasó algo grave. Ojalá y esto no haya ocasionado, pérdida de vidas, ni mucho menos pérdidas materiales. Entonces, el tema de los movimientos telúricos está a la orden del día, no solamente en Venezuela, sino también en México. Qué vaina, ¿no? Dios mío.
3: Terrorífico. Muchachos, cosas para agradecer en este mes de junio. Cosas que ustedes quisieran recordar.
0: Que tengo vacaciones.
3: ¡No, Freddy!
0: Pero tengo vacaciones, ¿yo qué quiere que haga?
3: No.
0: Yo me voy a ir a ver el Mundial completico.
1: Pero bueno. Bueno,
3: junio de Mundial.
1: Ajá.
3: Junio de vivir el
1: ¿el qué?
3: Año. ya este año, ya mañana arrancamos la otra parte del año.
1: Mor, ¿tú no sabes por qué le agradezco yo a Dios?
3: ¿Por qué?
1: Porque nos tiene con vida, nos tiene con salud, a pesar de las dificultades, de los problemas, nos tiene vivitos y coleando, y mañana o el día de hoy hay que vivirlo como tiene que ser.
2: Y papá, qué rico estar vivito y coleando. Pero pues chévere, sí, si uno puede disfrútelo, ¿por qué no?
3: Es verdad, gracias a Dios.
1: Entonces, le doy gracias a papito Dios por el día a día. Por eso quiero agradecer, no más.
3: Bacano, listo, chévere. Oyentes, ¿a qué le van a dar gracias en este mes que se está acabando? ¿O por qué van a dar gracias? ¿O que mande notica de voz?
2: Ah, y ahora sí le pueden mandar notica de voz allá, Cari. Y ahora sí, porque sí,
3: para enviarla acá. 301-7422-989.
1: Freicinho, ¿por qué agradece en este mes de junio?
2: Yo agradezco por todas las experiencias vividas, por todos los días que me pude levantar, ver la luz del sol, todos los días que tuve un plato de comida en mi casa, por mi familia hermosa que está súper bien, por todas las experiencias por las que he pasado en junio, que no han sido tan agradables, pero han sido buenas experiencias, debo decirlo, porque uno de todo tiene que ver la parte buena y tiene que agradecer todo lo que llega en la vida. Por eso es que uno dice que las situaciones no son buenas ni malas, simplemente situaciones dependiendo cómo usted las vea. Las grandes oportunidades nacen de cosas así.
1: Bueno, hoy me hicieron una pregunta. Ya tú dijiste lo bueno. Ya tú dijiste lo bueno. Y le das gracias a Dios por eso. Pero si tuvieras la oportunidad de pronto de hacer algo distinto, ¿qué harías? De pronto esa situación que no manejaste como tenías que manejarla, Karina y Freddy.
2: Okay. Uy, yo hubiera metido el carro a mi parque.
1: Ey, hermano, sí, sí, definitivamente claro, sí. Definitivamente sí. Porque los amigos de los ajenos siempre están ahí.
2: Dios mío.
1: Claro.
2: Claro, yo sí lo hubiera hecho. De cambiar. Sí.
1: Por ejemplo, tú, Karina.
3: ¿Yo si tuvieras
1: la oportunidad de haber hecho algo bien en este mes de junio, ¿qué hubieras hecho?
3: ¿Algo de haber hecho algo bien? No, yo creo que todo lo que hice lo hice bien, gracias a Dios.
1: No, me refiero a eso que no hiciste de la mejor manera, que ahora viendo por acá, tú dices, bueno, yo lo hubiese hecho mejor así.
3: Ir al gimnasio. Ay, yo creo que no he podido, o sea, yo creo que no sigo siendo...
1: No, y se nota.
3: Demasiado, o sea, le voy a decir sinceramente, demasiado, no soy capaz con eso.
1: No, pero si Karina está buena, tú no necesitas de esa vaina.
3: No, amor, pero el gimnasio es necesario por salud.
1: ¿Para qué?
3: Es por salud. Es más, un saludo para todos los que hicimos de propósito el 31 de diciembre hacer ejercicio y ya van 6 meses y nada. Poco a poco.
2: Gimnasio es una disciplina.
3: Total, es una disciplina.
2: Es para uno mantener la mente sana, el cuerpo tonificado.
3: Yo creería que si usted va, por ejemplo, 5 días al gimnasio seguidos, ya intenta coger ahí la vaina de ir todos los días, le da menos pereza. Una de las cosas por las que uno más coge pereza ir al gimnasio es por ir solo. Por ejemplo, yo digo ir sola al gimnasio.
1: Pero ¿para qué vas a ir con otra persona? No es que comiencen
2: acompañado,
1: a hablar,
2: ¿para qué?
1: Y las rutinas no van.
3: Como que no van, eso antes le ayuda a uno, oigan pues.
2: ¿Pero acompañado de qué, otra mujer?
3: No, de otra mujer, un hombre, lo que sea, pero que uno no vaya solo. Ay, porque eso es muy
2: pero
3: malo.
2: Igual uno entra al gimnasio y está solo.
3: No.
2: Que de pronto la otra persona está haciendo un ejercicio por allá en la
3: pero
2: esquina.
3: Pero no importa, la otra persona le va ayudando a usted en alguna cosita. La otra persona le va diciendo, cójala así, cójala así.
1: ¿Pero para qué? Mira, por lo general la otra persona siempre va a estorbar. Por lo general la otra persona, si no es fitness... Si no es una persona que ya lleva tiempo ahí en el tema del gimnasio, te vas a desconcentrar, comienza la bladera y esto, y esto, y esto, y esto, que lo otro. Entonces, bueno, en fin. ¿Qué dice la gente? ¿Por qué le agradece la gente en Colombia a Papito Dios en este mes de junio? ¿Por qué razón usted le agradece?
3: ¿Por qué razón?
1: ¿Por qué, mi amor?
3: ¿Por qué,
1: pero ¿cómo
3: es
1: mi WhatsApp, Karina? Que no me lo sé.
3: Espérame, un doy cuchiflí. ¿Cómo que no lo sabe? Usted ya lo sabe. Aprenda
1: yo
3: el
1: no
3: otra
1: me
3: vez.
1: Lo sé. Así como tú quieres que yo le diga, yo no sé.
3: 301-7422-989.
1: ¿Cómo?
3: 7422.
1: Pero habla bien. 301-7422.
3: 989.
1: 989.
3: No, ¿cuál? 989.
1: Bueno, esa vaina, 989.
3: Así no funciona.
1: Bueno, espérame, 301.
3: Espérame, le hundo el cuchiflí. Espérame.
1: No, a mí no me va a hundir ningún cuchiflí. 301-7422-989. Que no me curucute ningún cuchiflí, que yo no me voy a dejar. Listo.
2: Oiga, yo les quiero decir algo.
1: ¿Qué pasó?
2: Yo no vengo solo. Yo no vengo solo.
1: ¿Con quién llegó, hermano?
2: Porque por aquí también está Andresito, que los va a acompañar. Andresito, bienvenido a Que No Me Duermo de Tropicana. ¿Qué más?
4: No, mi hermano Freddy, muchas gracias por la invitación. Y aquí estamos para lo que necesiten, mi caballito querido. ¿Cómo estamos? ¿Todo bien o no? Eso, espérenme, porque yo no tengo audífonos. Ya me van a pasar acá unos audífonos. Cari también.
2: Empóquemelo ahí en la cámara, por favor.
4: ¿Cómo estás?
1: Ahora sí.
2: Andresito, estaban hablando que ¿por qué cosa usted le agradece a la vida en junio?
4: Uf, no, un montón de cosas por agradecerle a la vida. Esperemos un segundito, yo me pongo esta.
2: Gracias a la vida. ¿Qué me ha dado tanto? Así dijo una mujer cuando estaba embarazada. Pero.
1: Vino con premio, papi, nada.
2: Claro.
1: Ahora sí. Caramelito repetido.
2: Así dijo Mbappé con esos goles que estaba metiendo hoy. Gracias a la vida. Sí.
1: Bravo. Ey, muy Andresito, teso. Mi hermanito, ¿cómo está la película, brother?
2: Pero se está conectando por aquí.
1: ¿Todavía?
2: Conéctese a este, Andrés. A este que este le suena mejor.
1: Se mueve más un proceso en la fiscalía.
2: Conéctese a este que le suena mejor. Malumita también está por allá. Bienvenido, Malumita. Que no me duermo.
1: Papi, pero ojalá que salude, parece mudo. Malumita, ¿qué? ¿Cómo está la película?
5: Todo bien aquí.
1: ¿Qué se dice, mi hermanito? ¿Cómo te ha tratado este martes?
5: No, el martes bien sabroso, gracias a Dios.
1: Y de hembritas, papi, nada.
5: Tengo una en por allá, todavía, mando un saludo a Patricia Noriega en Santander.
4: Patricia Tenán.
2: ¿En Santander? O sea, ya está en Santander y usted acá, ¿y por qué la saluda?
5: No, un detallito.
2: ¿Está en conversaciones y diálogos de paz o qué?
5: Estamos en proyección, sí, señor.
2: Estamos en proyección, ella en Santander y usted debe estar ella runchada escuchándole de saludo con otro por allá.
1: ¿Está en qué? ¿En protección? ¿Cómo es que en proyección?
2: En protección.
1: Bueno, sí, muy seguro. No, y muy seguramente ella está bastante promesa. Protegida acá. Lejos de Manu me está protegida.
5: Pura promesa.
1: Ah, ok.
2: Llega Maluma mañana y dice que, mi amor, yo te saludé anoche. Ay, mi vida, no, qué pena, no pude escucharlo. Yo estaba preparando la cena. Después te escucho. Ahí,
5: ¿Cómo?
1: Andrés ya está por ahí, nada.
2: Ya lo tengo.
1: Ahora sí.
4: Ya estoy, papi, ahora sí.
1: Bienvenido, papi. Me dijeron que vienes de invitado.
4: Eso es de invitado hoy.
1: Es verdad, qué bacano.
2: ¿Y mañana?
4: Pasado mañana no, también.
1: No, venga cuando usted quiera, que este programa no solamente es de los oyentes, sino también de usted.
4: Eso es,
1: más
4: eso
1: de
4: es.
1: Vea, más de usted que de nosotros.
4: No, imagínate. Sobre todo ahorita. Obvio.
1: Andresillo. Prediciño.
2: Yo no sé.
1: Estábamos hablando de.
2: Cuéntame, yo el invitado. Es que el invitado soy yo hoy aquí. Este mes de junio. ¿Cómo, caballito? Qué pena.
1: ¿Que por qué le estabas agradeciendo este mes de junio, papito Dios?
4: Papi, no, bien, por el trabajo, por la familia, por la salud también, por estar vivos todos los días. Yo creo que hay que decir algo y es que a veces uno no le da importancia a cosas pequeñas y son demasiado importantes, por ejemplo, levantarse y estar con vida, estar con salud, estar con la familia, que a muchos...
2: Estar con plata.
4: También.
2: Claro, obvio.
4: No estar bien económicamente también, hay que decir.
2: Estar sin plata.
4: Y mucha gente se levanta como si nada, se levanta como que, sí, estoy vivo ya.
2: Gracias a las deudas que me han quitado tanto.
4: Es bien importante eso. Dar gracias siempre a la vida por tener todo lo que tenemos todos los días.
1: O sea, un motivo, papi. Hay un motivo y es la vida y es que papito Dios, y a veces nosotros pensamos y creemos que nosotros tenemos vida.
2: Yo está convirtiendo, gente.
1: Sí, porque
2: está
1: como,
2: sí, está.
1: Sí, sí.
2: Algo no, le debe haber pasado.
1: Y es que a veces nosotros creemos que tenemos vida porque sí, no, señor. Exacto. Ese es el milagro de la vida que papito Dios nos regala, papi.
2: Alguien prendió el caballo.
1: Sí, no, no.
2: Está diciendo, ay, el milagro de la vida. Y no sé.
1: Sí, no.
2: Mira, son gemelos. ¡Ay! Hoy en el programa
1: Andrés,
2: voy a...
1: Lo que pasa es que esta gente aquí me la monta todos los días porque resulta que me salió un domingo 7, pero yo le estoy diciendo que todavía el peladito no es mío hasta que no se demuestre lo contrario. O sea, hasta que yo no le haga la prueba de ADN, de paternidad.
4: ¿Y entonces?
1: No. Entonces,
2: o sea, cuando usted le haga la prueba va a ser el baby shower.
1: El peladito tiene que salir del vientre y hay que decir, bueno, vamos a ver qué es lo que es.
4: Papi, o sea,
3: buenas.
4: Ah, sí.
2: Y si nace un potro, usted dice, uy, si es el hijo del caballo. De pronto, claro, caballo. Claro.
3: Oigan, volví. ¿Ya me escuchan o no?
4: Ahí está.
1: Te escuchamos.
3: Bueno, y a ver, vamos a ver si escuchan los oyentes.
6: Hola, buenas noches. Bendiciones para todos ustedes, Karina, Caballito y Freddy. Yo le agradezco a Dios porque junio fue un año que en medio de las tribulaciones Dios me bendijo y me ayudó. También le agradezco enormemente a Tropicana Estéreo que hizo posible el sueño de celebrar los 5 años de mi hijo. Oh. Tropicana Barranquilla.
2: ¡Qué bonito! ¡Qué bonito!
3: Bueno, escuchemos más por aquí. Buenas, buenas.
7: Yo le agradezco a Dios todos los días porque cada día que yo abro mis ojos, que yo me levanto y puedo agradecer y decirle gracias por las cosas buenas, por las cosas malas, por todo uno tiene que agradecerle a Dios. ¿Por qué? Porque sin Él no somos nadie.
3: Ay, qué lindo, ¿vio?
1: Eso, qué bacano.
3: Sigan enviando 301-7422-989, donde estén, en cualquier ciudad, en cualquier rincón del mundo. Acá los vamos a escuchar y bienvenidos a Que No Me Duermo, ¿ah? ¿Eh? Hoy nos vamos a dormir o no, muchachos.
1: Jamás y nunca.
3: Jamás.
1: 301-7422-989, manden su nota de voz, digan por qué agradecen a Papito Dios, a la vida, por qué este mes de junio fue tan especial y tan espectacular, y si también de pronto desean decir eso, que de pronto cambiarían o que encararían de una forma diferente, que por supuesto te dejó alguna enseñanza, lo puedes hacer. 301-7422-989.
2: Por acá dicen, yo agradezco que estoy estrenando celular. Ay. ¿A qué dice acá abajo? Ojalá mi viejito, el celular viejito no le sirva al de la moto. ¡Ah!
1: ¡Ey, barro!
2: Hay que agradecer, hay que agradecer.
3: Oiga,
2: todo.
3: Caballo.
1: ¿Qué pasó, mi amor?
3: Me encanta, combinamos, mira, ese negro con esta negra.
1: Mira, cada vez que hablas así no te escucho, me tengo que poner los cachitos de
3: esta. ¡No, que este negro con este negro!
1: ¡Uy, qué rico!
3: Amor, pero es que pongas el
2: casco. Toda romántica del otro, ¡ey, hable bien!
1: No, lo que pasa
3: pero
1: es que
3: ella, los hombres que mira, son así... No, o sea, no, que no, hablarle gritadito a toda hora.
1: No, está bien, o sea, sino que si es que no te había podido escuchar, o sea, ahora si con esto así, sí. Entonces o sea, ahora sí puedes decirme, ay.
3: Si yo le hablo así, no me escucha.
1: Ya, ahora sí te escucho, mi amor.
3: Sí, ajá.
1: Bueno, sí, ahora
3: entonces,
1: sí.
3: Mi amor, para que nos escuchemos bien, ¿cierto? Entonces, póntelo siempre.
2: Chito, que está hablando ahí Maluma.
3: Listo.
1: Ya, mi amor, ya me los puse.
4: Con la santandereana.
2: Sí, está hablando Maluma con la
3: santandereana. O sin ponérselo.
1: Mi amor, sin ponerme.
2: Pere, caballo, Karina, no hagan bulla que está hablando el caballo. Maluma, por ejemplo. Escucha. Dale, yo
1: te quiero, Maluma. Vale, van a ir al plato. Déjenlo sano.
3: Mami, ustedes mami. Lo que son chismosos.
2: Un saludo para mi tío Chalo en Barranquilla.
1: Eso.
3: Mi tío Chalo.
8: Sí, mami, los boxers debajo de la cama son para lavarlos. Porque, los sí, rotos, qué pena, rotos, mami. Rotos. Qué pena. Los dejé ahí. No, esas tangas no son mías. No, a mí me gusta, pero no son míos.
3: Deben tener cochinos para que dejan la ropa tirada bajo la cama. Cochinos, unos calzones tostados ahí de 5 días.
2: Oye, yo les tengo una preguntita.
1: A ver.
3: Diga.
1: Tírala.
2: Pero bien objetiva, no se vayan a reír.
1: Dale.
3: Cuente.
2: Yo quiero saber si ustedes en su casa se sacan los moquitos y qué hacen con ellos. ¿Los
1: me los como,
3: no,
1: papi?
3: Piso, no sea cochino, no.
1: Saladito, rico.
3: Es que
2: y esa pregunta
3: caballo.
2: Que debe, Maluma. No, se me ocurrió.
1: ¿Por qué? ¿Usted come los mocos o qué?
2: No, es una pregunta existencial que siempre me ha generado.
1: Papi, los mocos no se echan ni en la pared ni en el piso, los mocos se comen.
2: Le vamos a decir el malumoco.
3: ¿Cómo que se come, caballo, gas? Y son después usted está dando picos por ahí untado de mocos, gas.
1: No. Eso no es porquería. Los mocos no son porquería. Los mocos son secreciones que te salen de tus fosas
3: pero para
1: nasales.
3: Eso,
2: ¿y
3: para,
2: qué? ¿Tiene no, pues, que volverlas a meter al cuerpo o qué?
3: Para eso existe una cosa que se llama pañuelo, papel, papelito, lo que sea, para usted poder quitárselos.
1: No, cuando son líquidos, sí, pero cuando son sólidos, usted los mastica.
3: No, sea coche.
2: Yo no voy a decir nada. Este no, programa se va a ir a la B.
3: No.
2: Yo no sé.
3: ¿Usted cómo los va a masticar?
2: Andresito, yo los controlaba, pero yo no puedo.
3: O usted del que los acumula.
2: Llegó el nivel en que hablaron de mocos en este programa.
1: No. Entonces, ¿y tú qué haces con los mocos?
3: ¿Quién, yo?
1: Ajá.
3: Pues me voy a un pañuelo y listo, para la basura. ¿Cómo así?
1: No, pues sí, yo sí te quiero ver lo que haces tú en ese cuarto, ¿viste?
3: Ay, no, amor, si supiera lo que yo hago en el cuarto, muchas cosas.
1: Ah, yo sé, yo me imagino.
3: Los mocos, sí, muchísimas gracias. Ese tipo de temas por fuera, mijito. Escuchemos oyentes. Buenas.
9: Me hacía falta mandar las notas de voz. Este no es mi teléfono, es de mi hermano y cieguito. Yo todos los días los escucho. Cuando hay temas súper interesantes, resulta que no tengo datos ni nada. Pero muy agradecida con Tropicana Barranquilla, agradecida con Dios, con ustedes. porque a que no me duermo me ayuda a desestresarme, a tomar la vida.
1: ¿Te estresa más?
9: Calmada.
1: Sí, yo creo que sí.
2: Allá les estresa escuchar temas de mocos.
9: Pero gracias a ustedes.
1: No, y si hoy es un tema interesante, imagínense los otros días.
2: Imagínense lo otro.
3: Deja de ser fastidioso.
2: Ya no, yo me desestreso escuchándolos a ustedes con los mocos.
3: No.
2: Entre más mocos, más me desestreso.
3: No, porque dijo Doña Lupita, ¿tiene gripita o qué, mi amor? ¿Qué necesita? ¿Ah?
5: No, era una duda que tenía porque...
3: No, una duda, mi amor.
5: Son temas que todos hacemos eso.
3: Me vas contando qué necesitas y listo.
2: Yo no, yo voy al baño, me sueno como cualquier persona, cojo el papelito y lo boto a la canita.
3: Venga, yo lo sueno, mi amor. Sí. Venga, mi amor, yo lo sueno.
5: Si tú estás viendo un partido en tu casa y tal, igual te levantas, vas al baño.
2: ¡Claro!
5: Okay.
3: Oigan, bueno, vamos a hablar de algo interesante. ¿Cómo les parece?
1: ¿Qué pasó?
3: ¿Cómo les parece que Karol G? Yeah. Oigan, Karol G.
2: Es que vamos a hablar de algo interesante. De Karol G.
3: De Karol G, porque es algo interesante. No. Sí, interesante. Ella en una entrevista,
1: sí,
3: ¿cómo les
1: ¿qué
3: parece?
1: Dijo Karol?
3: En una entrevista dijo que un exnovio, un susodicho,
2: Fate,
3: la dejó esperando en un aeropuerto, la dejó plantada, la dejó tirada, la dejó con los crespos hechos, la dejó, vean. Y que eso ella la tiene, obviamente, con mucha rabia.
2: Fue fate.
3: ¿Fue fate? Sí, fue fate.
2: Sí, fue fate.
3: No, porque aprendió. O sea, que por eso terminaría.
2: Sí, ¿no? Por eso terminaron la relación.
3: ¿En serio?
2: Sí, eso por ahí lo vi también en redes sociales. Y dijeron que fue él, por eso lo mandó a volar. Pero ella dice, como no llegó a mi celebración de cumpleaños, yo lo mandé a volar. Y mandé
3: ¿quieren
2: volar
3: escuchar lo que dice Karol G?
2: La relación.
1: A ver.
2: Confesionario. ¿Quieren? Con Rosalía.
3: Con Rosalía, ay, oh, qué nota. Vean pues, escuchen lo que dijo la queridísima.
10: Qué alivio conocerte.
3: Prira.
10: Pero nosotros nos conocimos hace unos años, que nos saludamos hola y adiós. Te voy a confesar algo. Estoy aquí para ti, Karol. Ok, resulta que... eso era una relación donde esa persona no le gustaba celebrar su cumpleaños conmigo. Qué raro.
1: Con la esposa sí.
10: ¿Cómo? ¿Cómo? ¿A quién no le gustaría celebrar su cumpleaños con su pareja, no?
3: Oiga.
10: Yo creo que es como el día que dices, quiero que mi pareja esté. Pero lo más chimba después era como ver la parte... la más curiosa era esperar como la excusa para el siguiente año, para no estar en el cumpleaños, y el siguiente año para no estar en el cumpleaños, y el siguiente año para no estar en el cumpleaños. ¿Cuál es la plegaria? ¿Cuál es la adoración? ¿Si me toca hacer? ¿Quieres que te cuente el último?
11: Sí, por favor.
3: Oiga, oiga.
10: ¿Por qué fue el último?
11: ¿Por qué fue el último?
10: El último cumpleaños, nos íbamos de viaje.
3: ¿Ok? Parido.
10: ¿Cute? Ya estábamos con las maletas.
3: Parido.
10: Okay. En el aeropuerto.
11: Bien, como que aprendió, ¿no?
10: Aprendió el cumpleaños. Y además íbamos a celebrar el cumpleaños en otra parte del mundo.
11: Wow. Bien.
10: Y pues en el aeropuerto, en la sala de espera.
11: ¿Vale?
12: No.
11: En la sala de espera.
10: En la sala
11: de espera.
10: El
11: aeropuerto.
10: Pero no te han dejado en la sala de espera del aeropuerto.
3: No, le creo.
11: Para mí eso sería bastante imperdonable. Amiga, yo tengo que decir que en mi país, cuando alguien es un cabrón, así un poco, le decimos, uff, vaya perla.
3: Vaya perla, vaya perla. ¿Cómo la deja plantada? Y a Karol G, si a Karol G la dejan plantada, ¿qué esperamos nosotros los seres humanos de carne y hueso que estamos por ahí medio caminando,
1: Bueno, a mí lo que me parece es que hay que escuchar la versión del susodicho.
3: ¿Para qué?
1: Supuestamente.
3: ¿Para qué la versión? ¿Para que le diga uno en la versión que es que no fue porque le dio la gana?
2: En una historia siempre hay dos versiones. Sí, sí, sí. Y la que habla con dolor no es la misma que la otra.
1: Y yo siempre lo he dicho, cada vez que el lobo cuenta la historia,
2: claro,
1: Caperucita va a ser la buena y viceversa.
13: No, pero eso es para las mujeres, para todas las mujeres. Si a usted le hacen vainas como esas, a usted no le interesa, punto. Así de sencillo. Cuando uno le interesa a una mujer, baila, recoge, le gasta, está con ella, es especial. Si a usted no le interesa, pues va a pasar toda esa clase de cosas y punto, y sale. Así de sencillo.
3: Qué pereza, no. Factos, no.
2: ¿Qué tal que la historia hubiera sido, oiga, lo voy a esperar en el aeropuerto para mi cumpleaños? Si usted no va, pues no me quiere. Pero yo ya te dije que yo no puedo y tengo otros compromisos. ¿Para qué te vas
3: pero
2: a poner
3: en
2: eso?
3: Pero todos los años voy a tener un compromiso en su cumpleaños.
2: Pero ella no habla de todos los años.
3: Yo con tiempo separo la fecha del cumpleaños y estoy con usted, ya. O si no, si tengo una actividad mucho para hacer algo,
2: ¿usted cree, Karina, que todo en la vida es planeado?
3: Sí.
2: No.
3: Al menos el cumpleaños, sí.
2: No.
3: ¿Cómo así?
2: ¿Por qué no? Puede haber un accidente, puede haber un compromiso de trabajo.
3: Pero no hay accidente en ese día. Si hay un accidente, es otra cosa de fuerza mayor.
2: Pero por eso le digo, ¿qué tal que ella le hubiera dicho?
3: No me vengan aquí con excusas.
2: Vea, yo no puedo ir porque tengo una vaina que hacer, tengo una grabación. Ay, es mi cumpleaños y es importante. Yo sí, yo sé que es su cumpleaños y lo vamos a celebrar la otra semana. Ah, no, es que yo quiero este día porque... Ah, bueno, mija, entonces baje sola.
3: No.
2: Ah, es que él me dejó solo porque no llegó.
3: No sean así, no sean así. Oyentes, ¿a ustedes alguna vez los han dejado plantados? ¿O a las mujeres las han dejado plantadas?
5: A mí me dejaron plantado.
2: ¿En el altar?
13: Dijeron las mujeres y el...
2: Sí, dijeron las mujeres y... ¡Ay, Maluma!
13: ¡Ay, yo!
5: Era el estreno de una película en cine, imagínate. Ajá. Era Deadpool.
2: El secreto de la montaña.
5: No, primero, la primera...
2: Deadpool 1. Ay, yo sé que hoy voy a faltar en esto.
5: Deadpool 1 y toda la sala llena. Y la única silla vacía era la que estaba al lado mío.
3: Hijo de pucha.
5: Y yo entré porque no me iba a perder esa plata. Yo entré
2: venga,
5: en la película.
2: Venga, yo le hago una pregunta. ¿Usted lo dejan plantado en un cine y usted entra a la película solo?
5: Claro.
2: ¿Y para qué?
5: La película, me iba a perder esa plata.
2: ¿Y por qué?
13: Ah, papi, yo voy para mi casa, Maluma.
2: Yo me voy para mi casa, ¿qué le pasa? Claro.
3: A mí me invitaron a una fiesta.
13: Muy suave, muy suave ustedes.
3: Oigan,
2: llegar uno allá a una silla, a uno a ver una película así, ¿dónde estará?
3: Oigan, a mí me invitaron.
5: No, ya me había dicho que no podía y yo dije, no, pues no me voy a ir para la casa.
2: Me había dicho, ¿sí ve que sí pasa? ¿Sí ve que sí pasa? Karina dice que no.
3: Les voy a contar algo. A mí me invitaron.
5: Porque es mujer y las defiende.
3: A mí me invitaron.
2: Dejen hablar a Karin.
3: Ya no me inviten, que ustedes no dejan. Lo dejan a uno plantado con el micrófono abierto, que pendejada también, sinceramente. No sirve.
2: Maluma para ver el crecimiento de la berenjena. Y esa es buena, Maluma, esa es buena.
5: Así te gustó,
2: Sí, buena.
5: La uno, la dos y la tres.
13: O sea, debe ser, bueno, sus razones tendrá para de pronto... no celebrar o no festejar el cumpleaños con una estrella, con una mamacita como Karol G, porque nosotros los terrenales, por ejemplo, yo si tuviera una novia como Karol G, bonita, graciada, que entre otras cosas también se puede presentar a tu familia.
2: Pero vea, caballito, le digo una vaina, pero entre esas estrellas y cantantes hay un ego muy berraco.
13: No, oye, entre estrellas ellos son normales, punto.
2: No, pero hay un ego muy berraco. Entonces, como ella puede hacer lo que se le dé la gana, entonces piensa que el resto del mundo también. Y entonces yo lo quiero el día de mi cumpleaños. Si usted no está en todo, usted no me quiere.
3: Pero es que es obvio, o sea, ¿cómo no va a sacar tiempo para el día de su cumpleaños? Es que no es cualquier
2: pero
3: día.
2: Pero si él le dijo
3: es una
2: que
3: vez
2: no
3: al
2: podía
3: año.
2: Porque tenía compromisos que hacer.
3: Y es una vez al año. No, yo que se cancele lo que sea, pero es que es una vez al año de su cumpleaños. No estamos
2: imagínese
3: charlando, pues,
2: ese plan tan... Qué pena la palabra, tan jopo. De uno irse con la novia obligado. ¿Ustedes han tenido la oportunidad de pelear en un paseo?
3: Entonces, ¿para qué van a tener?
2: Es lo más harto que hay en el mundo.
13: Hartísimo.
2: Uy, harto uno irse para un paseo y que termine uno agarrado por cualquier tipo de cosa. Haz que usted no me entiende. Haz que usted no pone buena actitud. Ay, es que usted no sé qué. Ya, eso no es un paseo, eso es un martirio.
3: Vea lo que claro. Dice, vea lo que dice por acá.
13: ¿Qué dice?
3: Eso es puro amor propio. Uno sentarse a ver una película o cualquier cosa solito, claro, se puede. Amor propio, eso se llama.
2: No, es muy diferente uno ir a ver una película solo y que lo dejen plantado uno para ir a ver una película. Eso es muy diferente. Uno puede ir a un cine solo, chévere. Sí, me voy a ir a ver la película que más me gusta, Deadpool. Ah, qué bacano, me voy a comprar mis palomitas, entro ya. Pero yo ir a comprar palomitas y todo, cuando otra persona me dice, oiga, yo no puedo ir.
5: Ay, pero entra si ya tienes la boleta.
2: Solo como un pendejo. ¿Usted cree que en la cabeza toda la película usted no va a pensar, hijo de padre, me dejaron plantado?
3: ¿Qué escuchen
13: habrá
3: de
13: un látigo, te está dando lo que... Mira, tú no ves ni siquiera la película, sino que te
2: claro,
13: da
2: látigo, látigo. Obvio.
13: No, y después vas a decir, no, papi, yo si no valgo tres tiras de...
2: ¡Claro!
3: ¿Qué habrá pasado?
2: Y el Maluma...
3: Oigan, ¿qué habrá pasado de la mujer que le pasó la de la canción? Esperando el bus.
2: ¿Qué es eso?
3: Dice, a mí me dejaron esperando 4 horas y esa pena valió la pena. Ya llevo con él 25 años, gracias a Dios.
1: No, hombre, no, eso qué, ve.
3: Escucha, oyentes.
12: Tropicana, buenas noches. Ay, Freddy, que discute. Si uno no tiene tiempo para una persona para celebrar el cumpleaños, entonces, ¿para qué está con ella?
3: ¿Vio?
2: No.
3: Es que es una vez al año. ¿Cómo usted no va a sacar una vez al año ese cumpleaños de su mujer? Ese cumpleaños de su novia, de su casa. ¿Cómo así?
2: Pero por eso le digo, si el novio llegó y le dijo, oiga, mi amor, yo no puedo para ese día. Claro, algo mayor. Vea, si yo no voy a esta presentación allí a estar con la gente, me demandan.
3: Entonces, ¿saben qué? Usted, no, ¿cómo lo van a demandar precisamente el día del cumpleaños? Sí, claro, ¿cómo
2: pero
3: no?
2: ¿Por
3: excusas.
2: Qué no?
3: Excusas, los hombres.
2: Vea, le digo una vaina. Está su novio. Y a usted le dice, el director Yair de Medellín, le dice, oiga, Karina, toca hacer el programa de 8 a 12. Ay, pero es que yo tenía aquí una cena de cumpleaños con mi novio porque está cumpliendo años. Y usted llama a su novio y le dice, no, mi amor, estoy acá en el trabajo y pues me pusieron a trabajar. Su novio le dice, oiga, si no viene, entonces usted no me quiere.
3: No importa, yo voy así sea tarde, pero voy.
2: ¿Y cómo va a ir tarde a un restaurante? O sea, va a hablar con todo el restaurante y le dice, no, espérenme que yo llego a la una.
3: No me importa, le hago la fiesta. Es que desde que empezaron las excusas, lo siento. No, muchachos.
1: Karina,
3: no.
1: Pero si no se puede, no se
2: claro,
1: puede.
2: Claro, no se puede. ¿Qué hacemos?
1: Cosas que se salen de claro. La mano, ya hay cosas no, que se aquí salen esas de cosas,
3: No.
1: Mira,
3: y no.
1: Ahora. Yo tengo un pana que estuve de cumpleaños el fin de semana y él tiene su novia. Él tiene su novia, por supuesto, una persona que ya tienen como tres años y piquito, ya casi van para 4, y resulta que ella no pudo estar ahí. ¿Y tú no sabes por qué? Porque ella estaba cuidando a su mamá, bueno, esa también fuerza mayor, que es como
3: eso
1: si estuviera
3: es
1: trabajando, estaba cuidando
3: eso
1: a su
3: es
1: mamá.
3: Diferente.
1: Diferente, ¿no?
2: Vea, yo si le digo una cosa.
1: Un compromiso con el trabajo, primero es el trabajo.
2: Yo le digo una cosa de todo
3: entonces,
2: corazón.
3: Entonces su mujer no es prioridad.
2: Vea,
3: su mujer va a estar toda la vida para usted, pero el trabajo...
2: Vea,
3: ¿no?
2: ¿Quiere que le dé mi punto de vista a la vaina?
1: Délo, punto de vista, y de que yo tengo
3: délo, que tengo oyentes, délo.
2: Karol G es la mujer más ardida en la vida. Porque sea por lo que hayan terminado, porque lo mandó, porque no. Uno no tiene que ventilar los problemas y hacer quedar mal a una persona delante de todo el mundo.
3: De malas, con ese tipo de cosas, de malas.
2: ¿Cómo así que de malas?
3: De malas, cada quien, de malas.
2: No.
3: Escuche lo que dicen los oyentes.
14: Tropicana, la más bacana, bacanísima.
2: Se escucha bajito ese audio.
14: Solo, no sé, hijo de puta, desocupado, hombre. Tanto culito que hay por ahí, dice que voy a ir solo al cine, ay, de por Dios. Y sí, parcerito, me ha pasado hoy, peleé con una tonta por allá en San Andrés y no fue culpa
2: mía.
14: Uy,
2: eso lo más.
14: Simplemente estaba en la playa el 31 de diciembre. Y había harta bandita ahí, pues, celebrando el año nuevo, ¿no? Y una pelada apenas se acabó el año, pues, todo el mundo celebrando. Y la pelada se me botó encima y me dio un abrazo y me roba qué pico tan hijueputa. Yo qué hijueputa.
3: ¡Ay!
1: Déjelo que hablo, hombre.
14: Se amargó el paseo, fue ella. Yo seguí disfrutando normal. Me quedan como 4 días, güey. Yo que me voy a cagar mi viaje.
2: Yo me acuerdo que yo una vez arrendé un apartamento en Santa Marta y la persona
3: ¿arrendé?
2: Que iba... Sí. Llegó y se agarró conmigo. Y dijo, yo me voy. Y se fue para el aeropuerto y se regresó a Bogotá.
1: No creo y que se haya regresado para su casa. Muy seguramente quedé, tuvo que ver otra vaina.
2: Claro, yo quién sabe para dónde fue. Y yo sí, le dije, señor. ¿Sabe qué, mi amor? Hágale. Yo tengo vuelo hasta dentro de 2 días. Yo me disfruto aquí la vaina solo. Pero eso es lo más jopo del mundo.
1: O sea, es
2: uno
1: es diferente. O sea, Santa claro, Marta, un cine es diferente.
2: Claro, pero...
3: A mí una vez me invitaron a una fiesta súper importante.
1: ¿Importante
3: y yo le había dicho,
1: por qué?
3: Y yo le había, porque era una celebración familiar.
2: Había muchos manos.
1: ¿Por qué?
3: O sea, porque era una celebración familiar, o sea, súper importante. Era, o sea, mejor dicho, estaba toda mi familia.
1: Ajá.
3: Y yo invité a una persona.
1: Y estaba también un arrocito en bajo tuyo.
3: Y yo, no, espere, yo invité a un arrocito en bajo, lo invité para que
1: viste,
3: fuera
1: ahí
3: conmigo.
1: Está, viste, ahí está.
3: Y lo esperé todo el hijuepucha día. Y no fue este hijuepucha. No fue.
1: Ah, pero.
2: ¿Pero por qué no fue?
1: Pasó algo.
3: No fue. Excusas.
2: No, pero ya. ¿Por qué no fue?
3: No, que porque estaba ocupado. Que
13: tenía una mejor reunión que a dónde ir.
3: Excusas.
2: ¿Pero cuál excusa si está ocupado?
3: No, va a estar ocupado sabiendo que estaba reservado eso desde hace por ahí 20 días.
2: Por eso le digo, en la voz de Caperucita, como dijo el caballo, el lobo siempre es malo. Con 20 días de reserva,
3: ¿me vas a decir que en ese día no puede separarlo? Las bolas. No, mi amor,
2: ¿y si tiene algo que hacer?
3: Mis ovarios, ¿cómo va a sacar esa excusa? Oigan, ahí te siga soñando. No, no, no, no, no, no, no.
1: Karina, pero es que, Juan, Karina, tú eres terca e intransigente.
3: Claro. No, terca, terca no, papito, terca no, terca no, realista.
1: Ayer te dije que tú eras terca y hoy lo ratifico.
3: No, terca no, realista, sino que a los hombres les duele que uno sea realista. Y para ustedes, todo es excusa, todo. No puedo, ay, esto. No, es una excusa.
2: ¿Y si hubiera sido usted?
3: No, no, ¿no porque yo hubiera separado ese día con toda la antelación.
2: Y si le pasa algo y no puede, ¿qué hace usted?
3: Voy, pero más tarde, no, lo siento, pero voy. Así sea, voy media hora, así sea, voy solo una hora, lo que sea, pero voy.
2: Pero si no puede, ¿qué hace?
3: No, tiene que ser que se esté
2: muriendo. O sea, el man también dice, uy, Karina, excusas.
3: No.
2: Claro.
1: No, yo creo que eso es ponerse intransigente y ese
2: uno tipo, tiene que tener la empatía con la pareja y entender.
1: Primero, ventilar ese tipo de cosas ya queda malo.
2: Claro,
1: ya queda
2: obvio.
1: Barro, ya queda barro.
2: Horrible.
1: Y segundo, o sea,
3: vea lo que dice.
1: El mando pudo ir, fue por otra vaina.
3: Vea lo que dice.
15: Cuando es cuestión de cita así en pareja, pues.
16: El cumpleaños, sí, claro, ¿cómo no? Pues, es pues que,
3: a ver. Tiene muy duro la radio. Si
15: llega una, llega la otra, eso no hay problema. La playa. Yo el plantón, se aplantó, bueno, se consigue otra y así, sucesivamente.
2: ¿Vio? Ahora yo le hago una pregunta con respecto a la noticia. ¿Anuel ha hablado mal de Karol G?
1: No, nada.
5: Nunca.
13: Lo más importante, ¿Karol G ha hablado mal de Anuel?
2: Toda la vida.
3: Tampoco.
2: ¿Feid ha hablado mal de Karol G?
5: Nunca.
3: Sí, mentira, nunca.
2: Entonces, ¿quién es la ardida?
5: ¿Piqué ha hablado mal de Shakira?
2: Ah, pues ya le puso cacho, ya que puede
3: y
2: hablar.
3: Shakira y tampoco ha hablado mal de él.
2: Pero nunca han hablado. No, ¡uy, qué es que!
3: Nunca. Es que los hombres se acostumbran a las excusas. Como dice Lida, ahí, vea. Los hombres
2: no son excusas. No, pero pues, es que hablemoslos con ejemplo. Hablemoslos con ejemplo.
3: Pero
2: Shakira le canciona.
3: La respuesta es la siguiente. Si uno es prioridad para alguien, esa persona va a sacar el espacio. Si usted no es prioridad para esa persona, ya.
2: Pero cuando no se puede, no se puede.
3: Por eso, excusas, ya.
1: Mira, esa vaina y que si tú no es prioridad, que no sé qué, no, yo creo que hay cosas más importantes y sí, listo, bien, el cumpleaños es importante, es una fecha muy importante, pero cuando no se puede, no se puede.
2: Se celebra otro día,
1: sí,
2: ya.
1: Otro día, claro. No con tanta gente, sino tú y él solo, una cena bien rica, de pronto un apartamento, se van de moteleada, hacen una vaina
3: diferente,
1: distinta,
3: rico. Y si no pueden asistir por X o Y motivo, mándele un regalo.
1: Ay, es que ya tú quieres otra vaina, está llorando es por el regalo.
3: No, está llorando por el regalo.
1: Está llorando es porque no tiene un regalo, pero ¿por qué razón? Y también, ¿tú crees que Karol G se va a pegar un regalo? Esa mujer que gana tanta plata.
5: Se pegó el Lamborghini que le regaló a Anuel.
1: Sí.
3: Mire, vea lo que dice por acá. Es que a mí ni me llamaron ese día del cumpleaños. Ah, vio. Es que hay hombres y juepucha. Es que.
2: Ah, no, pero eso sí es que la odia. Si uno no llama a la pareja el día del cumpleaños, está jodido.
1: Llamé yo a Karina, con Karina, claro. No tiene nada conmigo, mi amor, claro. Que está mi vida hermosa, tanto cumpleaños, que Dios te bendiga y que esas
2: caritas. Saludé yo a la señora Los Tintos aquí en la esquina el día del cumpleaños.
3: Es mentiroso que ni siquiera le tocó el día de mi cumpleaños.
1: ¿Cómo que no?
3: No.
1: Ah, ahora no te acuerdas, ¿verdad? El pocotón de cosas que me dijiste.
3: ¿Qué le dije?
1: Ajá, ¿y tú quieres que lo diga de verdad?
3: Dígalo, mi amor, a mí no me da miedo. Mira, vamos a un corte y ya regresamos.
2: Ya venimos.

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0: Estamos en A Que No Me Duermo de Tropical a 9 de la noche, 4 minutos. Ahí estaba el caballito contando y echando sus historias con toda la gente que está conectada con Tropical en Colombia en TikTok. Recuerde que de pronto después usted dice, uy, pero el radio está sonando canciones. Caballito, se queda aquí con la gente conectada a través de TikTok y a través de YouTube. Estamos esperando a ver que empiece el partido también entre, ay, vea, ya empezó, entre México y Ecuador. Partidazo del día de hoy y lo vamos a cantar y lo vamos a mencionar con nuestros amigos de Paga Todo que están aquí con nosotros conectados en A Que No Me Duermo de Tropicana. 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
0: Ahí estamos conectados en A Que No Me Duermo. Caballito, ¿qué estaba hablando por ahí?
5: Hermano, estábamos hablando de una chica que... ¡Qué locura! Resulta que había un gringo,
0: ¿sí?,
5: una persona de nacionalidad estadounidense, que se comprometió con una chica

0: colombiana. Ella vive en Cali. Resulta, hermano mío, que el muchacho, él le mandaba mensualmente el arriendo, sí, la comida, que las pestañas, que la ropita, todo. Hermano, ella tenía una mejor amiga, yo no sé qué fue lo que pasó, como que pelearon.
1: Ajá.
0: Y ella contactó al gringo y le dijo, ¿sabes qué? Esa, la que dices que esto es el amor de tu vida con la que te vas a casar, ella es una tramposa.
1: Sí.
0: ¿Y eso por qué lo estás diciendo y tal? Porque esa plata que tú le mandas a ella, esa plata del arriendo, esa plata la coge ella para salir por ahí, para sinvergüenciar, para vagabundear. No te creo, sí, esa casa es de ella. No, no, tú estás diciendo mentira. Esa casa es de ella, no seas bobo, te están metiendo los dedos en la boca, ella no te ama. Ella sí me ama, yo me voy a casar con ella. Ella me aceptó. Es que ella está pensando en el bienestar de ella y de su familia. Ella está pensando en su futuro, ella no está pensando en ti. Te voy a demostrar que esa casa sí es de ella. Y, uy, se lo comió México. Te voy a demostrar que esa casa sí es de ella. Entonces, hermano, resulta que la chica, yo no sé dónde sacó fotos, unos pantallazos, y se los mandó a este gringo de las escrituras donde decía que ella era la propietaria de esa escritura. Él tuvo una conversación con su prometida, con la chica que le estaba haciendo esto, y le dijo, ¿sabes qué? Tú me estás traicionando porque esa casa sí es tuya. Esa vivienda sí es tuya y tú no me lo habías dicho y tal. No, mi amor, ¿cómo así? Sí, porque tu amiga me lo dijo, ya te puedes imaginar. Entonces, ella le aceptó que en realidad era eso, le dijo que la perdonara, lloró, se le arrodilló, que esto, que lo otro. Y el man me dice, caballito, yo quiero perdonarla, ya ella me dijo que me amaba, me lo juró por la mamá, por la familia. Entonces, brother, yo sinceramente le dije, papi, no seas bobo, cógela suave, piensa bien las cosas, porque una cosa es de labios para afuera y otra diferente a la que siente el corazón, y tú no sabes si eso es real o qué. No, yo le voy a dar una oportunidad. Joda, en serio. Yo le dije al man que no hiciera eso, porque el que la hace una vez, la hace dos veces. Entonces, eso era lo que estábamos hablando ahí. Y yo también quisiera que los plata, oyentes de Tropicana, ahí
2: pero
0: está.
2: Pero él le dio plata, caballito, él le dio plata a ella para que ella hiciera cosas importantes o para que ella lo gastara en lo que él quisiera.
0: No, señorita, ella le mandaba, mira, él le mandaba su manutención mensualmente, uh-huh, para el tema de arriendo, para el tema de comida. Para
1: le sacaron plata, marranito.
0: Sí, sí.
1: Sí.
0: Gringo. Ajá, gringo. Sí. Entonces resulta que la casa era de ella, hombre. Y el man le mandaba para el arriendo. Vamos a ver que la casa era de ella. Y ella no le había dicho él. Y ella duró años cobrándole el tema del arriendo a él. Ay, mi amor, el arriendo ya vino, son no sé cuánto, porque no, tampoco sé cuánto dinero era. Y la que destapó esa olla fue la ex amiga, la ex mejor amiga. ¿Cómo?
2: Seguro a ella le daba pena decirle que le diera para las uñas, para las pestañas,
0: pero
2: para
0: sí,
2: las cejas.
0: El man
2: entonces
0: le daba para
2: entonces
0: eso.
2: Entonces le dio pena de pronto y te le dijo que más fácil
0: no,
2: para
0: el arriendo
2: y para
0: eso.
2: El arriendo le daba
0: bueno,
2: más fácil.
0: La cuestión, Karina, es que ella se la arrodilló. Le dijo,
1: un hombre le tiene que dar a una mujer para las uñas.
3: Excelente
1: y todo.
3: Excelente pregunta.
2: Le tiene, no, pero sí le debe.
1: No. Tenerla. Ah, le debe lo mismo que le tiene.
2: No.
1: Claro.
2: No,
1: claro.
2: Lo mismo,
1: es
2: no.
1: Lo mismo.
2: Tener es obligación.
1: Claro, lo mismo.
2: No. Si usted quiere tenerla bien. Y que
1: entonces, si
2: bien.
1: Uno le da a la mujer para las uñas, le da para el cabello, ¿por qué no nos dan para la gasolina en la tecnomecánica del carro? No,
0: la pregunta del así? Millón.
2: No.
1: Ajá.
0: Karina Uribe y Freddy de Producer.
1: ¿Qué? O sea, todos los beneficios para la mujer y para el hombre, nada.
2: No.
0: Ay, pero hay, pero
2: al hombre
0: hay mujeres,
2: uno le da beneficios.
0: Karina, no.
2: Cariñosos,
0: hay mujeres,
2: afectivos.
0: Las mujeres cuando están enamoradas.
1: No. Karina Uribe. No, eso es de dame. No.
0: Vamos a terminar una relación que ni siquiera ha comenzado.
1: No. ¿Sé qué opina?
0: Vamos a terminar una relación que ni siquiera ha comenzado. Y escúchame, porque cuando las mujeres se enamoran, ellas sí le dicen, ¿sabes qué, mi amor? Aquí está esta comida y yo me la mando. Aquí está la gasolina y yo me la mando. Aquí está el motel y yo me lo mando. Cuando las mujeres están enamoradas y hacen eso.
1: La mujer está enamorada y lo hace.
3: Es verdad.
1: Es verdad. ¿Usted qué opina, Andresito, de todo eso?
3: Yo, mire, la última relación, mi actual relación realmente.
1: También le saca lo de las uñas. No, otro caballo.
0: Yo le quedo. Ey, barro.
2: Él es un hombre que considera.
3: Yo le doy para
2: la
3: las uñas, le doy para todo lo que ella quiera. Porque ella me da todo lo que yo quiero.
1: Sí, le da todo.
3: Todo lo que yo quiero.
1: ¿Y qué es todo lo que usted quiere?
3: Viajes.
1: Ah, pero todo. Económicamente también.
3: Claro.
1: Ah,
3: es que pero eso se trata.
1: Pero es un toma y dame.
3: Exacto.
1: Eso es diferente.
3: Pero si usted me va a decir que solo por su presencia linda me toca darle para las uñas,
1: exacto,
3: para el taxi.
1: No.
3: No, mi amor, pues para eso. Mujeres
2: no,
3: lo que hay.
2: Por su presencia linda, no, no por su presencia linda, pero usted en la casa va a encontrar otras cosas. Usted
1: ¿pero qué es otras
0: ah,
1: cosas?
0: No, pues siempre usted el cuatro cara... letras, el cuatro
2: no,
0: letras.
2: No, no.
0: Eso es lo que voy a encontrar, el cuatro
2: ser
0: letras.
2: Ser mujer también es costoso, haga el favor, no.
1: Pues que se lo pague la mujer.
2: Claro, pero vaya que sea la moza y a ella sí le da para las uñas, para el
0: las
2: pelo.
0: Las mujeres siempre tienen
2: por
0: ese
2: si
0: versito.
2: Por si quiere salir a comer, ay, no, por si la quiere comprarle algo a la mamá.
0: La moza sí, la de la casa no, pero la moza sí. Ustedes siempre no. tienen esa vaina y eso es mentira.
1: Pero por eso la pregunta es, ¿un hombre es que está en la obligación de darle eso a las mujeres?
2: No está en la obligación, pero es de parte y parte. La mujer en la casa le va a ayudar a usted, le empaca coquita con mucho amor.
3: Ah, bueno, ahí sí estoy.
2: Deja la
3: ahí
2: ropa de pronto lista, aunque... Claro. O sea, ¿sí me entiende? O sea,
0: el hombre es el que trabaja,
2: lo mantiene lindo, le acuerda de las cosas.
0: Tiene unas bajo la falda que nos hace perder. Eso es lo que tú estás tratando de decir.
1: Pero por eso,
0: no te dejé que continuara, Karina Uribe.
1: Uno puede llegar un mes y decirle, voy a regalarlo de las uñas, mi amor, tome, qué chévere se ha portado. Pero toca entonces todos los meses hacerlo.
2: Mi amor, pues...
0: Ahí está, viste, mi amor.
2: Todas las veces.
1: Y entonces uno le dice, oiga, mi amor, yo no tengo este mes para las uñas. Ah, pues yo no tengo para listarle el almuerzo. Se acabó la relación.
2: No, no se acabó la relación, pero...
1: Claro, ¿cómo que no?
2: Es que es diferente cuando ya no hay. O sea, usted dice, amor, me queda muy difícil este mes. Deme una esperita o si hay...
1: ¡Deme una esperita! No, no, no, no.
2: ¿Cómo así ya?
1: Es que deme una esperita.
3: No, y el gota a gota.
1: Yo no, le voy a pedir prestado a mi mamá y usted le va a pagar mi cuota.
2: Claro. No le pide prestado.
0: No, te la tiro plena, Freddy, que yo prefiero tener un pagadiario con una mujer que me diga así, una esperita.
1: Claro.
3: Ahora esto. Si es la mujer...
2: Sí, porque si es la mujer que te, tiene plata,
3: ¿no? Si es la mujer que te está haciendo el almuercito todo el día, que te tiene la casa linda, porque bueno, de pronto está en la casa y no está trabajando, ¿sí? O si está trabajando y vive por los hijos.
1: ¿Y usted por qué no paga una empleada más bien?
3: Depende.
1: ¿Pague una empleada?
3: Depende.
0: Pero si la mujer...
3: Si los dos están trabajando, claro, de una.
0: Algo en la casa.
1: No.
2: Exacto,
1: ¿usted cómo?
2: Sí, como dice Andrés, si los dos están trabajando, está
1: no,
2: bien.
1: No. Yo hablo...
2: Alguien que nos ayude a los dos.
1: Yo hablo claro. de... No. Yo hablo de... Usted no quiere una pareja. Usted quiere una empleada que esté en la casa todo el día haciendo.
2: No, es diferente. Es
1: claro.
2: Diferente.
3: Pero imagínate que la mujer...
2: Es diferente el amor de mujer, el amor de esposa, el amor de tal a una empleada. No, señor. No. ¿Cómo vas a comparar el almuerzo?
1: Hago una pregunta en este momento. A mí me gusta así debatir con ustedes siempre y hoy tengo la oportunidad de hacerlo porque después no va a poder.
2: ¿Qué?
1: Si una mujer se queda en la casa, entonces ella está juiciosa arreglando la casa, ella es muy buena ama de casa, le tiene el almuerzo todo arregladito.
3: Los hijos
1: y,
3: todos.
1: ¡Pum! El marido se quedó sin trabajo.
2: ¿Ahí ya qué? Eso lo hemos hablado, Freddy, ya eso no, lo hemos hablado.
1: ¿Ahí qué?
2: Si el marido quedó sin trabajo,
1: ¿qué?
2: Ahí entra uno y le ayuda.
1: Pero ya. ¿Cómo si ustedes están sin trabajo también?
2: Pero no, le ayuda a buscar, a organizar.
1: No, no.
2: Si quiere, yo me pongo a buscar también trabajo, lo que sea.
1: No,
2: ¿cómo
1: no,
2: así?
1: ¿Qué tal? Yo no me imagino llegar a la casa, mi amor. Yo te voy a ayudar. Ay, gracias, mi vida. Venga, entre los dos buscamos.
3: Abrimos con tu trabajo.
2: ¿Cómo así?
3: Dame
2: tus datos. Es un apoyo mutuo.
1: Vea, yo compré estos aguacaticos para que usted salga y los venda. Este es mi gran aporte a la casa. No, se acaba la relación automáticamente.
2: Ay, no, Freddy, vea como dice Adri, Freddy tiene cara de amarrado. Y sí, qué pereza la
1: no,
2: gente
1: yo tengo cara de consciente.
2: Consciente no, amarrado.
1: Hay que ser consciente.
2: Y amarrado.
1: Si su novio, usted está en la casa juiciosa, cariño, usted no trabaja ni nada, y su novio le llega el otro día, mi amor, me quedé sin trabajo. No hay cómo pagar el arriendo. ¿Qué hacemos?
2: Buscamos entre los dos, y si toca buscar trabajo entre los dos, toca.
1: No,
2: si
1: está
2: bien.
1: Si me
2: dan a mi trabajo por días, hago.
1: No, perfecto, sí, está bien, uno busca, pero eso no de buscar trabajo, no es mañana, ya tenemos trabajo, no.
2: Pues no es mañana, pero si es el esfuerzo, se busca. Ah, no, mi amor, estamos embalados, hagamos algo entre los dos.
1: ¿Quién lo está llamando Maluma? ¿Quién lo está llamando Maluma?
2: Que si nos toca hacer, no sé, picadas, perros, hamburguesas entre los dos, para que podamos conseguirlo arriendo, los buscamos, ya.
1: ¿Y entonces por qué la mujer antes no hace eso?
2: Porque teníamos la solvencia del...
1: Claro, porque estaban abusando del man. Entonces, como no, tenía la plata del man, cojámoslo de marrano. Claro, no, claro.
2: No, no.
1: Claro, y entonces llega la amiga o la mamá de la novia de la y le dice, oiga, mija, pues búsquese uno que tenga otra vez plata. Usted que tiene que estar con él. Si él ya no tiene para darle sus gustos ni mantenerla. Pero y ustedes que vendiendo papitas en la
2: escúcheme,
1: calle.
2: Escúcheme, de eso se tratan las relaciones, de estar en las buenas y en las malas. Si usted está con un man o con una vieja que tiene mucha plata y pasó algo, se quebraron, ya, trabajemos para volver a crecer. ¿Listo?
1: ¿Y entonces por qué antes la mujer no trabajaba?
2: Porque se tenía plata, ya.
1: Porque si se tiene como vivir, de marrano.
2: No trabajar, listo.
1: Lo cogieron de marrano al man. No, y hasta marrano, que lo exprimieron marrano, no. Y no tenía más plata. No, y el día entonces que póngale ya, cuidado, el día que ustedes lleguen y uy, el arriendo son 2 millones. 2 millones de arriendito. Mi amor, ¿cómo vamos a pagar? Ah, pues yo no sé, usted estaba pagando eso. Ah, no, no, pero camine, vamos a la esquina y vendemos papitas.
2: Uy, si
1: pero
2: toca vender papitas, vendemos papitas.
1: Apunta papitas, no vamos a hacer 2 millones en 2 días.
2: No importa, puede que sí, depende de las papitas que vendamos.
1: Ahora, le hago una pregunta. El apartamento y el arriendo tiene que estar a nombre de alguien. ¿De quién va a estar?
3: De papito.
1: Del
3: de
1: papito, del man. Del man.
2: De los dos.
1: Exacto. Y entonces, como ella no pone ni nada y le está ayudando con papitas, pero es que no hay más, ¿quién quedó embalado en la pareja?
2: No, los dos. Es que de eso se trata una relación.
1: No. ¿Quién quedó embalado? Eso, no. Yo les pongo este ejemplo para la gente de pronto que se ponga a pensar y diga, uy, sí, el día que yo no dé, yo soy el que pago el arriendo,
2: ninguno,
1: yo soy el que pago la
2: ninguno,
1: cuota.
2: Entre los dos se ayudan y listo. Ya.
1: Pero por eso le digo, ¿quién quedó embalado?
2: Ninguno de los dos, caballos. No, porque las uñas tanto que usted está de pronto en esa situación.
1: No, vean. Caballo, queda embalado,
3: no,
1: el man.
3: Yo los estoy escuchando debatir y yo sí digo algo.
1: Queda embalado,
3: y
1: ya el
3: yo
1: man.
3: Les había comentado que cuando hay una frase de cajón de baúl, que yo no estoy de acuerdo con eso, y es que cuando el hambre llegue a la casa, el amor se va por la ventana.
1: Total.
3: No, pero ojo, pero yo no estoy de acuerdo con esa frase. A lo que yo voy es que uno no tiene que buscarse, y ojo, y esto lo digo con mucho respeto, uno no tiene que buscarse una sanguijuela. Uno no tiene que buscarse un vampiro chupasangre. Uno tiene que buscarse una persona que haga equipo con uno.
1: ¡Exacto!
3: El día que te caigas,
1: claro.
3: Entra ella al bate. El claro. día que no me caiga, entra ella. Pero el día que ella se caiga, yo también estoy. O sea, un equipo.
2: Por
3: y vamos
2: eso.
3: A tirar bulto de papa. Vamos a tirar bulto de papa.
2: Por una eso, que...
1: vea, es tan cierto. Es tan cierto.
2: Si hay una oportunidad, si hay una oportunidad donde usted puede tener a la esposa relajada en la casa, bien. Si hay una oportunidad.
3: El día que yo tenga el primer pelado, tú tienes que salir conmigo de una. Ay, no, Edgar, que no sé qué llegar.
1: Se lo comió.
3: Atácame ya.
2: Pero
1: claro.
2: También,
1: ¿qué puede hacer la mujer en la casa si ella quiere quedarse en la casa? Mi amor, póngase a vender algo por internet. Hágale, aporte.
3: Un emprendimiento.
1: Claro. Ay, es que yo no sé eso, es que yo no puedo, es que... Si vivimos bien con tu sueldo, ¿para qué yo me voy a poner en esa? Porque el día que yo no esté, mi amor, usted va a quedar en la calle.
3: Oh, sí.
1: Claro.
3: Un masaje erótico, alguna vaina.
1: Una vaina. El día que yo me consiga una moza, usted va a quedar en la calle.
3: Ahora, una vaina, ¿no? Si estamos solteros...
2: organizamos. Tengo oyentes más bien.
3: Si estamos solteros, bien. O sea, banco con eso. Tienes que ponerte a hacer algo. Si no hay hijos, si no hay niños.
1: ¿Y si hay niño, entonces tiene que quedarse cuidando a los niños?
3: Hay que hacer algo.
1: Por eso, pero el día que...
2: cuidar los niños también
1: usted,
2: es un tiempo
1: pero el
2: extra.
1: Día que usted de hombre quede sin trabajo, ¿qué pasa? Se acabó el hogar.
2: Que él se quede cuidando a los niños.
1: Que él se quede cuidando a los niños.
2: Escuchen por acá.
3: A ver.
4: Hola, Karina. Hola, Bray. Hola, ¿yo? Caballo. Buenas noches.
2: Buenas.
4: ¿Sabe que lo que dice Karina es tan bonito? Es la verdad. Cuando uno forma un hogar, uno tiene que estar en las buenas, en las malas. Cuando hay vacas gordas, cuando hay vacas flacas. Y me parece maravilloso lo que ella dice. Si la cosa se pone difícil, hay que pellizcarse. La actitud, la personalidad, ir a buscar qué hacer. Si toca sacar un masador afuera y vender arepas rellenas como las venden por acá, con todo, hay que hacerle.
2: Sí.
4: Lo que importa es que a veces, muy tristemente, hay hogares que se acaban por el sistema económico. Y eso es triste, porque no es solo cuando las cosas están bien. También cuando las cosas se ponen difíciles. Eso pasa cuando uno quiere y ama de verdad. La felicito, Karina, porque tiene un corazón muy lindo.
2: Así es.
4: Qué triste con ese baboso que te dejó embalada la otra vez que te dejó. Que no fue que... Ay, es que estaba ocupado. No cuento.
2: Puede creer,
4: pero
2: cuento.
4: Ocupados o que haya un inconveniente, pero veo puro cuento. Pero la felicito, Karinita. Usted vea, usted es un sol. Dios me la bendiga, mi amor, por su manera.
1: Uy, cayó otro marrano.
2: Dios Picos.
4: Me la cuida,
2: Picos por allá. Desde Cali. Desde Cali, un besito, mi amor. Así es, por más hombres como él, Ave María, cosa linda,
3: por
2: cosa
3: mujeres
2: hermosa.
3: Como tú.
1: Hay hombres como yo.
2: Claro. Desde que se inventaron las excusas, mi amor, ¿qué dicen por acá los oyentes? A ver, escuchemos más bien a los que se van reportando. 301-7422-989. ¿Cómo es, caballito?
0: 301-7422.
2: Pero despacio, pues téngalo. Frénelo ahí, mi amor, frénelo, que va como en quinta.
0: 301-7422-989.
2: Pero no como en una. ¿Cuál 989? Así no me rima.
5: Atención. Ay, no. 301-7422-989.
0: Bueno, 989 ya, pues.
2: Ahora sí me.
1: Así son
2: ahora.
1: Cuatro horas, Andresito.
2: Andrés,
0: húndele el botón rápido, hombre, para que André diga, oh, estos pelados, bien.
2: No, es que estoy aquí decepcionada, sinceramente. Con
0: bueno, 301-7422-989, dale pues.
2: Tengo hasta oyente en la línea. A ver.
0: No, oh, joda.
2: Tropicana, oye, buenas lentitud. Noches.
6: Aló.
2: Buenas noches, ¿con quién hablo?
0: Ah, ok.
6: Y habla con Andrés, de Barranquilla.
2: Andrés, buenas, bienvenido a Tropicana, que no me duermo, ¿cómo estás?
6: Bien.
2: Andrés, bueno, ¿qué opinas acá, vos del tema?
6: Bueno, yo les tengo acá una teoría y me ha funcionado sobre todo en la parte financiera con mi pareja. Y oiga. Es que los dos estamos trabajando, pero la tesis mía es que nosotros debemos vivir acorde con el salario del que menos gana.
0: Y con el menos gana. No, pero no lo canten todavía, porque yo creo que estaba fuera de lugar. Y es colombiano, hermano.
6: Sin el sustento, pues ajá, podemos vivir, seguir manteniendo nuestro México. Nivel de vida.
2: Listo. Ok, o sea, conviven a nivel del precio o de la plática más barata que le llegue a uno de los dos.
6: Correcto. Que todos los gastos comunes que tengamos, y incluyendo pues el sostenimiento, pues sea acorde con el salario del que menos gana. Okay. Y eso nos ha funcionado sobre todo pues ahora que estamos en la etapa pues de crecimiento financiero.
1: ¿Vio? ¿Y si uno de los dos se queda sin trabajo, qué hacen?
2: ¿Qué se hace en ese caso?
6: Bueno, perfecto, porque pues digamos que si se queda la persona que menos gana, pues se puede sostener los gastos con el salario de la persona que más gana. Y si se queda la persona sin trabajo de la que más gana, pues se puede sostener con el salario de la persona que menos gana.
1: Sí, pero aumentan los gastos.
2: Pero si aumentan los gastos, no importa, pero hay que estar apoyando. Claro. Sí, a ustedes, pregunta para este oyente. Si los dos quedan sin trabajo, ¿qué harían para poder subsistir?
6: Bueno. En ese orden de ideas, toca.
0: Ahora sí, aguántate ahí, Karina.
1: ¡Aguántala, Karina, aguántala! Aguántelo ahí un momentico, téngalo ahí, porque vamos a cantar un gol con Betplay. 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
2: Bueno, ahora sí, ¿seguimos, muchachos, o no seguimos?
0: Ahora sí.
2: Bueno, la pregunta entonces que le hicimos a este oyente, ¿cómo es que es tu nombre? ¿Me lo recuerdas? Porfa, ¿me recuerdas el nombre?
6: Andrés,
2: Andrés está conectado por acá. Andrés, que si los dos se quedan sin trabajo, ¿qué harían para poder subsistir?
6: No, pues ahí sí toca reinventarnos. Afortunadamente, pues los dos tenemos una profesión que es bastante demandada, pero no tenemos ningún problema con reinventarse. Eso quiere decir buscar nuevas habilidades, ponerse la 10 en nuestro caso, de pronto salir del área de confort.
2: ¿Vio? Oiga, un aplauso para usted, Andrés. ¿Desde dónde es que nos escuchas? ¿De Barranquilla?
6: Desde Barranquilla.
2: ¡Uepa! Un abracito, pues, mi amor. Listo, la vida es más bacana escuchando Tropicana. Eso.
3: Bueno, pero eso es en la vida en la vida que perfecta, ¿no? Porque en la mayoría de las relaciones,
1: sí, cuando el que más gana,
3: cuando el que más gana deja de percibir dinero, la relación empieza a decaer y pues el que tiene más plata, pues o el que menos ganaba en ese momento, empieza a ser el que más gana y papi,
1: es que lo que no se da cuenta es que si una de las dos personas deja de percibir, de recibir dinero, se van a aumentar los gastos de la otra persona. No van a ser los mismos gastos. Es decir, sí, usted no puede decir, es que vivimos con 2 millones de pesos. Ah, listo, chévere. Usted gana 2, listo, yo gano 3. Vamos a vivir con 2. Hágale, listo, de una.
2: Pero uy, eso se trata. De póngale eso se cuidado, trata
1: póngale cuidado, póngale cuidado. Entonces llegamos y la otra persona que ganaba 2 millones se quedó sin trabajo. Y el que ganaba 3 dijo, uy, yo ya estoy poniendo 2. Pero como me toca poner ahora lo de ella, porque es que ella también es una persona que vive, que come, que necesita las uñas, que necesita hacerse el pelo. Por eso, se le va a ir otro millón. ¿Ahí qué pasó? Se fueron los 3 millones
3: ahora de la otra persona. Ahora imagínense con hijos.
1: Ahora imagínense con hijos. Bueno,
2: escuchemos más oyentes, ¿o qué? ¿Qué dicen?
9: Yo escucho Tropicana 90.
2: ¿90 qué?
9: A que no me duele.
5: No.
9: Freddy, salud. Caballito, Karina, la mejor, más hermosa.
10: Hola, mi Pesi.
9: ¿Qué? Desde Bucaramanga, sintonía total, la manga corrida.
3: Eso.
2: Desde Bucaramanga. ¿Quién más? A ver, ¿qué están por acá despachados?
11: El Tropicana, la más bacana. Hablo de acá, de Barranquilla, acá del lado del norte, 80 con 43. Caballito, la buena para usted, mi hermanito.
12: Bienvenido a Tropicana.
5: La buena.
11: Sigue atacando, que... Tanto el canto del agua hasta que se revienta. Yo.
12: Bueno, yo lo tengo.
11: Caballito.
5: No, papi, no te preocupes, que esta vaina es como el billar. En algún momento meto la bola.
2: ¡Ay, no!
5: La levanto, ataco.
2: Bueno, vea, escuche más.
13: ¿Buena? Tropicana, la más bacana. Bueno, pues Karinita habla bonito, pero primero dijo que no, que tocaba darle para las uñas, que tocaba darle.
5: Ahí está.
1: Ahí está, sí.
13: Yo sí creo que. Realmente para esto las mujeres facturan hoy en día.
2: Las mujeres, esperen que es que hay muchos oyentes marcando.
13: Y como dicen ahí los caballos, los otros compañeros, toca hacer equipo, Karina, equipo. Y donde se saca y no se echa, se acaba la cosecha. Entonces toca es más bien trabajar desde un comienzo ambos. No esperar que alguno se quede sin trabajo, sino hacer equipo.
2: Muy bien.
13: Y ese
5: la cosecha de mujeres.
13: No, que lo quieran, pero sin interés, que lo consientan y todo, pero sin interés. Las mujeres también facturan.
2: Edwin, pero eso no es interés.
5: Miren, ahora momento le voy a ceder la palabra a mi compadre Freddy, producer, porque este es bueno diciendo que las mujeres son interesadas. Hola,
2: pero
5: compadre.
2: Es que claro, como dice Adri, claro, por unas uñas no se van a quedar pobres, dejen la bobada.
3: Ve, la pregunta, Cari, es la siguiente.
2: Ajá.
3: ¿Con cuánta plata tienes que hacer? No, ¿cuánto tiene que ganarse el equipero tuyo?
2: No tengo precio definido, no.
1: ¿Cómo que no? No le va a venir hoy uno. Ay, sí. Ay, vea, yo es que hago.
3: Mínimo.
1: Sí, claro, no, yo me gano 500 mil peinando papas.
2: No importa, ¿qué tiene? No importa.
1: Usted no va a salir con alguien así. Claro que importa. Claro, claro.
2: No me importa, no.
1: Claro.
2: No me importa.
1: Claro, porque es su equipo.
2: Pero no me importa, escuchen. Ay.
14: Buenas noches, Tropicana, la más bacana.
2: Hola.
14: Que me duermo. Bueno, yo soy una mujer independiente. No me gusta que nadie me regale nada. Lo mío me lo consigo a pulso. Qué pereza no depender de que le den a uno pa' uñas, cabello.
1: Muy bien, señora, muy bien.
14: Uno mismo es capaz solito.
2: ¿Saben qué? Uno es capaz solito, pero se siente tan bonito que un hombre le diga, mira, mi amor, para que te hagas las uñas. Mira, amor, para que te organices el cabello. Cuando quieras me dices.
1: Mire, mi amor, le compré este celular para que hable con el otro.
2: ¿Por qué tienen que ser así?
15: A mí hay algo que me molesta un poquito y es que las mujeres...
1: También diste para las uñas.
15: Piensan que lo merecen por derecho. Y cuando uno tiene esos detalles, son detalles. Mi amor, mira, detalles para tus uñas.
1: Claro, es que uno no puede cogerse todos los meses para las uñas.
3: Cada 15 días.
1: Sí.
2: No es reclamar, son detalles.
15: Pero no los valoran o no los piden como detalles.
3: Ahora, ¿tú sabes cuánto valen unas uñas?
1: Ahorita es caro, unas uñas valen plata. Sale más pero... Es más barato lavar el carro.
2: Sí.
1: Claro.
2: Sí, es más barato.
1: Una lavada y una polichada.
2: ¿Por qué sabe Freddy? ¿Usted por qué sabe? Porque también da para uñas.
3: Porque él se hace las uñas, digamos.
1: No, yo sé, unas uñas valen 60 mil, 70 mil pesos.
2: Muy barato, eso es muy barato.
1: Plata botada. Es que la hagan en la casa.
2: Plata botada, pero él le dice, mi amor, rásqueme la espalda. Sí, por favor, me doy así.
1: Vea, usted le da a una mujer por unas uñas y la mujer, ¿qué le va a decir? ¡Ay, tan lindo! ¡Ay, tú eres el mejor del mundo! ¡Listo!
3: Y ese DM reventado.
1: ¡Ya! Y la otra con esas uñas, coge la carita y las mejillas de otro. Así.
2: Bueno, vea, Ángel Luis dice por acá.
5: Cizañero, yo solamente lo estoy escuchando.
1: Y el otro, y el otro bota el comentario de mi amor, qué uñas tan lindas. Y ella, ay, es que yo me las arreglo todos los fines de mes.
5: Bueno, para la bola, y cuando están en la cama, con las mismas uñas que tú le regalaste, le soban las coclanas a otro.
1: Tiene toda la razón. Así es. Así es. Le está haciéndola a otro.
5: Así ve. Claro. Le hace que así, que ay, nene, ¿te gusta? ¿Así claro. te gusta?
1: Le está jugando el parqués a otro con las uñas que usted le regaló.
5: No, suéltalo.
1: ¿De quién?
5: De México.
1: Uy, México.
5: Ponme Andresito.
1: Ahí está Andrés.
5: Andrés, dale pues. ¡Nárralo, papi, nárralo!
3: Papi, tremendo gol de México. Que uno pensaría que iba a ser un partido de pronto un poquito más...
2: Tenso.
1: Muy bien, gran comentario. Uy, este momento.
3: No. Que iba a llevar la delantera, pues, Ecuador, porque es un equipo más sólido que México. Pues México, pues, digamos que la CONCACAF.
1: Ah, o sea, usted para México más... no hace nada.
3: No, pues la CONCACAF es mucho más fácil que la CONCACAF.
1: Pero está de local.
3: Sí, está bien, pero está hoy que Ecuador. Papi, está...
1: Sale otro sudamericano en este momento.
3: Jodido.
1: Está
3: apenas muy tempranito. ¿Está parejo? Está tempranito, ¿no?
1: Pero para remontar un 2-2 tiene que ser muy bravo Ecuador. Muy
2: bueno,
1: bravo.
2: Bueno, entonces, ¿gol o no?
1: Sí, gol. 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
1: Sale Ecuador, sale... Uy, sudamericano. ¿Cuántos quedan? Sudamericano, Brasil, Colombia, Paraguay y Paraguay. Y
3: o sea...
1: Ay, Argentina, cuatro.
2: Muchos.
1: Colombia, cuatro.
15: Argentina, sí. Cuatro.
2: Muchos. Bueno, tengo más participantes. ¿Me dejan?
1: Pero, por supuesto.
2: A ver.
17: Bueno, Karina, buenas noches, caballo, buenas noches, cachaco.
1: ¡Yo!
17: Buenas noches para todos. Bueno, mira, la verdad es que cuando tú... te casas o tienes a una persona, se supone que tú eres la cabeza del hogar. Wow. Si tú te casas para que tu mujer te ayude con las deudas de la casa, hermano,
2: Pailas.
17: Me da pena, pero
2: Pailas.
3: suave.
17: Pantalones, no
1: suave, sé. Otro suave. Soldado caído ahí.
3: Suave.
17: Porque la verdad a mí no me duele sostener a mi mujer. Mi mujer no trabaja, bro. Y a mí no me duele. Encuentro mi comidita calientica.
2: Lindo.
17: Me atiende, sabroso.
2: Lindo.
17: Me come rico, hermano, la casa limpia, me tiene a mi hijo bacano.
3: Lo pelado.
17: ¿Qué más quiero yo como hombre?
1: ¡Hacerle otro!
17: ¿Qué más quiero yo como hombre?
1: ¡Hacerle otro!
17: No veo nada de problema eso, bro. Al revés, me siento orgulloso de ser yo el firme de la casa.
2: Me encanta, hijo de pucha, por más hombres
1: si aquí, el hombre, así, si el así. Hombre tiene 100 pesos y la casa se alimenta con 100 pesos, ajá. Pero la mujer pone otros 100 pesos, ¿no van a vivir mejor? Con 200 pesos en la casa.
2: No diré nada.
1: No van a tener para un viaje. Para comprar un carro mejor.
2: Freddy.
1: Claro.
2: Muy tacaño. No,
1: claro. Ahora imagínese esa señora. Nomás le pongo este ejemplo. Esa señora que llegue a pillar unos cachos.
2: Es que cuánto ganas de oyente, por Dios.
1: Que llegue a pillar unos cachos. Le toca aguantarse toda la vida los cachos. Porque está sometida al man. No aprendió a trabajar, tiene unos 3 pelados en la casa, ya no puede salir de la casa y le toca aguantarse al man toda la vida. Y le toca dormirse pensando que tal vez el man esté por allá, quién sabe en dónde, con otra vieja y aguantarse. ¿Por qué? Porque no aprendió a hacer nada, porque no tuvo independencia. Es que yo no lo hago porque uno sea tacaño, sino porque las mujeres tienen que despertar y decir, uy, el día que este man me ponga los cachos, me abro con mis hijos. Me voy.
2: Escuchemos más oyentes, más bien que no vamos a pelear aquí, sinceramente. Oli.
18: Se le tiene todo para las uñas, para el pelo, para todo, pero ya sabe que hay salchipapa de carne en la noche.
5: El mando te quiso decir que es archipelota.
2: Escuche, escuche.
19: Bueno, por lo menos hay hombres que le dan para las uñas y el cabello de las mujeres, pero hay unos que brillan por la tacañería. A veces molestan a uno y no son capaces ni siquiera de regalarle un bolicito del chat.
1: Claro.
19: Ahí está, como Freddy. Si una mujer desmereciera.
2: Total, total, total.
5: Oye, no regalan ni un bonai, no regalan ni un bonai.
1: Pero ¿ah? Lo que dice Maluma,
2: les
1: es verdad.
2: Les da brega. Les da brega imitar una gallosa.
1: Pensando que son mujeres, exigen.
2: Les da brega imitar una
1: gallosa. ¿Y qué pasa donde el hombre exija? Mi amor, venga, sí, ayúdeme con la gasolina del carro esta semana. Uy, pero ¿yo por qué?
2: Y usted, o sea, le va a decir, ah, sí, amor, venga, en la casa tiene que lavar los platos, lavar los baños, organizar la casa, tender la ropa, doblar la ropa, que yo me voy a ir de paseo un rato.
1: ¿Cómo hay que yo me voy a ir de paseo?
2: Ah.
1: O sea, ahí sí tiene plata para salir listo, acabó no, la familia.
2: No, porque uno puede irse a pasear sin plata de uno.
1: ¿Cómo? ¿Plata de otro qué? No, no, no, no, no, no, no. Me retiro lentamente y me voy a dar el partido.
2: Una invitación de las amigas, una invitación claro, de los papás. Las amigas.
5: Esas son las vainas que yo no,
1: puedes
5: que
1: creerlo, yo no creo.
5: Y vainas en las que yo no entro a comulgar. Ese temita que no, que yo me voy con las amigas a hacer
1: una carreta,
5: un viajecito, me voy con las amigas a hacer una fiestecita, una argollita, vela, guayaba, van a meterle los cachos al marido. No, señor, no. Mujer que se respete no sale sola con las amigas.
2: Zócala, no sale zócala, tranquilo.
5: Sí, no sale sola, no sale sola porque me dio rabia, me embolaté.
2: Y si esa sale, vaina, si sale sola y sale no, sola Karina, porque tiene y amigos, mira, porque tiene familia. Y mirándote aquí a los ojos familia. Me dijeron una vez,
5: ay, ya. Así, así, porque ustedes se ponen ñata cuando van a pedir plata y cuando van a pedir permiso. Ay, nene.
3: Ahora, si la mujer sale sola, el tipo sale solo, el hombre sale solo, ¿sí o no?
5: Papi, y no, y es que... No.
1: Ya se acabó.
5: Ya se la porque... No. ¿Cómo las hace, se las imagina?
1: Yo conocí una amiga que decía, no paguen el trago que va a pagar mi novio. Así. Y a todos nos decía lo mismo. ¿Quieres más trago? Usted mantiene plata. Pero yo ahora le pido para otra.
3: Verdad.
1: Y ahí la vieja, hola, pero mi amor, no sé qué, besito.
2: La vieja mamá. Ya no quería al man, porque es que usted, si quiere un man, usted antes le ayuda.
1: Pero ¿cómo no va a querer al man antes? No, antes lo no quiere porque, el triple.
2: No, porque si usted quisiera, pero entonces no lo quería realmente. No lo quería de forma amorosa, no lo quería realmente. Si usted quiere a un man realmente y quiere que progresen, usted antes le ayuda a ahorrar. Usted antes le dice, ve, no gastemos en esto, no gaste eso. Usted antes le ayuda a ahorrar, usted no le dice que gaste y desperdicie plata.
5: Karina, como, vea, como decimos nosotros aquí en la costa, Karina parece un chorro meado, no hay por dónde cogerla.
2: No, lo siento, pero son las realidades de malas. No, escuche, escuche.
20: Muy buenas noches, espero que se encuentren muy, muy, muy bien.
1: Uy, Ronald.
20: De la ciudad de Popayán, saludos para todos.
2: Popayán.
20: Les cuento mi experiencia. Tuve una relación de 5 años donde yo aportaba todo, no me dolía absolutamente nada, estaba monetariamente, estaba excelente.
1: Uy, este es de los míos.
20: Y por cosas del destino hice un mal negocio y me fui para abajo. Y ahí donde me di cuenta que la persona que yo tenía al lado, pues se me fue de mi lado. Empezó ya a salir, a rumbitas, a salir, cuando menos pensé, pum, los cachos. Entonces, a veces dar todo también es malo.
3: No, pero también ¿vio? Que se ponga de suave a decir, ay, no, es que yo daba todo. Nah. Ya lo dio, papi, pero, ya lo dio, ya que ya es afrontar la relación.
1: Pero por eso hermano, yo, de pronto no a los hombres que estén escuchando, caballito, a los hombres que estén escuchando, hombre, abra los ojos, amigo. Llégale a la mujer y dígale, amor, no hay para la riendo. Dígale, no hay para la riendo este mes, ¿qué vamos a hacer? A ver, y dependiendo la pregunta, la respuesta que le dé, usted sabe quién tiene al lado.
2: No, mujer, ¿ya? Es como la canción.
1: ¿Listo?
2: Cierra los ojos.
1: Así usted lo tenga.
2: Recordemos.
1: Así usted tenga la plata. Dígale, no hay.
5: Y yo a ver, te voy a decir una cosa. Y te voy a decir una cosa. Que las relaciones de pareja son como la crianza de los hijos, de los niños. Tú al niño tienes que criarlo con un poquito de frío, con un poquito de calor. Y es cierto.
1: Es verdad,
5: no,
1: claro.
5: Todo lo que te pidan tienes que dárselo. Ah, tú lo quieres. Todo. Bueno, listo, vamos a ahorrar y tú le enseñas. Bueno, tú también con la mujer. ¿Sabes qué, mi amor? Vamos a comprarnos esa estufa. Ok, listo, dale, está bien. Va para esa. Pero ahora no, tú teniendo la plata, ahora no. Cuando me paguen, cuando yo tenga que hacer esta vainita, esta cuestión por acá, se puede hacer. Pero es que si tú le acostumbras a todo, a que sí, papi, te vas a tener un ¿cómo se llama? Un tremendo chicharrón grasoso por lo en tu casa. Que el día que no le des eso, se te marea.
1: Se va y se va a buscar dónde se lo dan. Es así de fácil.
5: Sí.
2: Me dejen la cizaña, listo.
1: Claro.
2: No, es así.
1: ¿Cómo
2: escuchemos
1: que
2: oyentes?
1: No.
21: 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No, ella no lo dejó. por motivo económico. Ella dijo que lo tenía muy chiquito, por algo es que lo advirtió. La mandé acá para allá. Yo era el otro.
2: Ay, no, ya en ese tipo de cuentos sí no me meto. Ahí sí no. Ahí sí no me meto. Dios santo.
5: Karina.
2: ¿Qué quiere?
5: ¿El tamaño del barco o el movimiento de las olas?
2: El movimiento de las olas.
5: Qué rico.
2: Ay, qué rico. Ay, me encanta.
5: Ah, bueno, dale. Más oyente, dale.
2: El movimiento de las olas. Y si hay soldado caído, venga, yo le muevo la ola, mi amor. Listo, mándemelo. Mándemelo. Si quiere que llamemos a alguien, si quieren que le hagamos por ahí el respectivo examen de Tropicana, pues mande la notica de voz. Cuéntenme a quién quiere que llamemos, qué quiere que hagamos, a qué hora quiere que lo hagamos. Y listo.
5: A mí me gustaría llamar a una mujer que se las tire de serie, que se las tire de santica, que se las tire de que ella no mata una mosca. Me gustaría que me salieran así.
2: Yo.
5: No, mi amor, no, tú acabas con el panal.
2: Es que acabo con el panal, ¿qué le pasa? ¿Quién me dijo? Pues la bispota, pues no, vengan a este, ¿ah? No jodas.
5: Bueno, entonces, no. 301-7422-989, es la cosa.
2: Me encanta. Escucha nota de voz.
4: Mi hermanito, el Little Horse.
5: Mi hermanito.
4: Karina, ¿cómo están? Buenas noches.
2: Hola, mi amor. Qué
4: gusto poder hablar con ustedes todas las noches.
2: ¿Cómo están?
4: No jodas. Acabo de poner la emisora y te echar el tema. El visaje es que no todas las viejas están dispuestas a hacer eso por culpa de las redes sociales. Hoy en día están pintando el tema del hombre proveedor como algo que bueno, si es así, pero la mujer no está dispuesta a hacer el sacrificio o comportarse como anteriormente la mujer se comportaba frente a un hombre proveedor. Entonces, ese es el detalle.
2: Ese es el detalle, según lo que dice el oyente. Oye, yo quiero saber dónde están las mujeres que me defienden, pues. A ver, ¿dónde están las mujeres que escuchan Tropicana a esta hora? ¿Dónde? ¿Dónde? Las de las ciudades. Mande notica de voz. Si usted es mujer, mi amor, acá la estoy esperando. ¿Listo?
5: Lo que pasa es que no te están mandando nota de voz porque ellas están de acuerdo con nosotros. O sea,
2: no, están de acuerdo con ustedes. Doy gana mi amor.
5: Sí, está de acuerdo con nosotros.
2: No.
5: Pero bueno, en todo caso, yo sí quisiera saber, bueno, es que ya lo dejaste bien claro tu posición.
2: Ya dejé clarísima mi posición, ya. Por ejemplo,
5: caballito,
2: ¿cuál es tu? Caballito, por ejemplo, ¿cuál es tu posición?
5: El 4.
2: No estoy hablando de eso, no estoy hablando.
5: No, yo no estoy hablando.
1: Compadre, de eso. Usted su posición es el 4, a mí me preocupa. Eso sí tuve que entrar ahí. Uy, me preocupa el caballito el 4.
5: No. Y es que no estoy hablando de eso, yo estoy hablando del 4x2.
1: Ah, ok.
5: Por ejemplo.
2: 4x2.
5: Sí, 4x2. Estaban hablando del tema de sus relaciones de pareja, quién era el que ganaba más. Entonces, a mí me parece que el man tome 4 compromisos de la casa y la mujer 2.
2: Es ejemplo, más.
5: Los 4 compromisos, pero déjame hablar. Los 4 compromisos del man.
2: Hágale.
5: Agua, luz, gas, televisión y de pronto la muchachona, no sé si de pronto el arriendo y otra cosa. Y si es casa propia.
1: Yo le hago una pregunta, no sé, caballito. ¿Hay que dividirse los gastos en la casa entre hombres y mujeres?
5: Sí, señor.
2: No.
5: Sí,
2: claro.
1: ¿O hay que tener una cuenta mancomunada para ese tipo de gastos?
5: Sí. Estoy de acuerdo.
1: ¿Hay que? ¿Se dividen los gastos o se tiene una cuenta
5: mancomunada? Estoy de acuerdo con que nos dividamos los gastos, pero si yo gano más que ella, obviamente yo tengo que poner de mi pecunio muchísimo más.
3: Pero caballo, ahí le estás dando la razón a Cari.
1: Claro, porque ahí usted no está ayudando a que la mujer se supere y haga más.
5: No. Ojo.
2: Yo ¿para qué tienen que hacer más?
5: No, yo estoy pensando
2: que... ¿Usted cree que todo lo que hay que hacer pendiente qué?
5: No, yo estoy pensando...
1: ¿Y usted cree que los hombres no hacen nada en la casa?
5: Yo pongo 800 pesos y Karina que ponga 400 o 600 pesos, ¿sí me
1: entiendes? No, caballito, lo marranea.
5: No.
3: Soldado caído. O sea,
5: la cuestión es que... Es que
2: caballito no es tacaño.
5: Ese hábito.
2: Aunque parezca, no es tacaño.
1: Es que no es ser tacaño. Es que no es ser tacaño, porque el día que el caballito se le acabe el amor por esa mujer queda embalada.
2: No, señor, pero es que estamos pensando en amor, estamos pensando que todo va a salir bien, no negativamente. Si usted va a pensar que es que se va a casar, pero van a terminar, no, y no va a hacer nada entonces.
1: ¿A usted quién le asegura, Karina, que su pareja va a estar con usted toda la vida?
2: A usted nadie le va a asegurar nada, pero si usted piensa desde el amor, desde la mente, desde lo que quiere hacer con las cosas y con la vida y con su pareja, todo va a salir así bien.
1: Por eso le digo.
2: Usted va a empezar con negatividad. Llega, no, mi amor, coja oficio por otro lado, negativos nunca.
1: Póngale cuidado. Llega su novio y le dice, uy, Karina, esta vaina está como jodida. Yo aquí estoy poniendo más plata y ¿sabe qué? Yo ya no siento lo mismo, me voy. Usted paga el arriendo.
2: Pues,
1: usted exacto, usted ponga el arriendo. Uy, pero yo no, porque yo estoy poniendo 200 pesos y no me alcanza.
2: Bueno,
1: no. Embalada.
3: Ahora
1: como hombre y como mujer. Listo, el hombre igual. Uy, mi amor, usted ya no siente lo mismo por mí, se va. Y uno como hombre, hijo de madre, esta vieja era la que pagaba todo aquí. ¿Y ahora qué?
2: Bueno, ¿va a escuchar a esta oyente?
3: A ver.
7: Buenas noches, muchachos. Cuando yo conocí a mi esposa, o nos conocimos, lo primero que nos preguntamos y hablamos fue de nuestra situación financiera, cómo vivíamos financieramente, y de ahí ya partimos una relación, nos casamos, nos fuimos a vivir juntos. Nosotros se decidió entre los dos que yo iba a pagar la hipoteca de la casa, ella de entrar a la comida, paga servicios.
2: Espere, momento.
7: Y se creó un fondo donde se pone cada uno, pone $50 semanales, y de ese fondo ella usa para su pelo, sus uñas, yo uso para comprar.
2: Me encanta.
7: Me gusta mucho correr, entonces de ahí saco para si necesito unos tenis, unos buenos tenis para correr o equipos que necesito para cuando voy a salir a correr o cuando voy a ir a competir en alguna competencia. Y también se creó un fondo de emergencia donde que pase el
1: qué
7: fondo
1: cantidad de plata tiene. Sí.
7: Está ese fondo o una enfermedad, está ese fondo de emergencia donde por lo menos nos pueda cubrir un año si no podemos trabajar o cualquier cosa. Las cosas es hablarlas, saber la situación financiera de cada uno, cuál de los dos puede aportar más para que las cosas no se compliquen.
1: Imagínense dónde este man.
2: Y me gusta que están ahorrando desde un principio, o sea,
1: les hago una pregunta. Imagínense dónde ese man le pilla unos cachos a esa vieja. ¿Qué? ¿Sabe dónde le quedan los fondos?
3: Joda, papi.
1: Ah, bueno, bien, caballito. Muy bien, ahí está.
2: Pensar,
3: 9:47 en la noche, Karina Uribe, perdiste. No, mejor, aquí no se
2: no
3: trata
2: perdí,
3: de perder o de ganar.
2: No, tranquila, no, es correcto. Cada quien con su vida lo que quiera.
1: Ese man llega a pillarle unos cachos a esa vieja y de una va a pelear por sus fondos y sus vainas.
3: Uribe, yo te estaba molestando.
1: Y ella va a decir cuál es el fondo, si esto que esto es mío también.
3: Exacto.
1: Ahí se acabó. Ahí está el romántico.
2: Que le dé la gana con su relación, cada quien que le haga lo que le dé la gana con su plata. Si se embala,
3: a mí me encantaría
2: embalan,
3: hacer lo que me dé la gana hombre, contigo, pero no te
2: cada
3: dejas.
2: Hombre que consienta a su mujer como quiera consentirla, y si quiere seguir siendo tacaño, pues que siga siendo tacaño. Y ya, y punto. Y que se quede así todo como quiera quedar. Ya, listo. Un abracito. Y listo.
1: Ella la no era porque le ganamos. Quisiera, pero le ganamos traigo, con argumentos.
2: Ahorita les traigo uno mejor de una vieja. Perdón, de un man. Uy, caballito, que esto es el paquete, mi amor.
3: Mira,
2: amor,
3: esto de acá arriba
2: tan
3: eres
2: grande.
3: Tú. Esto de acá arriba eres tú.
1: ¿Qué? Es que esto de acá arriba eres tú.
2: ¿Por qué soy yo la de arriba?
3: Ay, porque eres rojita, sí, rosadita.
2: Ay, qué rico. A ver, yo veo. Chúsela bien. Ay, qué rico, ¿cierto? Invítame a una. Invítame, pues.
3: ¿Sabes a rico?
2: Pero venga, acérquela a la cámara y muéstrame que es bien. Esa frutica. Amor, a usted le gusta la fruta.
3: Mi amor, a mí me gusta la pitaya, ¿oíste?
2: ¿Para que lo mande directico para el baño o qué?
3: No, nada. Esa vaina es una fruta que te pone los pelos de punta.
2: A mí me encanta el lulo.
3: Ya, desconexión, ya está bueno.

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0: A que no me duermo, 10 de la noche, 4 minutos. Mi hermano Caballito, que estaba hablando por ahí con todos los que estaban conectados en A que no me duermo.
1: Hermano mío, le cuento que estábamos hablando de tantas cosas, pero yo creo que ese tema, no sé si lo podemos tocar al aire. Ahí en redes sociales sí, pero no sé si al aire sí se puede. Y se conectaron muchas personas a hablar, a opinar, pero también a enviarnos sus ideas. Sus ideas porque estamos en una situación difícil, difícil. Entonces, obvio, Fred.
0: Yo en este momento estoy en una situación difícil.
1: Bueno, no, pero créeme, mi hermanito, que no es. Esa situación no es tan difícil como la que estamos viviendo hoy en día en nuestro país. No es tan difícil. Créeme que no, ojalá, yo creería que las personas que se encuentran ahí inmersas en el conflicto desearían tener una situación difícil.
0: Usted vio el video
1: como la que tiene yo.
0: Usted vio el video, Caballito, que causó polémica en todo el mundo y está por ahí por las redes sociales. Usted ha visto la tragedia tan grande que hay en Venezuela.
1: Hermano, horrible.
0: Pues póngale cuidado que un man encontró a la esposa bajo los escombros.
1: Uy, hermano.
0: Y el man sacándola así con el martillo y golpeando, cuando de pronto la esposa lo vació y le dijo, oiga, me está echando tierra. Usted me está echando tierra en la cara. Y él, pero le estoy ayudando para que salga. Y por allá la mujer, pero no tiene que echarme tierra en la cara. Lo regañó y lo vació porque el man estaba pegando con un martillo y estaba echándole tierra en la cara. Se hizo viral el video y todo. Ahora, hay otro video viral respecto a esta situación, sí, de Venezuela, en donde están enviando ropa en mal estado, ¿no? La gente en las donaciones envió camisas descoloridas, pantalonetas, hermano, rotas.
1: Y vi que también la gente tenía una cantidad de ropa, una cantidad de ropa, y la gente las dejaba ahí tiradas porque decían, nosotros necesitamos en este momento no tanto ropa, sino agua, necesitamos víveres,
2: medicinas,
1: necesitamos alimentos no perecederos, los necesitamos.

0: y ahora para reconstruir todas esas casas.
1: Ahora, hay otro video que sale un señor que al parecer perdió su hijo, que se fue supuestamente a comprar leche y víveres y mercado. Así? Bueno, quedado. Llegó, estaba una periodista y le preguntó que por qué tenía un peluchito ahí en el cinturón. No, es que este es de mi hijo, porque yo me fui a comprar mercado y cuando yo volví ya eso estaba destruido, derrumbado.
0: ¿Qué?
1: Luego aparece ese mismo video, pero claro, en una edición en una conversación de WhatsApp diciendo, hey, baby, no le creas nada, él se llama Wilson, estaba ya robando.
0: ¿Qué?
1: Y el hombre, claro, no, mira, él es el ex de mi hermana, él es un conchudo, él no trabaja, él no le pasa nada al niño, no sé qué, así.
0: Oiga, sí, mucha gente,
1: y hay mucha gente que
0: con esa tragedia sacó trapitos al sol, ¿no?
1: Que está robando, que se metía de pronto, no sé, a los centros de algún comercial y saca las cosas, que no está pasando por un mal momento y saca un montón
0: qué
1: de
0: ironía, vainas. ¿No?
2: ¿Qué están hablando?
0: Estamos viendo estadios lujosos, llenos de gente gastando plata en boletas para ver fútbol y demás.
1: Es verdad.
0: ¿Y cuánta gente en Venezuela sufriendo?
2: Imagínese.
0: Las dos
2: para
0: caras de la moneda.
2: Para unas cosas hay plata, pero para las otras no.
0: Ahora uno dice, el Mundial no tiene la culpa de lo que le pasó a Venezuela. Exacto. Pero son las dos caras de la moneda. Uh-huh.
1: Pero eso siempre pasa en todo el mundo. Siempre hay una tragedia en algún país y el otro estaba viviendo, no sé.
0: Ahora uno se pone y piensa uno desde aquí y uno dice, ¿cómo ayudamos?
2: Oigan, ¿ustedes creen en los videntes? Había por ahí un man que dijo que supuestamente iban a cancelar el Mundial por esta tragedia en Venezuela.
0: Eso no va a pasar.
3: ¿Tú crees que yo voy
0: eso
3: a creer
0: no
3: los
0: va a pasar.
3: Después que la otra salió que dijo que los extraterrestres iban a llegar? Hombre, que se recoja.
2: Llamatrina, jaume.
3: Vidente que pille yo, le doy un cascarazo en la cabeza.
1: Otra salió por ahí diciendo que...
2: ¿Y por qué le doy un cascarazo si eso puede ser real? Ya.
1: No, otra salió diciendo que iba a haber una pandemia. Otra pandemia.
0: ¿Cómo cree que la FIFA va a parar la plata que está haciendo con eso? No hay forma.
1: Y ahora con el cooling break,
0: claro,
1: está haciendo un montón de dinero.
0: Está haciendo plata. Y además de que el Mundial está uno de los más...
1: vistos.
0: Pues vistos, y el más que está facturando y la
1: además,
0: vaina.
1: Además, imagínense que antes habían poquitas personas que podían comprar los derechos de transmisión. Ahora todo el mundo los compra.
0: Todo el mundo.
3: Mira, y la plata real de la FIFA son los derechos de transmisión. Sí. Perciben muchísimo dinero, muchísimos millones de dólares.
2: No, pero yo he visto muchos influencers que no la han comprado.
3: Mira, y tú no sabes.
0: No, los patrocinios.
2: ¿Saben qué? Se subió la venta, fue de camisetas de esas que dicen Colombia sin el logo de la FIFA.
3: Mira, yo les voy a decir algo a ustedes. Resulta que yo estaba leyendo y también me vi unos videos de una gente experta en Argentina. Ellos estaban preguntándose por qué razón la FIFA quiere tener 64 selecciones en el Mundial.
1: Ah, claro. Ajá.
0: Claro, porque va a cobijar más países.
2: ¿Usted cree que porque hacen los tales de espacios para tomar agüita?
3: No, pues
0: los espacios para tomar agüita.
3: tú no sabes de
0: minuto de hidratación.
1: Mira, ¿por qué?
2: Cooling break. Hidratación ni para tomar agüita, para tomar plata.
0: Sí.
3: Bueno, présteme atención. No, que párale.
2: Que hable pues, caballo, hable pues.
3: Bueno, entonces resulta que los argentinos decían que ellos quieren por todos los medios que la selección india y la selección
1: China.
3: Sí, porque tú no sabes, o sea, entre esos dos países, la cantidad
1: de gente
3: que hay, ¿sabes cuánto van a percibir los de la FIFA con esos dos países en el
0: ¿Japón?
3: Mundial?
0: ¿Japón? Yo creo que ayer les dolió que saliera a Japón.
3: No, pero no es tan grande, tan grande como China y
1: como la India.
3: Y como la India, o sea...
2: A mí me dio tristeza
0: que
2: eliminaran a Japón.
3: ¿Qué pensarán de nosotros en Japón, Pon?
2: Bueno, les tengo pues chisme para que entremos en la vaina.
3: Ya vienes tú otra vez con tu chisme, chismosa.
2: En una conversación... Ay, me encanta el chisme, mi amor, porque... Aquí,
3: ¿qué pasó en la conversación?
2: Aquí el chisme, nada se nos vuela. Para que no nos...
0: ¿Qué? ¿Qué dijo?
2: Muchachos, oigan pues, ¿cómo les parece que en una conversación por ahí con alguien llegó y dijo, me voy a confesar con ustedes, y les voy a contar que llegué a un punto de mi vida que me arrepentí de ser tan perruncho. Él dijo que tenía Maluma. Una novia. Escuchen, pues primero escuchen y después opinan. Oiga, pues él dijo que tenía una novia y teniendo esa relación tenía también adicional 17 mozas. Muchachos, 17 mozas.
3: ¡Qué rico!
2: Que llegó a un punto que él se arrepentía, que se sentía como sucio y duró después de eso, pues cuando ya dijo como que no voy a seguir con esta vaina, después de eso duró casi 2 años sin tener relaciones, el man dijo. Sin tener relaciones sexuales porque se sentía sucio, cochino, no sé qué, pam, pum, pam, pam. Él decía, a veces uno no se mide la situación a la que puede llegar también psicológicamente. Y nos contaba pues la historia, la anécdota con sus 17 mozas, que compraba 17 regalitos, que el portero de la casa de él decía, pero otra, entraba una temprano, salía, y entraba la otra más tardecito, y así sucesivamente. ¿Qué pasó así? Muchos años. Ahora bien, la pregunta. Ay, qué rabia, tristeza esta pregunta, pues. Ustedes que sepan, que se den cuenta, o si ustedes lo han vivido, ¿con cuántas mozas han estado? ¿Mm? Ahí es la risa. ¡Bandido! ¡Bandido!
0: ¿Quién le va a responder eso a Karina?
2: No, normal. Anónimos, lo siento. Sí. O sea, ¿cómo así?
1: Él no tuvo remordimiento de conciencia, nunca.
0: Esto no es el mío.
1: Él no tuvo remordimiento de conciencia, tuvo remordimiento de bolsillo.
2: 17
1: mozas. No tenía plata. Qué diferente.
2: 17 mozas y el otro caballo muerto de risa ya.
3: No, lo que pasa es, Karina, es que sales tú con el cuento. ¿Cuántas mozas has tenido tú? Sí. O sea,
2: sí. O sea, ¿cuántas mozas?
3: ¿Y qué tal si el mozo de la hembra era yo?
2: ¿Cuántas mozas aguantarían ustedes supuestamente?
3: O sea, ¿qué tal si el mozo de la hembra fuera yo?
2: Bueno, ¿usted ha sido mozo?
3: Muy seguramente.
0: Maluma, respalde a Karina para que llegue.
2: Maluma.
0: ¿Cuántas mozas ha tenido?
4: Pero al mismo tiempo, ¿qué?
2: Sí. Bueno, ¿ustedes ya, qué opinan? ¿Ustedes qué opinan de? Venga, espere. ¿Ustedes qué opinan de ese man con 17 mozas?
3: Oh, imagínate.
2: Uno no, tenía no, mucha
3: no,
2: plata.
3: No aguanto
2: pues.
3: Una, ahora voy a tener 17.
2: Ah, ¿que le dan de todo un poquito cada una?
3: No, pero sí, claro, de todo un poquito. El poco todo.
2: Pues le digo, pues muy bandido, sinceramente. Bandido. Y no tiene hijos, imagínese.
3: BPH, Erta, mejor dicho, imagínate. Eso
2: que no, él dice que no, que porque siempre usaba condoncito.
3: Y tú sabes que el condón no es 100% seguro.
2: Ah, eso decía el man.
3: ¿Viste? ¿Mm? ¿Y entonces?
2: ¿Qué opinan los oyentes?
3: Bueno, yo te voy a ser sincero. Yo
2: usted.
3: Alcancé a tener como 4 mozas. Alcancé a salir como con 4 mozas.
2: Bandido, ya si quieres.
3: Bandido no. Bandido. Si yo estuviera comprometido o casado en ese momento de mi vida, yo no estaba ni comprometido ni
2: pero
3: casado, yo estaba
2: moza,
3: solterito.
2: Pero usted le dice
3: en la casa de mi mamá, que va a ser la suegra
2: moza,
3: tuya, y
2: se
3: sí
2: le
3: podía.
2: Dice moza cuando usted tiene una relación estable.
3: Ah, no, entonces no, yo no tenía ninguna.
2: Bueno,
3: moza.
2: ¿Y qué opina del man con 17?
3: Es que está bien.
2: Está bien.
3: El que tiene con el palo da por donde es.
2: Emma, esta hijo de madre, escuche.
5: Tropicana, la más bacana. Karina, muy buenas noches. Caballito, ¿cómo me le va, viejo Freddy? Lo que pasa es que ese señor fue a donde el médico y le dijo lo mismo. Doctor, es que yo he tenido 17 mozas al tiempo. Doctor, ¿eso será bueno o será malo? Y el doctor que lo conocía le dijo, pues eso es pura mierda. Eso ni es bueno ni es malo. Tropicana, muy buenas noches.
2: A ver, ¿qué dice?
6: Karina, Mo. Karina, mi amor, te amo. I love you forever, baby. Mua. Hombre, Karina, dígale a este man que él no es rico ni es mamón, es lo que es un embustero. Oh, no puedes con 3, vas a poder con 17. No, Karina, eso es falso. Eso es mentira. Yo creo que ni en tus mejores momentos, la verdad, de tu vida como pelado. O sea. Y yo te voy a decir, no tenía 17 mozas, tenía 17 basiles. Mozas es cuando uno está casado y las de afuera son mozas. Entonces, creo que tenía 17, pero sin sacarla del calzoncillo.
2: Bueno, por ejemplo, hay artistas que se enredan con cuanta tengan por ahí y tienen esposa.
3: Es que ya eso es diferente,
2: ¿Y por qué es diferente?
3: Porque resulta que ellos salen de la ciudad, de pronto se enamoran.
2: ¿Usted también sale de la ciudad? O sea que también es diferente.
3: No, pero es que yo no salgo de la ciudad tanto como ellos. O sea, yo cada fin de semana, yo de vez en cuando y de cuando en vez.
2: O sea que sí, por tener entonces tanto paseíto, entonces les toca
3: en cada pueblo tener. Es correcto, claro. Uno en la gira tiene derecho su canita al aire.
2: No, gana este derecho. ¿Derecho? Claro. ¿Derecho?
3: Que así como respete. Ustedes tienen derecho a hacerse las pestañas cada fin de semana, nosotros también tenemos
2: no,
3: derecho
2: pues,
3: a una
2: que,
3: mosita.
2: ¿Qué comparación? Las pestañas con la... ¿Ah? ¿En qué se parece una pestaña y una moza? Deje de ser fastidioso, ¿qué?
3: Que ambas se pegan
2: no,
3: y lucen.
2: No. Escuche.
7: No, yo escucho Tropicana, a que no me duermo. Karina, Freddy, Caballito, yo conocí un señor en Barranquilla, ahí en la tren, en La Paz. En la carrera de La Paz, que tenía 7 mujeres y todas 7 se visitaban y no. Todas cuando él se enfermaba le llevaban frutica, le llevaban vainita,
2: no.
7: Mantal.
2: No.
7: Y todas felices y contentas.
2: ¿Qué?
3: ¿Viste? No, pues, qué chévere, ni en Arabia, felices y contentas, ¿viste tú?
2: Ni en Arabia, ni los jeques de Dubái.
3: Su pedacito de cosas lo disfrutaban.
2: No, oigan, ahí te disfrutaban. No, mi amor.
3: Ay, entonces,
2: si se va a compartir el pancito, mi amor, no.
3: La mujer inteligente no pelea, sino que disfruta su cuestión y ya.
2: Oigan, escuche.
8: Pues, Karina, muchachos, yo, mi opinión es que no, el señor era un premiscuo. Una persona premiscua.
2: Sí.
8: Pero eso, con eso no hay vida. Eso no es vida. No.
9: Bueno, por ejemplo.
8: Además, tiene que ser uno un semental, pues, porque ¿cómo hace para atender 17 mujeres a la vez?
3: Ay, papi, juguito borojó.
8: No.
9: ¿Y por qué es diferente?
8: Oye, 17 mujeres durante el tiempo de la vida que él ha vivido.
9: ¿Usted también?
8: No. Pero no, eso es ser uno muy premiscuo y no. La verdad, hay que tener mucha cuerda para el cuento. Eso es un estrés. Y como lo dijo usted, eso lo afecta a uno después a uno psicológicamente. No.
9: No,
8: gana
9: este derecho.
8: Muchachos, chicos, Dios les bendiga.
2: Chao, mi amor, chao.
3: Hermanito,
2: por ejemplo,
3: jugo de borojó con yontaduro, ya no le busque más. Esa vaina lo pone usted como bar de peaje, ¿oyó?
2: Venga, y si por ejemplo.
3: ¿Por ejemplo qué?
2: Ay, no, o sea, es que no da por ningún lado, hijo de pucha, es que son muy bandidos.
3: Oye, pero ven acá, ¿tú por qué me preguntas a mí? ¿Tú por qué tampoco le preguntas a Andrés? ¿Por qué siempre me coges a mí por delante?
2: Y mor, porque es que usted es la carita de este grupo.
3: No,
2: más
3: pero también pregúntale a Andrés, que está invitado y lo tienes ahí. Andrés en este momento parece el tanque del gas, lo tiene por allá arrinconado y lleno de polvo, no pregúntale.
2: Andrés, ¿qué opinas?
1: No, el tipo es un mentiroso, nadie aguanta todo ese voltaje, ni plata, ni vida, ni nada. O sea, el tema de las mozas es tener una o dos, punto. O sea, el que tiene y el que le gusta tener. Nosotros los que no tenemos mozas, vivimos tranquilos, porque el tema mental es muy importante. Y si usted no... Si con esposa uno tiene problemas, imagínese con dos mozas, con una, ahora con 17. Embustero, dice el caballito.
2: Bueno, escuchemos más oyentes, pues, para esto de embusteo. A ver, no, es que no tienen.
10: No puede con 3. Ahora
3: ahí está.
10: Va a poder con 17. Eso es mucha mentira. Eso es mentira. Si acaso un hombre puede tener 2 o 3 máximo.
2: Ah, sí.
10: Eso es lo máximo que puede tener un hombre.
2: Ah, sí.
10: Pero 17. Ni que pueda un árabe que tiene 17, 20 o 24 esposas. Imagínate tú.
2: Ah. Bueno, ¿y cuánto debe descansar entonces entre uno y uno?
3: No se descansa.
2: Es que no se descansa. ¿Qué dicen por aquí? Buenas, Tropicana.
11: Hola, Tropicana, la más bacana.
2: ¿Qué más?
11: Realmente sigo esperando el Tropimercado que me gane.
2: ¡Ay! ¡Ay! ¡Oli!
3: ¡Denle en el mercado a la señora! ¡Se lo quieren tumbar! ¡Denlo!
2: ¿Cuál que queremos tumbarla? No, tiene que tener paciencia.
3: Señora, no, paciencia, no. Pida su vaina que usted se lo ganó. Oye, ven acá, ¿y ese mercado cómo se lo ganaron, Karina? Porque yo también estoy bastante embolatado. ¿Cómo se ganaron el mercado?
2: Es que se ganaron un Tropimercado.
3: Ajá, pero ¿cómo se lo ganaron? ¿Qué estaban haciendo?
2: Ah, no, actividades ahí con los oyentes.
3: Ah, creo que, ya. ¿Y cuándo se lo piensan entregar?
2: ¿Ah?
3: ¿Y qué tiene el mercado cuando se lo piensas entregar?
2: Lo tienen que llevar hasta la casa.
3: ¡Oh! Y entonces.
2: Entonces, internamente.
3: ¡Qué risa, qué risa! Señora, pida su mercado, móntese la carina. Porque el que no llora, no mama, yo.
2: Ay, no, Mora, y llorando también mucho. A ver qué dicen.
12: Hombre, saben es mentira, hombre. No puedes tú con una y vas, pues, no jodas, con las siete.
3: Mentira, usted mentira, tiene esa vena muerta.
12: Mucho borojo que tú tomes y te pongas potencial.
2: No, mi amor.
12: A ver, con una, o que de pronto la cama con dos, hace un cese, se le echa un wii a la una por bay,
2: ¿qué?
12: Y de pronto la otra por bay, ya, descansa cinco minutos y así.
2: ¿Cinco pero minutos?
12: Preparado, con potencial, con fuerza, con vigor, con dos. Pero ya es siete, ya, papi, eso es mentira. Ese es cuento de los hermanos.
2: Oigan, y eso no, a ustedes no le vengan por la pista interna, venga, caballito.
3: Escucha, espérate, escucha lo que me dice mi prima que me dice que yo no me puedo meter en ese tema, escucha.
13: Primazo, ese tema está peligroso para usted, no se meta en camisa de once varas.
2: Dios, me están cae diciendo bien que no me la en esa prima, vaina. La amiga, lo que sea.
3: No, esa es
2: me
3: mi prima, Zaira Mora, quien adoro.
2: Me no, cae no. bien. Ah, esa es la prima que ella.
3: No, no, esta es mi prima Zaira Mora. Ah, sí, foto. La prima, mírala.
2: La que estabas cargando.
3: Sí, mírala.
2: Ya le dicen prima y le manda nota de voz. ¡Joda! Y le manda nota de voz de una. O sea que, ¿cómo
3: el
2: así,
3: bollo.
2: Mi amor?
3: Mi prima es un bollo, ¿viste?
2: O sea, prima, la de las piernas, y le refuta cuando estamos hablando de las mozas. ¡Oh!
3: Me estaba diciendo que yo no me meta ahí porque eso es una camisa de 11 balas, que mejor no hable eso.
2: Escuche.
14: La verdad, ese es puro cuento. Imagínate que yo tengo un amigo que andaba atrás de mí, le di la oportunidad, según él era el máster en la parte íntima, casi se comió a toda Soledad y resulta que fue mentira, o sea, era pura boca, puro tilín y nada de paletas.
2: Ah, no, eso sí hay mucho, más bien no hablan, no, mi amor, vea, yo cojo y vea atrás, le volteo aquí, pam, pum, pan, chan, chum, pan, y a o la sea, hora de la verdad, no.
3: Ya sea, Karina, que no, por WhatsApp te han mandado el WhatsApp,
2: no,
3: WhatsApp.
2: No, ya
3: Karina,
2: ven
3: acá,
2: de
3: ¿alguna
2: que...
3: vez te ha salido un polvo triste?
2: Uy, sí.
3: ¿Ah?
2: Uy, sí.
3: ¿En serio?
2: Que mata pasiones, no, madre. ¿Qué es eso? O sea, no, como la de, ¿cómo se llama la...?
3: ¿La del qué?
2: La novela de tiburones, esa vaina.
3: Megalodón.
2: ¡Hola!
3: O sea, pero entonces, triste, ¿eh?
2: Triste, o sea, re triste. No, vea, mi amor.
3: ¿Y por WhatsApp qué te dicen que
2: no,
3: te van a poner como
2: no,
3: que...
2: eso es, no, mi amor, esta hora, mire, tampu. Amor, para eso. No, jodas. No.
3: Ah, ok.
2: No, jodas.
3: Ok,
2: no.
3: O sea, que yo aquí tirándote los perros como un bobo, y tú hablando con fulanito y perencejito por allá, que te van a poner los patas aquí como audífonos.
2: Ahora,
3: si hay platica ahí, se queda...
2: Como audífonos a usted.
3: O sea, ¿te estás dando cuenta de esa vaina? Andrés, ¿te estás dando cuenta de
2: sí,
3: eso?
2: Mi amor, sí, qué sí, pena, sí, me acuerdo usted, pero yo no le dije fecha, día y año.
3: Yo vengo aquí todos los días, los oyentes me maman gallo porque tú no me quieres prestar atención.
2: Yo a usted no le dije fecha, día y año.
3: Y ya estoy dándome cuenta que tú andas hablando con... Claro, por eso no me prestas atención, porque estás hablando con otro macho. ¿Sabes qué, Karina? No,
2: yo veré
3: terminamos
2: con quién
3: sin
2: hablo.
3: Haber comenzado.
2: No, mi amor, yo veré con quién hablo. Ah, no, así de sencillo.
3: No.
2: Así de sencillo. Eso sí le voy a decir sinceramente.
3: O sea, vamos a ver.
2: Una vez conversando con la señora que hace el tal
3: Andresiño,
2: de borojo de
3: dímelo, Andresiño, dímelo. En este momento yo creo que tú me des un consejo a mí que hago con esta mujer. ¿La dejo o sigo ahí?
1: No, papi, ya hace rato. Hace rato, papi, hace rato hay que irse, papi, de ahí.
2: Vea, como dice la Maru, mucho tilín en la
0: pero caballo, ¿cuántas veces más, Dios mío? O sea,
2: si
0: me fui yo del programa y usted siguió acá, no más.
2: Y si hay caballos de los que dice y dice y dice y no hace, mi amor, prima, actívese mi vida que usted lo conoce.
3: Ahora,
2: yo
3: Cari,
2: soy me da el teléfono, yo llamo a la prima.
0: Ojo. Caballo, esa yegua no es tuya.
2: Ya
3: me voy a quitar de la cabeza que esa yegua puede ensillarla yo. Yo me voy a quitar esa vaina de la cabeza, ya esa yegua no es mía, que la marque, que la ensille otro. Que ya yo no voy para esa, ya. Está bien.
0: Pero sígale regalando para las uñitas.
3: No.
2: Nunca. A fuerza de bregas un taxi.
3: Ah, pues.
2: Oiga.
3: La otra después con las uñas que yo le regalé, le saca las espinillas al otro. Ahora es puro Uber.
2: ¡Ay, gato! ¡No sea cochino! ¡No, gato!
3: ¡Ay, yo! amor, te salió una espinillita. Ay, le salió una espinilla. Amor, venga, porque le voy a echar una cremita.
2: No, pero la cremita sí, pero la espinilla no.
3: Ah, sí, claro.
2: Me alegro, pues, que he visto a unos en pleno, así, en el retrovisor del carro de la moto. No, no jodas, no.
0: Las uñas que usted le regaló, le hace el masaje al otro.
3: Cuando sea así, tú le tienes que gritar, vaya, carequeso.
2: Va, carequeso. Yo le digo,
0: Saludos para los que están cenando hasta ahora.
3: Salchipapa.
2: No, cochino. No.
3: Malumita, tú sabes que esa vaina aquí no se dice salchipapa, se dice salchipelota.
2: No, por Dios. Salchipelota, qué rico una salchipelota.
3: Ah, para que tú veas.
2: Mor, me va a meter una salchipelota hoy.
3: No, sigue hablando con los oyentes, que los oyentes están diciendo que tienen 7 mujeres. ¿Cómo es?
1: 10, 27, bueno, a ver qué dicen los oyentes.
2: 17 mujeres. Si usted conoce a alguien que sea bien perrunche, me dice, yo lo llamo a ver si cae. ¿Listo? Deme el número de ese amigo perruncho, de ese primo perruncho, de ese familiar perruncho, yo lo llamo. Si está manejando, si está por ahí en la casa, lo que sea, deme lo que yo lo llamo. Deme el teléfono que yo lo llamo.
3: Mira, voy a preguntar, ¿será que le pregunto o lo coges así despistado?
2: ¿A quién?
3: A un amigo que es sinvergüenza y es cantante.
2: No le pregunten, llamémoslo. ¿Para preguntarle qué?
3: Bueno, dale, te voy a pasar el
2: número. ¿Para preguntarle qué?
3: Lo que tú quieras. Dile que tú eres compañera mía, le dices tal cual, no, mira, yo soy Karina, porque él ya conoce tu voz porque nos escucha. Entonces dile que tú eres Karina y tal, que...
2: No, yo le voy a... ¿Qué?
3: Escúchame, que tú eres Karina, que el caballito me mostró el video que tú le mandaste y yo te quería agradecer y tal. Y ahí le sigue la corriente.
2: Ah, o sea, él me mandó un video y usted no me lo mostró.
3: ¿Y yo qué te voy a hacer mandando video de macho?
2: ¿Cómo así?
3: Ah, mándemelo. Pues, o sea... Yo te voy a mandar un video de un man para que tú veas al man.
2: O sea, él me mandó el video a mí y usted no me lo ha mostrado y quiere que yo le diga, ay, que gracias por el video.
3: ¿Mm?
2: No jodas. No, con estos hombres no me pueden. Deme el número de su amigo perruncho, de su amigo perro, de su amigo que ve un caballo andando y vea, venga mi amor, le pongo el freno.
3: Bueno, ya te voy a
2: Brian dice, llame a este 300, tan, tan, tan. A
3: ver. Espérate.
2: A ver, ¿qué me está diciendo? Brian, ¿cuál es?
3: Se llama David.
2: David, ¿y qué le voy a decir entonces?
3: Ya te dije lo que tienes que decirle.
2: No, pues que y claro, y quedo yo como tragada del muchacho.
3: Sí, dale.
2: Y canaíste, después, claro.
3: Y ya después le dice, mentira.
2: Sí, claro, qué maravilla.
0: Le dice, bueno, caíste.
3: ¿Y ahora quién podrá ayudarte? Dale, pues.
2: Y después, no, a ver, ¿y cómo es que se llama?
1: David, es que se llama, ¿cierto?
3: Sí, David.
2: Listo, marcando a David. Ay, Dios mío. Vení a ver. Momento. Listo.
1: A ver, yo veré Karina. Saqué las uñas, pues.
2: Ya, a ver. No.
3: ¿Qué? Eso.
2: No va a contestar.
3: Que sí.
2: No va a contestar.
1: Ahora, a esta hora.
2: No se ha podido comer eso, a María.
15: Su llamada está siendo
2: ¡Ah! ¡Que alguien le conteste a Karina!
3: Otra vez, mientras que yo me como la fruta.
2: No, caballo, yo mire usted cómo se la come. Marcándole. Es que qué pereza que no conteste. Me da como una rabia. Contesten. Ya, a ver. Me mandan al WhatsApp el número. Mándenme al WhatsApp el número 301-7422-989. Listo, mándenme los números de sus soldados caídos. A ver. Me rechazó la llamada.
3: Nos jodimos.
2: Se desvió. Que cómo va el partido mientras que me dan otro número acá.
1: A ver, el partido va. Partido, 2-0, ganando México, muchachos.
2: 2-0. Bueno, México, listo. Dice, me va a llamar un tropi amarillito, le dicen Trujillo en Medellín. Mándeme el número, pues, yo lo llamo. Mándelo, mándelo, mándelo. Brian me dio un número por acá. No sé cómo llama el muchacho, pero llamémoslo.
3: Dale, dale, dale.
2: Brian, ¿cómo llama a su amigo? Rápido. Bueno, ya. No se ría.
3: Ya.
2: ¿De dónde es? ¿De dónde es? ¿De dónde es? Brian, ¿de dónde es?
16: Sistema corto.
2: Puerca, pero es que ¿qué les pasa, pues, viendo el Partido de México? Brian, dígale, perdón, ¿de qué ciudad de Rafael? Mientras que le marco. Brian.
0: Caballo. No se vaya a atorar con eso.
2: Caballo se ahogó. Mi amor, venga, yo le doy uno. El guajiro, listo.
0: Caballo todo. Marca tú ya.
2: El guajiro, conteste pues. No.
16: Sistema corto.
0: Si en este momento Karina le marca el caballo, tampoco le contesta.
3: No, pero es que en su sano juicio, ¿quién va a contestar a las 10:32 de la noche?
2: Normal, van a contestar. A ver, tercera y última vez. Tercera y última vez.
0: Maluma se coge la cabeza.
2: El caballo tiene el cachito caído.
3: Nada, baila. Nada. No fregamos.
2: No, no, no, no, no, no, no, no.
3: Nada, nada.
2: El
3: nada,
2: man
3: nada.
2: Debe plata, vea.
3: No. Karina.
2: ¿Qué quiere?
3: Ay, güey, madre, verdad.
2: Mor, venga, yo le veo el cachito. Venga, me lo voy a mostrar. A ver. Lo tiene caído.
3: ¿Y saben qué?
2: A ver.
3: ¿Qué pasó?
2: ¿Qué saben qué, qué? Que
3: estamos taleando, dicen por acá.
2: Ah, estamos taleando.
3: Karina, si no hay soldado caído, les traigo un tema. A no ver. Sé si Freddy Siño tiene algo por ahí.
0: Cuéntemelo
3: o
0: todo.
3: Freddy Siño tiene algo por ahí, no sé.
0: Sí, sueño.
3: Dale, no, tíralo.
2: Sí, tienen de una moza los muchachos.
3: Ah, no, no. Ey, papi, 4 toneladas de café a Freddy, por favor.
0: Ya me tomé uno, uy,
3: que no, papi, qué rico. No, es que tú eres de 3 para arriba. Ya
0: sí,
3: te
0: me hace
3: de
0: falta.
3: 3 para arriba. Papi, ya suelto la consola, con eso te digo todo. ¿En serio?
0: Ya, yo soy de visitante ya.
3: Ajá, ah, sí.
0: Yo estoy como el entrenador de Ecuador en este momento.
3: Sí, señor, positivo.
0: En este momento estoy viendo el partido.
3: No sea yo de agradecimiento. Está viendo, vea, tiene la camisa de Santa Fe. Ey, pero vamos a sacar el jugo. Vamos a sacar el jugo. ¡Freyiste a esta hora!
1: Eso, a ver.
2: Pero varios.
0: ¿Cómo es que vamos a sacarle el jugo?
2: Sí.
3: Vamos a deprimirte, papi, nada que hacer. Vamos a usar.
0: Así que vamos a sacarle dale, el papi, jugo. Dale, dale, dale.
2: A ver, imagínate todos los que tienen otro, la lista.
17: Es buenísimo. Entonces, un tipo le decía:
3: ay, no,
0: ¿qué
3: no,
0: es
3: no,
0: eso
3: no.
0: que está sonando por allá? ¿Qué está sonando?
3: Si sí, Frey no tira chistes. Si sí, Frey no tira chistes.
0: ¿Qué encontró por allá? ¿Qué encontró por allá?
2: Después, ¿qué encontró caballo?
3: No, yo no.
0: ¿Qué
3: no,
0: le dice un payaso a otro payaso?
3: Porque estamos payaseando.
17: No. Eche ese payasito.
0: Corra ese payasito.
3: Bueno, les traigo una información.
1: Tírala, tírala, tírala.
3: Mira, voy para esa. Regálame un segundito porque esto tiene que ser. Esto tiene que ser. Espérate ahí. Bueno, yo ahorita le estaba hablando a nuestros oyentes de Tropicana. Que Colombia y muchas ciudades tienen disparado el pico de la inseguridad. Resulta que el fin de semana aquí en Barranquilla, en un sector súper, súper concurrido, súper exclusivo, pasó algo impensado. Imagínense que asesinaron a una persona ahí en el malecón, uh-huh. en la Avenida del Río. Hemos visto que en Medellín también está la inseguridad disparada, en Bogotá ni se diga, en Cali igual, que son ciudades principales. si hablamos de, no sé, de por los lados de Cúcuta, en fin. Resulta, hijo de madre, casi hacen el gol. Bueno, entonces, con este tema de la inseguridad, ¿qué es eso? ¿Qué es eso que debe pasar? ¿Qué es eso que tienen que hacer nuestra policía o quienes nos gobiernan? ¿O cuál es esa idea que de pronto tienen los oyentes para que la inseguridad pase, para que la inseguridad cese y para que podamos vivir en un remanso de paz? Para que ya no haya más inseguridad. Bueno, la inseguridad siempre va a estar, pero el tema de la violencia ya es distinto. ¿Qué es eso que tiene que pasar? ¿Qué es eso que tiene que suceder para que en nuestro país no ocurran este tipo de cosas? ¿Qué dicen los oyentes? ¿Qué opinan ustedes? ¿Qué idea tienen? De pronto, quizás quien quita que usted tenga esa llave para encontrar la paz en nuestro país.
2: Ay, no, muy difícil. Pero no, ¿qué dicen
1: tema complejo, Caballito?
3: Por
2: muy
3: eso,
2: difícil,
3: o sea,
2: muy difícil.
3: ¿Qué es eso que tiene que suceder? Por ejemplo,
2: Andresiño. Suceder.
1: Papi, yo soy un tipo de paz. Siempre he dicho que el tema de los problemas se arreglan hablando. Que no hay que meterle más guerra donde hay más guerra, donde hay mucha guerra. Entonces, siempre hablando se pueden llegar a acuerdos, llegar a concesiones. Y siempre he dicho que el tema de la paz, para que no haya más guerra, para que no haya más discordia, no haya más problemas, es evitando pues los problemas, porque si no, muy difícil así. Guerra con guerra, nunca uno va a llegar a un consenso de paz, jamás en la vida. Entonces, muy complicado. Si tú le vas a meter guerra a algo que ya de por sí está dañado, muy jodido.
2: Muy difícil, muy difícil.
3: ¿Cierto? ¿Qué dice Cari?
2: No, a mí me gusta más bien paz. Mentira, no.
3: Venga, yo le doy paz.
2: Mentira, no. Es difícil, muchachos, pero no imposible. Esperemos a ver qué cambios se vienen de pronto con este nuevo gobierno, con esta nueva vaina.
1: Se pusieron densos.
0: Uy, ya se metieron con...
2: No, yo digo...
0: ¡No, se perdona la vez!
2: Yo digo que empieza por nosotros mismos.
3: Okay,
2: cambie cada uno en su casa lo que hace mal, lo que no le sirve, lo que no le funciona. Y ya.
3: ¿Qué dicen los oyentes de Tropicana? ¿Qué tiene que suceder? ¿Qué tiene que pasar?
2: ¿Cuál es el
3: para
2: número,
3: que
2: caballito?
3: Nuestra nación sea un remanso de paz.
2: ¿Qué dice, caballito? ¿El número de Tropicana cuál es?
3: 301-7422-989.
1: ¿Qué dicen los oyentes?
2: 301-7422-989. Dicen por acá, muchachos, ¿cómo están? Un abrazo. Lo que le falta a este país es fuerza, potencia en cada una de sus ciudades. Un abracito, muchachos. Los quiero mucho desde Estados Unidos. ¿Listo?
3: Mira lo que me dicen por acá, caballito. Buenas noches. Ey, pero bueno, los que vayan a escribir, que lo envíen al Tropi WhatsApp 301-7422-989. Uh-huh. Que lo envíen ahí y que no llegue acá el de Barranquilla. Hola, caballito, buenas noches. No, así tampoco, papá, así tampoco, no.
0: ¿Qué pasó?
3: No.
0: ¿Gol de Ecuador?
3: Eso sí no lo voy a permitir porque ya nos están tocando todos y no nos pueden meter en el mismo saco. O sea, no me parece.
2: ¿Qué?
3: No.
0: Oiga, ¿sí vieron que sacaron a Holanda del Mundial?
3: Sí, ahí también lo vimos. No, resulta que nos están diciendo que ustedes son unos terroristas de primera. ¿Y tú dónde eres, muñeco hermoso? ¿De qué parte del mundo eres tú, mi querido amigo? No, que aquí nunca va a haber paz porque nosotros somos unos terroristas todos. ¿Tú puedes creer esa vaina? ¿Hasta dónde llega la imprudencia de la gente?
2: No, la gente no...
0: Yo hago una pregunta. ¿Si uno tiene dos novias, recibe el doble de amor en la vida?
3: Muy seguramente.
0: Ah, gracias.
3: Y no solamente el doble de amor.
0: Porque es que en este mundo hace falta amor.
1: Freddy, chistes.
0: Hace falta amor.
1: A ver...
0: Uno debería tener dos novias para tener doble amor.
2: No, pues él tuvo 17 y no le veía nada.
0: Dos esposas.
2: Dice por acá, más ¿por qué amor? Peleará nación contra nación y reino contra reino? ¿Ah? Dios mío.
3: Dice, el remedio es la eutanasia a todo aquel que cogen robando. No, pero no, imagínate. No, dice, hola, muy buenas noches, caballito. Hay que hacer más cárceles en este país.
2: Pero ¿para qué si en las cárceles ya tienen mejores cosas que por fuera?
3: A ver, ¿qué dice la gente? ¿Qué dice la gente? ¿Qué dice
0: Tengo
3: la gente?
0: Una pregunta. Si la ¿Cuál? Selección de Ghana no tiene técnico, ¿hace lo que se le da la gana? Si Colombia gana...
1: Espérame.
0: ¿Gana no gana?
2: Gana.
0: gana sí. No gana.
1: Ahora sí, ahora sí. Ahora
0: eso.
1: Sí.
0: No, es que fueron preguntas existenciales que me salieron en un momento.
1: Porque sobre todo hoy.
0: Si Colombia no gana.
2: ¿Quién gana?
0: Gana, gana.
3: Pierde gana.
0: Claro. Por eso, si gana no tiene un técnico, hace lo que se le dé la gana.
2: Ay, no.
1: Seguramente.
0: Claro.
2: Ya. Y por eso le gana.
0: Si gana, le gana Colombia, hizo lo que se le dio la regalada gana.
3: Y nos pegó como le dio la gana también.
0: Claro.
3: ¿Y? ¿Sí?
0: Si usted no, apuesta en contra de gana, ¿gana? ¿Cuántas preguntas con respecto al partido de Colombia contra
3: preguntas
0: Ghana?
3: Preguntas y respuestas.
0: Claro.
2: ¿Quién ganará?
3: ¿Qué es eso?
1: Dice por acá, bueno. Freddy con sueño se vuelve muy filósofo.
0: Claro.
3: Ey, vea, claro. Notica de voz, Karina, 301-74-22-98-9. ¿Qué
2: mándela,
3: dice la gente de Colombia?
2: Tírala, tírala.
0: Si quedan en empate, ¿ninguno gana?
14: Lo primero que debe pasar es que los policías, los jueces deben ser correctos.
1: Eso.
14: Sensatos.
1: Señora.
14: No corruptos. Eso. Porque es que a veces los cogen y los sueltan. O es amigo del amigo, el amigo del político, el amigo de qué persona. Entonces, ¿qué pasa? Que los sueltan. O sea, cuando la justicia sea impecable, limpia, transparente, insobornable, las cosas van a mejorar.
1: Eso. Yo estoy con la señora. Yo estoy con la señora.
2: Tiene razón. Sí, tiene razón.
1: Sí, sí, sí, sí.
2: Bueno. ¿Hasta cuándo la ilegalidad?
0: Estaba yo aquí pensando, si México pierde el partido, o sea, México no se va para la casa y no se queda ahí mismo.
2: Pero no pregunta. Va a perder, mire Freddy, cómo va.
1: Chiste.
0: Gracias. No, son preguntas existenciales que me salieron hasta ahora.
2: ¿Cómo va el
3: partido? 2-2, mi amor.
1: 2-2, ¿dónde? Sí, ¿qué partido estás viendo?
2: 2-2.
0: ¿Cuál 2-2? 2-0.
3: Se ve que Karina estaba en otro mundo.
2: Ay, no, ¿cómo me va a asustar a mí? ¿Ah?
3: Amor, obvio, si hubiésemos tenido que cantar los goles.
2: Pues sí, pues yo no me acordaba, podría repetir.
0: Es decir que los hinchas de México se ahorraron el transporte para ir a ver el Mundial. ¿Cuántas interrogantes hay, no?
3: Ni tanto.
2: ¿Será?
3: ¿Será que los que viven en Culiacán se les dice?
2: ¿Será que los que viven en Culiacán sí, Culiacán?
0: ¿Será que la selección de Francia todas las mañanas come pan francés?
2: Ay, pero vieron los de Senegal, que sí son los de Senegal, creo, que transportaron una cantidad de comida desde por allá, que porque la comida de Estados Unidos era muy sintética.
0: Noruega.
2: Ah, no fue Noruega.
3: Karina.
0: Llevaron puro pescado.
2: Pero bueno, son parecidos.
3: ¿Y qué no?
2: Pescado. ¿Qué pidieron? Pescado. Igualito, bueno, truchas.
0: Las mujeres de Noruega, ¿ruegan o no ruegan?
3: Yo creo que
0: claro, ruega. Porque es no ruega. Claro, no ruega.
2: No.
3: Ay, ruega. No. Ya, ¿qué dicen por aquí?
1: A ver.
3: El yo tío, creo
0: que claro, porque es no ruega.
18: Tiene que ser.
0: Claro, no ruega.
3: Ya, ¿qué dice por aquí?
1: No se le entendió nada. No se le entiendo nada. Espérate.
2: Porque siga rogando.
0: Se ha notado, está más perdida que Ecuador en el partido.
19: Una pregunta. Si le dice que a Tropicana gana.
0: Buena pregunta. Buena, sí, ¿eh? No. Hay varios interrogantes que uno no sabe en la vida.
3: Preguntas. Nos fregó. Espérate. Ahora sí.
18: Caballito, buenas noches.
3: A ver.
18: El tigre aberrante tiene que ser como Bukele. Así como la cárcel de Salvador, así lo que ves tú.
3: Opiniones de los oyentes, hola.
1: Sí, claro.
20: Tropicana, buenas noches. Preguntas que no me dejan dormir. ¿Será que la selección de Ghana este mundial sí se lo gana?
0: Sí, hay tantas preguntas que ustedes no entienden, muchachos. Hay tantas preguntas interrogantes en el mundo.
2: Bueno, tengo más.
3: A ver.
21: Oli.
2: Oli.
21: ¿Qué necesitamos? Necesitamos aquí en Colombia más cárceles. En las cárceles que los ladrones no le den las comodidades como las tienen.
2: Ajá.
21: Que ellos mismos trabajen y que se ganen su propia comida con el trabajo. Que todos los colombianos denunciemos, porque hay robos de motos, carros, que nunca, nunca los denuncian y siempre salen los ladrones a hacer lo mismo. Entonces, imagínese, por eso siguen y siguen y siguen robando. Entonces,

0: Entonces, la idea es esa.
1: Un saludo para Sandrita, que nos escucha de Atlanta.
2: Otra pregunta, si Falcao fue al Mundial, ¿con quién dejó los niños? Porque son muchos, le toca a la mamá, entonces, uy.
3: No, tú crees que esa gente con tanta plata va a dejar a la familia, yo creo.
2: ¿Qué
3: que
2: tarea llevaron, tan no? dura?
1: Se los llevó también.
3: Dice por acá Alexander Chaparro, si gana no gana, ¿quién gana? También, ¿no?
2: Si a Falcao lo roban, ¿quedaría desfalcado?
1: No.
2: Uy, canta, ay, ¿cuántas preguntas en torno al Mundial, no?
1: Qué pesar de los de Haití. Yo todavía no supero esa salida de los de Haití. Yo quería que ganara.
3: 10:47, bueno, hay más.
4: Vea,
3: ¿hay más notas de vos?
4: Una pregunta.
3: A ver.
4: Si los belgas no ganan.
1: Ay, los belgas tienen buena. No.
4: Igual que. Ajá, por eso, respóndeme. Si los belgas no ganan, ¿será que los meten a los belgas?
1: No me salió el chiste. No lo entendí. Los meten a los belgas.
5: Ay, ay, ay, ay.
2: Maluma ahorita a las 11:30 ríe.
1: Qué barbaridad. A ver, ¿qué dicen?
6: Bacana, buenas noches.
7: Los belgas no ganan.
6: Los padres de la patria tienen que ayudar a cambiar la justicia, porque esta justicia de este país es mala, no cumple las reglas, las leyes. Y lo otro son cuestiones de...
1: Es cuestión de que por allá me quedé con el chiste del belga.
2: Llega y dice, mami, ¿por qué mi hermana se llama Flor? Porque pues la hicimos en un jardín de flores.
3: Obvio.
2: Ay, porque yo me llamo Bus.
1: Mi amor, si le apalanca, orarán.
8: Otra pregunta. Si el 30 se quiere parecer al 3, ¿tiene que ser más sincero?
3: No jodas, buena pregunta.
1: Preguntas sueltas, más oyentes.
9: Yo escucho Tropicana, la más bacana, bacanísima. ¿Será que si los belgas ganan es porque son belgatarios?
1: Belguenses.
2: A ver, Juanito, ¿cómo hacemos para pasar de metros a kilómetros? Pues le metemos el pie al acelerador.
1: No sean vos, ¿qué es esto? No.
3: 10:49, muchachos, 10:49.
4: ¡Nos desconectamos!
3: Ya venimos.
4: ¡A vecino!
3: Ya venimos.
1: ¡I love you!

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0: Y aquí estamos para acompañarlos como siempre, 11 de la noche, muchachos. 5 minutos. Este programa nacional llamado A Que No Me Duermo. Acaba de terminar el partido, mi querido Freddy. Con lágrimas se despide entonces el equipo ecuatoriano.
1: Ah, yo pensé que yo.
0: También, también.
1: Oiga, no pudo Ecuador.
0: No pudieron, muchachos, no pudieron. ¿Qué hacemos ahí? Bueno, caballito, no pudieron allá en... Ok. Ahora sí.
2: Nada.
0: Ahora sí, caballito.
2: Ahora sí, papi. Papi, no. Como tú dices, lágrimas en los ojos, se despiden los ecuatorianos. De verdad que me defraudaron porque metieron mucha presión en las eliminatorias, jugaban bien, un equipo guerrero, un equipo que daba también guayo, le expulsaron a uno, pero definitivamente yo me quedé esperando muchísimo más de la selección ecuatoriana. La selección mexicana sigue, estamos jugando en su casa, en su patio, ahí en el estadio Azteca, más de 76,000 espectadores.
0: Que además es un estadio icónico, ¿no?
2: Sí.
0: Para los mexicanos.
2: Hermano, porque entre otras cosas es el estadio que más ha albergado finales de la Copa del Mundo. México también es uno de los países que más ha albergado Copas del Mundo. Entonces, ahí se coronó, si no estoy mal, Maradona.
1: Y Pelé también.
2: Pelé también. Entonces, este...

0: año, ¿dónde va a ser la final, Marumita? ¿En México o
1: en Estados Unidos? Unidos.
2: En Estados Unidos. Ahora,
0: se fregaron.
2: Ojo a esto, caballo, porque ellos son bastante bocones, ¿no? Los periodistas del fútbol.
0: Que si no, que si que no, papi, tienes mexicano. Que decirlo, esos manes son unos bocones, unos triunfalistas.
2: Ahora, con este triunfo, nadie se lo va a aguantar.
0: La selección mexicana haciendo las cosas como tiene que ser, güey.
3: No tengo reproche.
2: ¿Qué es eso? ¿Qué es eso?
1: Palabras del técnico de Ecuador.
2: 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Plaza Central te informa otro resultado de la Copa. 2-0 Maluma quedó. Entonces el partido entre México y Ecuador. Sale Ecuador de estos 16avos de final. Este, ¿sí? México queda como el ganador. ¿Y con quién se enfrentaría?
1: México todavía no tiene rival. El rival de México creo que saldrá mañana. Mañana tenemos Inglaterra, República Democrática del Congo a las 11 de la mañana. A las 3, los que le gustan al caballo, los belgas.
4: Ey. Uy, caballo, genial. Ya se metieron con usted, pero de lleno.
0: Hasta Maluma,
4: sí, no hay
0: Maluma,
4: respeto.
0: Ey, Malumita, ¿qué, papi?
1: No, es porque entendí el chiste ahí. Hasta a las 7 de la noche, Estados Unidos, Bosnia. Esos son los tres partidos de mañana.
2: 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Once cero ocho minutos, muchachos, aquí estamos en A Que No Me Duermo. ¿Cómo van? ¿Cómo están? Bienvenidos a los que se acaban de conectar. Y aquí estamos para acompañarnos hasta las 12 de la noche, mi querido caballo, mi querida Karina.
0: Hermano mío, bueno, entre otras cosas también, muchas personas escribiéndonos a nuestro Tropi WhatsApp. Y por supuesto, me dicen que si vamos a jugar a una vaina que se llama...
2: A ver.
0: ¿Qué hay? ¿Qué hay en? ¿Va para eso o no va para esa?
2: Va para esa.
4: Yo ahí no... es cosas que hay.
0: Cosas que
4: no
0: hay.
4: No le cambie el nombre.
0: Cosas es que hay.
4: ¿Qué hay en?
0: ¿O qué hay? Bueno, ¿qué hay? No, pero es que la cuestión es que...
4: Oiga, caballo.
0: ¿Qué hay en?
4: Venga, antes, ya que es mi último programa. 11-9. Yo estaba viendo por acá una noticia antes de que jueguen.
0: Que estaba viendo, compadre.
4: Póngale cuidado que hay unas proyecciones donde analizaron cuánto valdría el iPhone 18 Pro Max.
2: Ok.
4: ¿Vale? Que estaría próximo a salir al mercado. Y estaba viendo aquí el precio y es el iPhone más caro de la historia, con un valor aproximado de 8 millones de pesos.
2: Santo Dios.
4: ¿Usted, caballito, le metería 8 millones de pesos a un celular?
0: Papi, yo no voy para esa. Yo no estoy autorizado a tener más pelado y a meterle 8 millones de barra a eso.
4: Andrés, ¿usted le metería 8 millones de pesos a tener un teléfono ahí?
2: Lo que pasa es que yo soy un tipo nerd con los teléfonos y a mí me gustan que sean totes. Entonces, a mí me gusta una batería que dure, una memoria que tenga, que tenga mucha memoria para meterle videos, y yo hago con mucho contenido. Entonces, un iPhone no me da para eso.
4: Póngale que cualquier teléfono, no tiene que ser un iPhone. Póngale cualquier teléfono, 8 millones
2: depende,
4: de pesos.
2: Depende, si da los digamos, las características que yo busco, sí.
4: ¿Sí?
2: Sí le meto.
4: ¿No le daría miedo andar con eso en el bolsillo?
2: No, pero porque ahí no. Porque puede ser un teléfono de 8 millones, puede ser un teléfono de 2 millones de pesos. Y va a ser la misma vaina.
4: Pero usted, imagínese un teléfono de 8 millones de pesos en su mano. ¿Usted lo sacaría en la calle?
2: Sí, normal.
4: ¿Normal?
2: Normal.
4: Pero ¿está seguro?
2: Sacan los iPhone, papi. Mira
4: que No, es perfecto. Usted puede sacar un iPhone, pero un iPhone ahorita no vale 8 millones de pesos.
2: Pero es el que es más costoso.
4: Por eso. Ya hay de una vez el ladrón lo va a detectar. Lo va a detectar y le va a decir, oiga, 8 millones de pesos.
2: Con tranquilidad, papi. Además, ¿a dónde lo vas a sacar también? Además, yo soy un tipo que no salgo de la casa, papi. Entonces, eso
4: es lo otro. Es que a mí no me dejan sacar cosas caras.
2: No me dejan salir, diga.
4: Lo más caro que tengo es el anillo de compromiso. Oiga, pero increíble. En menos de nada, un teléfono va a valer más que una moto.
2: 11-11, muchachos.
4: Y de hecho, vale más que una moto.
0: Mi hermanito, o sea, yo sinceramente hasta ya no llego.
4: Yo tampoco, no le meterías un teléfono.
0: Pero bueno, entre gusto y gusto no es de gusto. Y hay gente que es muy amante de la tecnología. Por ejemplo, he escuchado al hermano mío que entre otras cosas también uno dice, bueno, listo, el iPhone es una máquina que tiene en cuanto a fotografía una de las mejores y tal. Pero yo creería que hay celulares más económicos y mejores que un iPhone.
2: Sí, claro.
4: Sí, yo también creo lo mismo.
3: Pero si me lo regalan, yo lo recibo con tranquilidad.
0: Ay, otra vez. Mi celular no te lo voy a regalar.
4: Imagínese un celular de estos.
3: Problema por un taxi y tiene el celular. Uy,
4: un celular de estos a cuotas. ¿Cuánto terminaría usted pagando? Oh, 16 millones, el doble.
0: Sí.
3: El doble.
4: Mucha plata para un teléfono. Demasiado. Digo yo, no sé.
0: No, yo sí. Bueno.
4: Yo sí. ¿Y que usted se lo regale a la novia para que hable con el mozo?
3: Yo sí soy
4: humilde. Estoy metiéndole 8 millones al último teléfono.
2: ¿Qué teléfono tiene Karina? ¿Qué teléfono tiene Karina?
3: No, sencillito, ella.
2: A ver.
3: Hasta que hubiera, me quebró esta semana.
2: ¿Pero qué es eso? ¿Qué es eso? ¿Qué marca es?
3: Mira, este es un Redmi.
2: ¿Hasta partido está?
3: Hasta partido está. Y este es el normalito, pero este es... ¿14?
2: Tiene dos teléfonos, ¿ve? Tiene dos teléfonos.
0: Mira, mujer que es... Vea, mujer...
4: Mujer que tiene dos teléfonos, es infiel.
3: Pégueselo más a la boquita, mi amor, que lo escucho lejos, caballo. Pégueselo a la boquita.
0: Mujer mala que eso. Se respete, anda con dos teléfonos.
4: Con dos teléfonos,
0: uno para sinvergüenzas, sí. Y otro para el oficial.
4: Sí.
3: No, no es así.
2: Dos WhatsApp también.
3: Eso quiere decir que es mujer trabajadora.
0: Ajá, claro, cómo no.
4: Que dígame, ¿qué hombre confía con una mujer con dos WhatsApp?
0: Yo no confío.
2: Ahora, ojo a esto.
4: Yo
2: ojo
4: no
2: a
4: le
2: esto.
4: Voy a
2: usted,
4: eso.
2: Ojo a esto. Usted llega a una cita. Ojo, usted llega a una cita. Se sienta en el restaurante. Y la muchacha pone dos teléfonos. ¿Usted qué hace ahí? ¿Qué hace ahí, caballi?
0: Papi, no. La cita va para adelante. La cita va para adelante.
4: Yo hago que pague ella.
0: Pero.
2: Hasta
0: pero,
2: ahí.
4: Bro, sí, ya. Que invite.
0: No, hasta allá tampoco, pero no va más, papi. Debut y despedida.
3: Muy mal hecho.
2: Bueno.
0: Debut y despedida, eso ya no va más, te vas a mamar tu gallera.
2: Y que te claro, empiece, y que le empiecen a sonar esos teléfonos al mismo tiempo. Pim, pim, pim, papi, hay que...
3: Estamos trabajando.
0: Lo siento mucho, pero
3: facturando.
0: Es una mujer de programa.
2: Y ella va a decir, no, mira, es que este es el corporativo y este es el personal.
4: Póngale cuidado que esté Karina delante suyo, Andrés, ajá, o caballito, y tenga ahí el teléfono no, y Karina, conteste Karina. Una llamada así. Ay, amor, tan bobo. Ahorita hablábamos que estoy ocupada.
2: Ay, no, es que yo les digo así a todos.
4: ¡Ah, no! La vez pasada me salió Karina con la misma.
3: Yo les digo así a todos.
0: Sí, Karina nos dijo amor. Como la mujer mía le diga amor a otro, se arma.
4: Claro, yo también voy armando el despeluque.
3: Cobardes vos, ¿cómo así? Normal. Yo le digo, amor, ¿qué más? Ah, no, ya, tranquilo, ahorita hablamos, listo.
1: Imagínate uno decirle a la amiga, hey, mamacita, ven. Bien,
4: sí.
1: Amor, ven. Ay, es diferente.
4: Que imaginas uno contestar el teléfono y la amiga, hola mi vida, ¿cómo estás? ¿Pasó? Bien, ay, tan boa. Ahorita te llamo.
3: Medellín. Ustedes vienen a Medellín y van a cualquier tienda que los atienda una mujer y les dicen, amor, ¿qué más? ¿Qué necesita? Un par de... Ah, listo. ¿Qué? ¿Cuántos huevos? Listo, tranquilo. Bueno, amor, de un amor, no, son...
0: O sea, ustedes son puro amor.
3: Ah.
2: No. Ahora, ¿cómo se... ¿Cómo Karina le dice a la pareja, por ejemplo?
3: Amor.
1: Le llamo por el nombre.
3: En cambio a la pareja yo no le diría amor.
2: Yo, por ejemplo, no estoy de acuerdo con las palabras.
4: Karina le dice a la pareja marrano.
2: No será así.
3: No, yo le digo amor, no amor.
2: Yo, por ejemplo, no estoy de acuerdo con las palabras prepago.
3: Es que amor es más de confiancita de amigos.
1: No.
3: Amor es de amor, o sea, amor.
2: No.
4: ¿Pero qué diferencia hay mor y amor?
3: Mucho.
1: La A.
4: Por eso, entonces, si A es de amigo y con A es de pareja.
3: Exactamente.
4: ¿Qué hubo, amor?
1: No.
2: Yo con esas palabras prepago no voy.
4: Con una pareja. No puedo.
0: No. Mire, y eso es mucha mentira, porque resulta que ellas cuando están en la pasión, ellas dicen, ay, amor, es que tú me encantas.
3: Pero caballo, ¿por qué escucha tan pasito?
2: A ver. ¿Hola? ¿Y ahora sí qué?
3: Ahora sí.
0: Ay, amor, ¿será que me regalas no sé qué cosita? Entonces no, ahí sí no digo, somos amigos, amor. ¿Qué? ¿Cómo la película?
3: Ay, amor, no, ay, amor. Ay, amor es para los amigos.
0: Ah, sí, claro. Tú a mí me dices, amor.
2: Ve, caballo.
3: ¿Por eso?
0: Y tú y yo no somos amigos.
2: Caballo.
4: Esa está mejor discusión. No somos
2: touché,
4: amigos.
2: Touché, tiene que decirle. Claro. Ve, caballo, ve, caballo. Tú coges el teléfono de tu pareja, digamos de Karina.
3: Ajá. Es que
2: y Karina, sale un tipo. Sale un tipo diciéndole, hey, mi amor, ¿cómo te fue? Acabaste de llegar.
0: Le reviento el bendito coso eso. Ni siquiera dejo que termine la frase.
4: Por eso yo digo, una mujer.
3: Debe ser
4: una mujer que tenga relación puede tener mejor amigo.
0: No.
1: Negado el mejor amigo.
0: No.
4: Nada, no hay mejor amigo ahí. No.
0: El mejor.
4: Porque
0: el mejor
4: ellas siempre dicen, no. Ay, es mi mejor amigo y con él
3: los
4: me hablo.
3: Los hombres tampoco pueden tener mejor amiga.
1: No, nadie, los hombres no tienen mejor amiga.
4: Pero es que los hombres es muy raro que tengan. La mejor amiga es la moza.
5: Nosotros tenemos compañera, nosotros amigas no tenemos nunca.
1: Y menos mejor amiga.
3: Claro, y le dicen compañera.
5: Papi, si usted es mejor amigo de una mujer, usted es una amiga más para él.
4: Si su pareja le dice a usted, a mí no me gusta su amigo o su amiga, aléjese. ¿Usted le hace caso a la pareja?
3: Sí.
5: ¿A quién aleja?
4: O sea, manda a la pareja.
3: Sí, sí.
4: Y pues, puede que se estén peliculando y usted se tira una amistad.
3: No, sí, usted puede decir, ve, es una amistad. Está bien.
5: No. Lo peor sería que de pronto después se termine la relación.
4: Por eso, y usted pierde amigo y relación.
3: ¿Cómo así que mejor amigo le quiere hacer la vuelta? No, eso no existe.
4: Claro, el mejor amigo siempre le va a querer hacer la vuelta a la vieja. Todos. Solo que está esperando el momento.
5: Idea. Los amigos son los cuervos.
1: Que Karina llame a un amigo de ella.
5: Y le pregunte. Va para esa.
1: Ay, mi amor. ¿Y qué le pregunto? Voy a llegar a la casa ahorita. ¿Qué quieres hacer?
5: Mira, Karina, tú le vas a hacer.
4: Claro, llámelo y le dice, mi amor, yo estuve pensando y sabe que yo estoy tragada
5: esto,
4: de usted.
5: Esto es verídico. Tú llamas y le dices, mira, yo sé que somos muy buenos amigos.
4: Necesito plata.
5: Pero
1: espera, que está enviándole el mensaje.
5: Sí, no. Ojo.
3: Estoy buscando el número. No le voy a escribir a nadie.
5: Karina, le vas a decir que son amigos, pero que últimamente, pues, usted lo ha empezado a ver distinto.
4: Claro, empezó a tener sentimientos de...
5: Que si puede, que si va a salir con él. Que sí.
1: Mira, no quiere.
4: No, lo que pasa
5: porque
4: es
5: sabe que es verdad.
4: Lo que pasa es que donde lo llame y haga eso, pierde la amistad. No, de una vez, sí. El amigo ya la va a empezar a ver con otros ojos.
1: Claro.
4: Sí, de una. Yo le digo. Ahí se la canto.
3: No.
1: Ahora llama. No,
5: pero
1: ahora
5: si usted está segura, Karina, si está segura de que su amigo no le va a decir, hey, Karina, somos amigos. No, eso no va a pasar. Aunque todos sabemos que sí.
4: Claro.
3: No va a pasar.
0: Sí, pero va a suceder.
5: Llámalo, Karina.
1: Que no llame el que superó la cola, ese no.
5: La gente de TikTok que presiona ahí, @tropicanacolombia, para que lo llame. 11:19 minutos, muchachos. Ahora llama al caballo, dicen por acá.
0: Aló. Baja, Karina, eche y llama.
4: ¿Cuánta plata necesitas, Karina?
0: No tengo.
4: No tengo, la prima no te la puedo dar.
0: Ya, está bueno, ya no tengo, quemada, ya. Me van a coger boba. Peor que mató una gallina en escobazo, pues.
5: Ahora, pregunta para las mujeres allá a través de @tropicanacolombia. ¿Los amigos tienen mejores amigos y están seguros que son mejores amigos y ya?
0: ¡Mierda!
3: Bueno, vamos a ver.
5: A ver, métele, Karina.
3: Métele sazón, batería y reggaetón.
4: ¿Pero a quién va a llamar?
3: A un amigo.
4: ¿Y qué le va a decir?
3: Pues lo que ustedes están diciendo. Ay, no, qué pena. ¿Y qué va a decir? No.
4: Pues va a decir, obviamente, ya se acabó la amistad ahí.
0: Karina, ¿tú crees que uno es pendejo? Mínimo vas a llamar a alguien con el que tienes ese tipo.
4: Claro, de... ¿va a llamar a alguien de la emisora?
3: No.
0: Sí.
4: ¿Claro?
3: No. A ver, llamemos. ¿Pero qué le tengo que decir?
0: Karina, ¿tú crees que uno es bobo, verdad?
3: No.
0: Pero bueno, dale.
5: Dale.
3: ¿Qué le tengo que decir?
4: Dale. No.
3: ¿Pero qué le tengo que decir?
5: Dile que desde hace rato...
1: Que lo estás viendo con otros ojos, que de repente ha empezado a pasearse por tu mente... Sí, no. La vez que salieron a comer helado, que
5: ¿y qué pensaría si lo invitas a salir?
1: Que siempre ha estado para ti apoyándote.
0: Si ella nos enseña a nosotros.
1: Que siempre ha estado para ti apoyándote y tú sientes como algo diferente.
5: Ojo, pila, o sea, que estás diciendo que está haciendo tiempo para llamar al que le conviene. Ojo, que no, es verdad.
4: Ojalá. Oiga, ¿será que Colombia le gana?
3: Bueno, a ver.
1: Lo está pensando.
4: Si Colombia gana, ¿subirá la camiseta de precios? Sí. Claro, más cara.
5: No te contestan ni los amigos.
6: Sistema Colombia.
0: ¡No! ¡Hombre, Karina!
4: La manda el director de la emisora.
0: Escrito, ¿sabes qué? No me vayas a contestar porque estos manes se van a poner a hablar.
5: Sí.
0: Ay, ella cree que uno es bobo.
5: Ya la organizó.
0: Ella cree que uno es bobo, que yo nací ayer, que salí por el sobaco, mejor dicho.
3: ¿Cómo le voy a escribir?
0: Ajá. Obvio, Bobis.
1: Ahora que el caballo llama a una amiga.
0: No. Ah, a mí sí. A mí sí. Ustedes a ella se la perdonan, pero a mí sí no me la perdona. Malumita, me haces el favor. Sin vergüenza, carajo.
4: Aquí están diciendo que México le bajó los humos a Ecuador porque se cree en el centro del mundo.

0: sistema.
1: Hoy no le contestó nadie.
2: Karina, ¿ese amigo está soltero?
3: Voy a llamar a otro.
1: Por ahí está llamando al otro teléfono. Que
2: de
1: ya
2: que no patee con la izquierda, papi.
3: Es que estoy llamando al otro teléfono. No es que en este teléfono no esté en güey.
2: Ah, ¿sí ve?

0: ¿Qué quiere? ¿Qué quiere?
1: Hola, amor.
2: No. No, Karina, tú sí
3: me voy.
2: Tú sí no tienes juicio. Vamos a hablar mejor de alguna vaina.
4: Menos mal, ya me voy. Me quedan 17 minutos de esto.
3: Ahora sí, caballito.
4: Y ahora sí.
3: Ahora sí, caballito, métele. Métele porque.
4: Aprovecha.
5: No, Karina le dio bolillo. En este momento, aquí en A Que No Me Duermo de Tropicana, llegó el momento de jugar, llegó el momento de aplaudir y llegó el momento de reír. Y los oyentes de Tropicana, déjenme hablar aquí en este momento. En este momento me van a enviar una nota de voz y van a decir: vamos a jugar. Vamos a jugar, vamos a jugar a cosas que hay. Cosas que hay, cosas que hay. Cosas que hay, cosas que hay. Entonces va a jugar mi hermanito Andrés.
3: A ver, de una.
5: Luego viene Karinita.
1: Listo.
5: Luego viene Freddy Siño y yo soy el último.
1: Oigan, que la voz mía no se...
6: ¡Dejen jugar a Maluma!
4: ¡Dejen jugar a Maluma!
5: Ah, bueno, Malumita, dale, va para ese, ¿qué?
7: No, no, que tengo... Listo. Tengo cuatro para ponchar, entonces... Pero yo los poncho.
1: Pero más. Ay, morco, use el poncho como quiera.
5: Juan Malumita, tú sí eres agrandado. Mari no
1: Malumita,
5: era así.
1: Malumita, si quieres, yo lo poncho, mi amor.
5: Malumita sí es agrandado. Traigan a Mari. No, mentira, mentira, Malumita. Tú sabes que tú eres mi vale. Entonces, venga. Notica de voz.
1: Oyente,
6: pues así lo manejaba.
3: A ver.
1: Ay, no podemos jugar otra cosa.
7: Cosas que hay.
1: Esto. Juguemos esto. No, qué pereza. Oiga.
5: Cala, dale, Karina, hombre.
1: ¿Qué voy a empezar a ponerle usted qué?
5: 301-7422-989.
1: Pare bola, entonces, escuche.
7: Cosas que hay en este momento en el cementerio.
5: Nombre, Karina. Se nos va el tiempo y también se nos va a pedir.
1: ¿Qué cosas que hay uno en un cementerio? ¡No me escucho!
5: Bueno, dale pues.
1: Arranco yo y después Caballo y después Andrés y después Freddy y después Malumita.
4: Ahí ya se dijeron todas las cosas.
5: Dale pues.
1: Bueno, bóvedas.
5: ¡Andrés!
7: No, a tú.
5: Tierra, tierra.
7: Va el caballo, ¿no?
5: No. Andrés... Freddy Siño y mi persona.
1: Ya dijo que tierra. ¿Qué
3: tierra?
1: Freddy.
4: Ah, voy yo, cruces.
5: Palautre.
1: Palautre. ¿Eh? Adobes. Adobes.
3: Adobes.
4: Adobes, ¿qué es eso?
3: Esqueletos.
4: Esqueletos. Venga, lo entierro. Freddy. ¿Voy yo? Sí. Escapularios.
5: También hay una vaina que se llama... Ah, ya sé, velas.
1: Flores.
3: Escaleras.
4: Velones.
5: Ay, Freddy, que ya.
6: Caballo.
5: Ah, también hay... Hay una vaina que se llama... Ah, ropa.
1: Manguita, o sea, pastico, pues.
4: ¿Quién va?
6: Panos.
3: Huecos.
4: Paredes.
5: Vidrio.
3: Vidrio.
1: Una iglesia, una capilla.
3: Freddy.
4: Camándulas.
1: No sigue Freddy, sigue Andrés.
4: Ah.
1: Qué enredo, por Dios, qué desespero.
3: Cruce.
6: Ya la dijeron.
7: Penitencia para Andrés.
4: Sí, aquí el que va quitando la camisa, ¿fue qué dijimos?
7: Sí, muestra el ombligo.
4: Sí, muestra el ombligo ante
7: tará,
4: la cámara.
7: Tará.
1: A ver.
3: Vigilante, dice por acá, vigilante. 10:27, muchachos.
4: Uy, yo no podría ser vigilante de eso.
1: A mí una vez me tocó acá.
5: ¿Qué más?
1: Y bravo, duro.
7: Chévere, bacano.
3: Cámbiala.
1: Bueno, cosas que hay, a ver, ¿qué dicen? Vere, a ver.
5: Cosas que hay en dónde.
1: Es que moridos durmiendo, ¿qué es esto?
5: Cosas que hay en dónde. A ver, dígalo de una, a ver
1: cosas
5: si...
1: Cosas que hay en una farmacia.
3: No, pero...
4: No, pero...
5: Esa vaina,
4: salbutamol.
5: Es infinita.
4: Sí.
1: Empieza usted ya con la revoltura de medicamentos. ¿No? Cosas que hay donde las cariñosas, dicen por acá.
5: ¡Lindo!
1: ¿Y qué hay donde las cariñosas?
4: Cariño y amor.
3: Música.
1: Bueno, ¿empieza quién?
0: Tangas.
3: Arranca, oye, arranqué. Música, música. Listo, bueno, voy.
1: Tangas.
0: Baby Doll.
3: En pelotas.
1: ¿Pero qué? ¿Quién va con
3: llegué?
1: ¿Quién?
3: Me están volando, ¿qué? Yo no juego.
7: Bueno, traicionaron acá.
0: Hay muchos caballos.
3: Condones. Sofás.
0: Sí. Sillas M.
3: Tickets. Cuarticos.
1: ¿Pero quién va? ¿Quién va?
0: Relajantes.
3: Estrechantes.
0: Vamos para adelante.
3: Y vamos para atrás.
7: Este billete, billete.
0: Nalgadas.
1: Televisor.
3: Sí, del castigo. Traguito, traguito.
0: Cinemax.
1: Carinas.
3: Bueno.
0: Las edades de Lulú.
3: Hay una vaina que se llama espejo en la parte de arriba del techo.
0: La parte de arriba del techo.
3: Látigos. Bueno, la barra que nunca falta, ¿no? También. Dildos.
0: Ay, dildos. Jacuzzi. Ay.
3: Un foco morado. Un foco rojo.
1: No, pues un foco azul.
3: Ah, no, pues estamos en Navidad.
0: Un borracho que no hizo nada.
3: Un tipo que se durmió.
1: No.
3: Ese y una cariñosa que te tumbó.
1: No. Y el otro que te. No.
3: Peluca, dice por acá. 11:30.
1: Ya
3: está bueno. Sí, ya está. Vale.
0: Llame, no le dé miedo.
1: Que llame, no le dé miedo a quién.
3: 11:30 minutos, muchachos. 11:30. Aquí estamos en la quedó de Mundo Durmo. Arroba Tropicana Colombia.
1: Es que cosas que hay en Bogotá. Es que un chicle pegado en el cero del teléfono. ¿Y por qué?
3: Oye, ven acá. ¿Cambiamos de tema? Obviamente. Sí,
7: pues de una.
3: Bueno, resulta que seis días después del sismo, en Venezuela los rescatistas dieron a conocer unas fallas en los edificios y esto me parece fuerte, nefasto. Resulta que están hechos de icopor. Las plantas, atención a esto. En medio de la tragedia, el biólogo y rescatista venezolano Jorman Piñero hizo una serie de denuncias en cuanto le preguntaron a esta persona que lo entrevistaron en radio, dijeron, estas estructuras que cayeron durante el terremoto son edificios que están construidos con materiales, por ejemplo, poliespuma o anime, nombre con el que se conoce en Venezuela, el poliestireno expandido. ¿Es cierto lo que esta persona dice? Que estos edificios no aguantan de pronto ni siquiera un sismo mucho menor al que ocurrió hace 6 días en Venezuela. Su casa usted la construyó con estos materiales porque se ha vuelto muy popular, ¿eh? Es mucho más barato que el concreto y dicen que el poliespuma o anime es también resistente, pero mucho más económico.
1: Ah, imagínese.
3: ¿Construirías tu casa con este material?
1: Si es de un piso, de pronto sí.
3: ¿Complejo? No. Yo creo que lo mejor...
1: ¿Una casa prefabricada?
3: O a lo barato sale caro. Yo siempre digo que lo barato sale caro, hermano. Y en temas de estructuras, en temas de las casas que son concretos...
0: Yo digo una cosa.
3: O sea, me parece que...
0: Según un arquitecto, caballito, según un arquitecto, las casas de paja duran mucho. Por eso yo doy un consejo, que nunca falte la paja en tu casa.
3: Muy bien.
2: El muy Freddy. Bien.
3: Fue, chachos, muchas un aplauso, él fue Freddy Rodríguez. Ahí está, gracias por su servicio,
0: pero, muchachos. Pero es que lo dijo un arquitecto, dijo, hagan casas de paja porque nunca se caen. Y el van al final dice, por eso es que en tu casa nunca puede faltar la paja.
3: Ahora, hay que tener en cuenta, por ejemplo, que en los Estados Unidos también hacen mucho...
0: También hay casas de paja.
3: No, y es cierto lo que decir.
8: En los Estados Unidos,
3: cada vez que vienen los tornados,
8: la estructura, sí, la estructura son de madera, claro. Hay algo de ladrillo, ahí hay algo de drywall, pero la mayoría es de madera y
3: sí, sí, sí.
8: Pasan los tornados y no queda nada, muchachos.
0: Acá me dicen sí, Freddy, entre más paja mejor.
3: 301-7422-989. 301-7422-989. Cuéntenos si usted de pronto en algún momento se está construyendo, si está remodelando su casa, su hogar. ¿Se le mediría a trabajar con este tipo de materiales o va a la fija con el tema del concreto? Porque, bueno, si lo hizo un rescatista y además un arquitecto, tiene valor en su palabra, ¿no? Karina.
1: Que yo digo a muchachos que si es una casa, es más relajado, o sea, bueno, pues, entre comillas. Pero ya cuando se habla de un edificio, de una cantidad de apartamentos, muy complicado, o sea, muy complicado.
8: Pero ojo, ojo, porque también vimos en Venezuela, que construcciones de un piso cayeron rapidísimo con estos dos terremotos.
1: Sí, sí, pero muy poca paja. Lo que me refiero es que son menos personas en riesgo.
3: No, pero es que, o sea, por ejemplo, con este tipo de movimientos, Cari, que tú no sabes de qué grado van a ser, yo creería que es mejor ir a la fija. Ahora con el tema de la tecnología, que los cimientan de otra forma, que las estructuras las levantan de otra forma, o sea, creo yo que hay que ir a la fija. De pronto con este tipo de materiales no, sino con los ya tradicionales, que te sale un poco más costoso, claro que sí, porque una plantilla de una casa, no sé, de un piso, y eso es por metraje, se te puede ir facilito, unos 40, 50 millones de pesos. Con este material puede ser muchísimo menos, pero después cuando vengan, el tiempo de lluvia, o también, si como en los Estados Unidos, que hay estados donde sufren mucho por el tema de los
8: huracanes.
3: De los huracanes, ahí vienen el ayayay, mamita mía, ¿no?
8: Ahora dice acá un oyente lo siguiente, dice, por eso son construcciones de madera para minimizar pérdidas y daños fuertes ante tornados. Ahora esto en los Estados Unidos, aquí porque no se da el tema por el tema de nuestro sistema montañoso, pero el tema de nosotros son los temblores, los terremotos.
3: Sí.
8: Por ejemplo, en Santander tiembla todos los días.
3: Hermano, y de eso estábamos hablando la semana pasada, que era una de las fallas más grandes, era la falla de la Mesa de los Santos.
8: Ajá.
3: Que yo creo que también, si nosotros nos podemos a investigar, a buscar, creería yo que la película, la que hizo Dwayne Johnson, La Roca, que se llama, bueno, La Falla de San Andrés.
8: Sí.
3: Yo creo que está conectada y también basada en la falla de la Mesa de los Santos.
8: Nosotros estamos en Sudamérica, estamos conectados con el cinturón de fuego, que se llama, que es como...
0: ¡Qué rico un cinturón de fuego!
8: Que es un tema de placas tectónicas que se están moviendo todo el tiempo.
3: Sí, sí, cierto. Y bueno, eso es lo que también nosotros nos ponemos a pensar, lo que sucedió, lo que pasó en Armenia, lo que habíamos hablado, hermano, que eso fue una locura, ¿no? Ya nosotros pasamos por eso.
8: Ahora, ¿qué dicen los oyentes? Si a usted le va a salir más cara, más barata la casa... Y digamos que puede tenerla más rápido, le metería a esos materiales más económicos, pero más baratos. Que le manden mensajitos, pues, a Karina, de una.
1: 301-7422-989. Y si hay algún oyente que sea de pronto constructor,
8: arquitecto,
1: ingeniero, o que de pronto tenga pues palabras técnicas o términos técnicos a los que pueda acotar acá, maravilloso, maravilloso. Y qué susto que pase estas cosas, pero pues... es mejor evitar.
8: Ahora yo le pregunto a ustedes, ¿ustedes harían sus casas con materiales más económicos pero más rápidos de construir?
0: Solo paja, sí. Solo paja.
1: Yo sí.
3: A mi hermanito yo no voy para esa, porque no, primero sí. está la familia y la seguridad, uh-huh. Y hay que construir cosas que duren, cosas que perduren.
8: En por ejemplo, el tiempo.
3: La casa donde yo estoy, la de toda la vida ahí, o sea, desde mis abuelos, la casa puede tener más de 60 años. Y tuviera las vigas, los cimientos, ni siquiera las paredes se rajan porque están hechas de un material bastante fuerte.
8: Sólido.
3: Sí, claro, sólido. Entonces.
1: Antes que las casas las hacían de tapia y esta vaina.
8: ¿De qué?
3: No.
1: De tapia, como.
8: De barro. Ok. Barro.
3: Ah, esa vaina viene siendo. Bueno, por acá en la Guajira hay muchos, que son las casas de bareque.
1: Eso, bareque, barro, ajá. Ajá, y el techo, eso. Y el techo es de teja de barro también, y le ponían como unas cañas para que sostuviera, pues obviamente, la estructura.
8: Dice por acá, dice por acá un oyente: yo apoyo a Freddy, yo vengo del campo y esas casas son súper resistentes.
0: Pura paja.
3: ¿Será?
0: Claro, eso lo dijo un arquitecto una vez.
1: Y que la paja
0: no se... Dijo, la paja no se cae, la paja es muy fuerte.
8: Porque la revuelven con barro.
0: Claro. Dijeron que nunca falte la paja. Que nunca falte la paja en tu casa. Para que sean muy fuertes los cimientos.
8: 11:38, muchachos. Hay notas de voz por ahí a esta hora.
1: Bueno, a ver qué dicen por acá, qué dicen por acá, qué dicen por acá. Buenas, buenas.
9: Sí, eso es verdad. Toda mi casa en Barquisimeto está hecha con estructuras de icopor. La placa y las paredes forradas en cemento.
1: Ah, ¿vio? O sea, que él dice que sí la podría hacer.
8: O sea, pero
1: ya
8: la...
1: Ya cuando uno habla de como edificios, sí es más difícil la vaina, ¿no? Pues siento yo que es más riesgoso.
8: Pues depende, lo que tú dices, el edificio, un edificio con esa estructura, un edificio con esa estructura es difícil.
0: Necesitaría mucha paja. Para que fuera muy fuerte.
1: Con ese material como de icopor.
0: Y pues, si necesita mucha paja, serían muchos hombres. Claro, necesitamos muchos obreros que lleven la paja para el edificio. Y pueda tener los cimientos hechos de paja.
8: ¿Qué dicen los oyentes a esta hora, 11:40 minutos? ¿Qué dicen los oyentes, muchachos?
9: Pues saquen a Freddy, por favor. Económico. El ingeniero que me la hizo... me hizo toda esa estructura y ahorita se está usando mucho ese material por allá y supuestamente es antisísmico.
1: Ah, okay. Supuestamente es antisísmico.
8: Ahora, nadie va a saber, ¿no?, que pues en un mismo día, en una misma población, en un mismo punto van a haber dos terremotos de esa magnitud, ¿no?
0: ¿Cuánta paja se necesita para un estadio?
8: Ay. Saquen a Freddy, por favor, dicen por acá. Cálmate, Freddy.
1: ¡Saquen a Freddy!
8: 11:40.
3: Como dijo Karol G. Marica, ya.
8: Sí, ya nomás.
1: Marica, ya.
8: Nomás, Freddy. Va a apagar acá el micrófono.
0: La Torre Eiffel nunca se ha caído y es muy fuerte. Debe tener mucha paja.
1: Que no tiene ni una ramita de paja, mijo.
0: ¿Será que no?
1: No, mi amor, ella es amarilla.
8: Saludo para Nata, dice hola, buenas noches, ¿cómo están? Saludo para Osman también. Freddy anda, pero fastidioso, dicen por acá.
0: Por darles el consejo de la paja.
8: Sí. ¿Dónde está mi Freddy? Freddy lo echaron ayer lo echaron, mi querida Nata.
0: Voy a hacer casa de paz.
8: Ya no está.
1: Lorena Sala se conecta, Leonardo Heiber también, por acá está Lisis, está Tatiana, Melanie, Sandrita también, un abrazo para Ever, para Lina Rodríguez, Natalia, todas las mujeres están conectadas en redes, Luis David Adrsila, John Vinasco, Enao también por acá, está Vértica conectada, Andrea Esmeralda, Andrés, Joel, Francis Nelly Reyes, Cristian Colorado, Alvarito, Aníbal, Juan Gómez, qué montón de oyentes por ahí. Un abrazo.
0: Y los tres cerditos se fueron para el Tolima y solo volvieron dos. Porque allá muy, muy popular la lechona. Entonces lo volvieron lechona.
3: Karina.
1: Que se reporten los oyentes que están escuchando Tropicana y que cuenten qué están haciendo a esta hora, o sea, si están trabajando, si están, no sé, en la casita haciendo pereza con el celular, así que se les va a caer en la cara.
8: A ver, ¿qué dicen? ¿Cómo? ¿Qué?
1: Que se les va a caer en la cara el celular.
8: Ah, ok.
0: Una vez atracaron a un payasito y el que lo estaba atracando, el ladrón, le pegaba en la cara y le pegaba. Y el payasito le decía, no me pegue más que las sonrisas pintadas.
10: Esas casas, esos edificios son los que dan el gobierno y pillan la bellezura de gobierno que es, que dan casas de poliestireno. Por eso es que se derrumbaron, para no gastar plata y se roban todos los beneficios.
8: Bueno, eso es lo que dicen los oyentes a esta hora, 11:42 minutos, muchachos. Aquí estamos, a que no me duermo, por de Tropicana.
1: Dicen que yo no me escucho en el radio, hay oyentes, y es verdad.
0: Baby, lleva una hora sin programa. No. Lleva una hora sin programa.
8: sea, el gobierno es pura paga.
0: Pero yo estoy entregando la consola. Hablé con Andrés.
1: Estoy en programa uno. Ay, no. Vea, revisen por favor la Yarabal.
8: Solo para Andrea, dice un saludo desde España. Gracias, mi querida Andrea. Esperando a que Freddy se vaya, por supuesto que sí. Todos estamos esperando eso. Karina, te escucho perfectamente. Freddy chistes, dicen acá.
0: Muchos Freddy chistes.
8: Ya faltan 5 minutos, Freddy. A ver, tíralo.
1: Que hay mucha gente conectada en YouTube, que no le hemos leído a la gente de YouTube.
0: Llega la profesora y le dice a Jaimito, que era el niño del colegio. Le dice, ¿sí? Jaimito, si yo me como 7 bananos, 8 piñas y 2 manzanas, ¿qué me da? Nuestra soltura.
8: Saludos para Milena Rincón. Dice que está desde París. 11:44, Freddy Chistes.
0: Ya lo conté, era el que tenía. ¿Qué es esto,
8: Freddy? Hágame el favor, ¿qué es esto? 11:44 minutos.
0: No pagaron más chistes, ¿yo qué hago?
8: Saludo para Andrea, dice, ay no, qué chistes. Silvio dice, te amo, Karina.
1: Mi amor, capullo. Un besito. A ver qué
8: dice. José, Karina, la más linda de Medellín y de Tropicana, por supuesto, dice por acá.
1: Rubén Darío está conectado por acá desde Cali. Un abrazo, dice. Que está bien conectado desde Cali, en la más bacana.
8: Bueno, dicen que los de la costa saben chistes. A ver, mi querido caballo.
5: Ahí sí me jodiste. Cero.
0: Ojalá que una vez un pastucito compró un carro verde y lo envolvió en papel periódico a ver si maduraba.
8: Ya estamos en decadencia.
1: Oigan, yo quiero ir a Pasto. Si hay alguno que me está escuchando, de reporta, listo.
8: Saludos desde Ibagué. Dice Libertad Díaz, saludo para Andrea, saludo para Jorman, saludo para Rosa María, saludo para Ismael, que está por ahí conectado con nosotros, saludo desde Cancún, México. Muchachos, felicitaciones.
0: Llega una abuelita y ve el bus y le dice al señor que está manejando, el conductor le dice, señor, ¿este bus hasta dónde va? El señor le dice, hasta la placa de atrás.
8: Eso es bueno,
0: muchachos. Y después llegó la abuelita y volvió y habló con el del mismo bus. Dijo, señor, ¿usted me lleva al cementerio? Si se pone adelante, sí.
8: Saludos desde Popayán, dicen por acá, que están conectados con nosotros, muchachos. Saludos también para quién. Saludos de Montería.
1: Montería,
5: Córdoba. La perla del Sinú.
0: Están en una reunión de zapatos. Y todos hablando, había un zapato que hablaba y todos, ¡ey! Ese zapato, ¿por qué habla tanto? Pero claro, es un Converse.
1: Ay, oigan. Un chiste, no, eso es una anécdota de unos zapatos.
8: A ver.
1: Hay unos zapatos que estaban agarrados, peleando, impresionante. Y uno le sacó la lengua al otro.
0: No.
5: No. ¿Cuánto faltan para que se acabe?
8: Saludo para la gente de Neiva, saludo para la gente de Atlanta, de los Estados Unidos. Saludo para JC Rodríguez, saludo para Luisfer.
0: Estaba un jugador de fútbol y le dijo el técnico caliente. Y al man se le olvidó y se le quemó.
8: Para mis amigos de Veracruz, México, dice hasta Colombia, gracias, un abrazo por estar conectados a esta hora con nosotros. Para Cristian Coronado, dice, yo te llevo, Karina, ¡exo!
1: ¡Vamos, yo
0: ayúdame voy! Póngale cuidado que había un partido de fútbol de letras.
8: Ajá.
0: Y todas las letras corran para un lado y para el otro, llega el director técnico, yo no entiendo por qué todos tienen que correr para el mismo lado. Es que somos letra pegada.
8: Señoras y señores, 11:47 minutos, es un placer haberla acompañado. Escuche.
11: La Carita, una noche, Carita, acá de paso, Nariño, Carita. Se la recibe, Carita, se la recibe. Por acá se la recibe, bienvenida acá en la tierrita, a comer cuy, Carita.
1: ¡Ay, qué rico!
8: Pero se queda con ella. ¿Qué? Por acá no la devuelven.
0: Dos amigos, uno le dice al otro, hermano, escóndame que ahí viene mi esposa y mi amante. Entonces dice, ay, yo le iba a decir lo mismo.
8: Bueno, ha sido un placer, muchachos. Él fue Freddy, producer, un aplauso para él. Nos acompañó hasta hoy y los chistes los sacaron, muchachos. 11:48. Caballito, un abrazo, gracias.
0: Están dos celulares.
5: Un abrazo para usted y firme, ¿ah? ¿Eh?
3: que siga visitándonos. Al Malumita también, un abrazo bien grande.
0: Un abrazo, caballito, te quiero, te amo.
3: Karina Uribe, un besazo enorme. Ya sabe que en algún momento eso va a suceder, hay que hacerlo real. Y para mi hermanito del alma, en la buena, papi.
0: Mi hermano, te quiero.
3: Hasta mañana, mi gente linda.
0: Cuídense, ex, pues.
8: Mi querida Karina, hasta muchas mañana. Gracias también. Un abrazo.
12: Hasta mañana, mis amores, mis niños, se cuidan un montón. Picos por allá, cuando quieran, vienen manada de papayitos, cosas ricas, lindas. Nos vemos en Instagram, en redes sociales, en todo el lado. Karina Uribe 28. Y no se olviden, acá estamos.
0: Estaban
12: en
0: dos celulares no saliendo de una fiesta. De una fiesta, dos celulares.
8: Sí.
0: Y dicen, así todos borrachos. Y, ay, padre, ¿qué hacemos? ¿Para dónde vamos? Otro, pues vámonos para donde las perdidas.

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1: Por supuesto, la más bacana, bacanísima, sí señores, somos Tropicana 105.7 930M, saludando a nuestros oyentes en esta mañana de miércoles, mitad de semana, primero de julio, estrenando nuevo mes. 5 de la mañana en punto, 5 en punto, ¿cómo amaneció Manizales?

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1: Bacanísima, mi Tropicana, bacanísima. Tenemos las 5 de la mañana, 4. Estamos saludando a todos nuestros oyentes, los madrugadores, los que siempre están con nosotros y siempre, siempre, siempre, siempre están ahí a través de los 105.7, la más bacana Tropicana, 105.7 y 930M. 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

Bacanísimo, mi Tropicana avanza al mañana este miércoles. 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
0: ¿Cómo amaneció Manizales? Por mi Tropicana, la más bacana, en este miércoles, en este primero de julio de este año 2026. Amigos oyentes de la más bacana Tropicana, repórtense, saluden, cuenten lo que quieran contar. Para eso está nuestra línea telefónica fija, 606-884-7990. Está el chat de nuestro Instagram, arroba Tropicana Manizales. Está el chat de nuestro Facebook, Tropicana Manizales. Y está nuestro Tropi WhatsApp, 315-382-2721. Club de la CIN. De la mañana, a reportarse pues muchachos, a saludar, a contar cositas varias. Bueno, les contamos, hoy es el día 182 de este año 2026, faltan 183 días para que finalice el año, mejor dicho, estamos en pleno mitad de este año 2026, semana 27, fase lunar, luna menguante. ¿Cómo amaneció Manizales? Y de 5 a 6 de la mañana les entregamos resumen de noticias. Bueno, ya lo saben que el perrito Axel, el perro Axel, sigue contundente contra el tráfico de narcóticos. Diversas sustancias fueron incautadas en una encomienda. Este procedimiento fue adelantado por el grupo K9, que es integrado por uniformados de la seccional y el canino Axel, especializado en la detección de narcóticos. Durante esta inspección realizada en coordinación con la empresa de envíos, el canino emitió señal positiva ante la posible presencia de sustancias ilícitas. Posteriormente, y en presencia del personal de seguridad de la empresa, se procedió a la apertura de la encomienda, encontrando en su interior una caja de cartón envuelta en material plástico que contenía un frasco de vidrio y 40 bolsas herméticas pequeñas con sustancias pulburulentas de diferentes características, las cuales por su apariencia se asemejan al estupefaciente conocido como Tusi. Asimismo, también fue hallada una bolsa adicional con una sustancia rocosa de color blanco que por sus características se asemeja a la base de coca. Al respecto habla el teniente coronel Eduard Mauricio Dávila Sánchez, que es comandante operativo y seguridad ciudadana de la MEMAS, hablando acerca de cómo cogieron todos estos estupefacientes.
5: En Manizales, mediante labores de registro y control en empresas de mensajería, la Policía Nacional logró la incautación de sustancias estupefacientes que eran transportadas a través de una encomienda. Este resultado se da gracias al trabajo del grupo de carabineros y guías caninos, donde gracias al extraordinario olfato de nuestro canino Axel, especializado en la detección de narcóticos, fue posible detectar un paquete sospechoso. Al verificar la encomienda, se hallaron varias bolsas de una sustancia que por sus características físicas y de olor se asemejan al estupefaciente conocido como Tusi y a la base de coca, las cuales fueron dejadas a disposición de la Fiscalía con el propósito de determinar su propietario. Es importante mencionar que esta encomienda provenía de la ciudad de Medellín y tenía como destino el municipio de Marmato, en el departamento de Caldas. Este resultado demuestra la efectividad de nuestros controles permanentes que adelanta la Policía Nacional para contrarrestar el tráfico de estupefacientes, evitando que estas sustancias lleguen a nuestras comunidades. Reiteramos nuestro compromiso con la seguridad y la convivencia ciudadana e invitamos a la comunidad a denunciar cualquier hecho sospechoso a través de la línea 123.
0: Bueno, y a esta hora, 5 de la mañana, 10 minutos, le damos los buenos días, la bienvenida a Cachuflito, mijo. Cachuflito, por favor, vámonos con el primero de la mañana, Cachuflito.
6: ¿Cómo le parece, pues, que la adolescente que llegó a la casa después de las, era como las 11:45, ¿qué hacía esa muchacha en la calle? No sé, solo sé que llegó tarde, cuando el hermanito menor se levantó y le dijo, hermanita, ay, ya se me va a poner, ¿qué le pasó? ¿Qué quiere? Hermanita, usted es un pájaro. Ay, si yo soy un pájaro, ¿por qué me hace esas preguntas? ¿Por qué me pregunta?

0: a eso. Uh-huh. Es que mi papá le estaba diciendo a mi mamá que le iban a cortar las alas.
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2: 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Avanza la mañana ese miércoles, mitad de semana, 5 de la mañana, 11. ¿Cómo amaneció Manizales? Que no me les coja la tarde. 5:11 minutos.

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0: Ya son las 5 de la mañana, 16 minutos, mandándole un abrazo gigante a todos los oyentes de Tropicana, la emisora más bacana, queriéndolos mucho, pero mucho, mucho, mucho a todos. 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

0: Ya son las 5 de la mañana, 17 minutos, 5:17. Estamos a esta hora en nuestra alianza informativa con Caracol Radio y Tropicana. ¿Cómo amaneció Manizales? Es momento de ir a el avance, bueno, no avance, mentiras, el resumen informativo de lo que está pasando, Juanpita, porque hay que contar indicadores económicos, loterías y las principales noticias.
1: Entregamos indicadores económicos contándoles a nuestros oyentes que hoy la carga del café, precio de referencia, amanece en 2.280.000 pesos. Subió un poquito, Mauro, vea.
0: La arroba de pasilla de finca en promedio está en 37.500 pesos.
1: Y en la bolsa de Nueva York consiguen la libra en $2.96.
0: De café excelso colombiano, Juanpita. Vamos a la moneda extranjera, la divisa del dólar.
1: Hoy lo encuentran en 3,440 pesos con 83 centavos, Mauro.
0: Para compra, 3,380 pesos.
1: Para venta, 3,400.
0: Vamos al euro. ¿Qué pasa con el euro, Juanpa?
1: Cotización de referencia, hoy amanece, hoy lo encuentran en 3,933 pesos con 90 centavos.
0: Para la compra está en 3,850 pesos.
1: Y para la venta está en 3,900 pesos.
2: No, pues que yo no podía. Sí, es que sí. Lo logré, lo logré, lo logré. Lo logré, lo logré.
3: Abuelita, ay, qué festejos. ¿Qué te pasó?
2: Ah, que por fin logré armar el rompecabezas, vea.
3: Ay, abuelita, pero si era súper sencillo.
2: ¡Ah! Oigan a esta, vea. Ahí dice, de 2 a 3 años.
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0: Ya son las 5 de la mañana.

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1: Me la han pedido muchísimo en esta mañana, 5:22 minutos. Aquí está el ídolo del pueblo, Luis Alberto Posada, y esto que se llama El Precio de tu Error. Escuchas Tropicana, la más bacana. Saludos para los ordeñadores, para la gente que está en los cafetales ya.
2: No puedo creer que esto le esté pasando a usted, que después...
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2: Ya son las 5:31 a.m. Aquí están los Duques. Esta canción se llama Mentiras. 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
1: Ya tenemos exactamente las 5:34 a.m. Son las 5:34. Están escuchando Cómo amaneció Manizales aquí a través de Tropicana, la emisora más bacana. Momento de la ronda de noticias para que estemos bien informados. Juan Pita Torres, también de las loterías.
2: Entregándoles las loterías a nuestros oyentes de la más bacana Tropicana. Empezamos con las nacionales. Lotería.
1: Las principales.
2: Las principales, Mauro.
1: Verde, usted tiene una queja de una señora de hace días. Ha estado juicioso.
2: No, no.
1: ¿Qué le dijo qué día?
2: No, pero si la gente juega con la culona.
1: No, pero que así no, hombre, diga, sorteo de la culona nomás y ya.
2: Ah, bueno, bueno, señor. Bueno, Lotería Cundinamarca 5191 serie 204, Cruz Roja 9289 serie 290. Tolima 5678 de la serie 273, Huila, tenemos el 8858 de la serie 003.
1: Vamos con Dorado mañana, Juan Pita y oyentes, 4268 la quinta 6. Dorado tarde 5206 la quinta 6. Sorteo de la culona 3600. Astro Sol 9163 con el signo de Géminis.
2: Astro Luna 8432 de Piscis. El pijao de oro tenemos el 0896 con la quinta 9. Paisita día 7159 con la quinta 7. Paisita noche 0008.
1: Imagínate, ¿quién jugó esos? Ese 008. ¿Cuántos?
2: No.
1: Hágame, ¿será que uno puede decir? Hágame el 00 con las tres primeras. Chontico día, 3527, la quinta 0. Chontico noche, 1984, la quinta 3. Cafeterito tarde, 7289, la quinta 4. Cafeterito noche, 7107, la quinta 3.
2: Sinuano día, tenemos el 4403 con la quinta 4. Sinuano noche, 7431. El Castri día, tenemos el 366. Castri noche, 802.
1: Mucha atención. Sorteo de Play for día, 6404. Play for noche, 7574. El Samán día 3200. Caribeña día 0696, la quinta 6.
2: Caribeña noche 0008, Mauro, vea.
1: Otra vez que repitió, mira.
2: Y el 0008,
1: esta sí, señor. Pues es increíble, vos.
2: Paisita noche 0008. Caribeña noche 0008. Motilón tarde 0733 con la quinta 5. Motilón noche 5480 con la quinta 2. Fantástica día 2198 con la quinta 7.
1: Fantástica noche 9525 la quinta 7. Antioqueñita día 7558 la quinta 8. Antioqueñita tarde 5513 la quinta 0. Culona noche, ve, hicieron otro sorteo de culona, mira.
2: Ve, culona noche.
1: Culona noche 1705. Para todos los que a esta hora están escuchando Tropicana, un abrazo y espero que hayan ganado chance. Y como dice Cachuflito, a compartir, pues.
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4: Está el peladito en la cocina y está cacharreando algo, tiene algo en la mano. Entonces llega la mamá y le pregunta: Antonio, papi, ¿qué está haciendo? No, ma, mirando este tarro de la miel. Ah, ¿y qué miras en el tarro de la miel? Ma, ¿es verdad que la miel la hacen las abejas? Sí, mi amor, la miel la producen las abejas. ¿Por qué? ¿Cómo harán para cerrar el flasquito?
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1: Jesse Uribe y Paula Jara, esta canción se llama Como si nada. Son las 5:39 en Tropicana.

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1: Ya tenemos las 5 de la mañana con 41 minutos, son las 5 de la mañana 41, momento de seguir adelante con las noticias en esta ronda informativa de este resumen aquí en Cómo Amaneció Manizales por Tropicana, la emisora más bacana. Ya les hemos contado los indicadores económicos, las loterías, también parte de las noticias más importantes y continuamos, Juanpita, con lo más destacado.
2: Mauro, la policía capturó a un hombre en Villa María por presunto delito sexual. Este proceso se registró cuando una ciudadana se acercó a los uniformados informando que su hija, una adolescente de 14 años,
1: Dios mío,
2: habría sido víctima de un acto indebido por parte de un sujeto en inmediaciones de la carrera 11 con calle Cuarta. Esto es en el barrio La Pradera. De manera inmediata, los policiales se desplazaron al lugar indicando dónde ubicaron a este hombre, quien gracias al señalamiento directo por parte de la madre de la menor, se procedió a la captura de este individuo a quien se le informaron sus derechos como persona capturada. Pero pues el hombre fue puesto a disposición de la Fiscalía General de la Nación por el delito de acto sexual abusivo, mientras que la menor fue trasladada a un centro asistencial para su respectiva valoración médica. Al respecto, pues habla el teniente coronel Eduard Mauricio Dávila Sánchez, que es comandante operativo y seguridad ciudadana de la MEMAS. Escuchemos.
3: En Villa María, gracias a la oportuna reacción de nuestros uniformados de la patrulla de vigilancia número 2 de la estación de policía de este municipio, se logra la captura de un hombre señalado de cometer un presunto delito sexual en vía pública contra una menor de 14 años de edad. Los hechos se registraron en el barrio La Pradera, donde tras el aviso inmediato de la madre de la adolescente, la patrulla de vigilancia se desplazó al lugar, logrando ubicar y capturar al presunto responsable. Este resultado demuestra la efectividad del servicio de policía en la calle y la importancia de la denuncia oportuna que permite actuar de manera inmediata para proteger nuestros niños, niñas y adolescentes. Rechazamos de manera categórica este tipo de conductas y continuaremos desplegando todas nuestras capacidades institucionales para garantizar la seguridad y la convivencia ciudadana. Invitamos a la comunidad a denunciar cualquier hecho que afecte la integridad de los menores de edad a través de la línea 123 o la línea 141 del ICBF.
2: Bueno, ahí tenemos pues al teniente Eduard Mauricio Dávila Sánchez hablando al respecto en La Más Bacana Tropicana.
1: Vamos a seguir en Villa María, pero esta vez con un capturado que hizo un daño en bien ajeno. La rápida reacción de la policía permitió controlar una riña y capturar al presunto responsable de este daño. Este accionar policial se registró luego que la central de radio alertara sobre una riña en la carrera 19A. Al llegar a este lugar, los uniformados controlaron la situación y conocieron la denuncia de un ciudadano quien manifestó que su cuñado le arrebató su teléfono celular iPhone 14 Pro Max y lo estampilló contra el suelo, ocasionándole daños a la pantalla del dispositivo. Avaluado en al menos 3.700.000 pesos. ¿Qué chiste tan caro ese vos, Juan?
2: No, Dios mío, bendito.
1: Ante los hechos, los policías materializaron la captura del presunto responsable, quien fue informado de sus derechos y dejado a disposición de la Fiscalía Uri de turno para el respectivo proceso judicial. El señor coronel Dave Anderson Figueroa Castellanos, comandante de la Policía Metropolitana de Manizales, manifestó lo siguiente, abro comillas, gracias a la rápida reacción de nuestros uniformados se logró controlar esta situación y capturar a este presunto responsable. Invitamos a la ciudadanía a resolver los conflictos de manera pacífica y a denunciar cualquier hecho que afecte la convivencia a través de la línea 123.
4: La abuelita toda linda va entrando al cuarto cuando vio al nietecito y es que escarbándole en el nochero. ¡Ah! ¡Petacón! ¡Petacón! ¡Ah! ¡Sinvergüenza! Yo sí sabía. ¿Usted qué hace mirando ahí en las cosas en el nochero mío? ¿Por qué? ¿Por qué está usted ahí? ¡Ah! Abuelita, porque es que como usted usa bauchas, yo no la siento cuando viene.
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5: Imagínate pues que encuentran dos amigas, eso, como sí, que estudiaron juntas en párvulos o en transición o bizcochería, algo estudiaron juntas, entonces se saludaron. Hola Ana, ¿qué más? ¡Qué rico verte! ¡Ay, Delia, mija! ¡Qué emoción! No, imagina, ¡ay! ¿Y ese bebé? ¡Ay, cuál bebé es! Miguelito, mira, mi hijo ya tiene 8 años. Hola, señora, ¿cómo está? ¡Ay, qué obediente! ¡Qué niño tan hermoso! ¿Y qué quieres ser cuando seas grande?
6: Yo quiero ser un magio.
5: Será mago, será mago. ¿Y por qué quieres ser un mago?
6: Porque los magiosos tienen camionetas, tienen carros, ay, tienen no, de todo.
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0: 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Son las 5:51.
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Escuchemos con fe y con el corazón dispuesto.

Como todos los días nos reunimos en torno a la palabra de Dios, abrimos el corazón para recibir este mensaje que llega a nosotros con fe, con esperanza, con amor, con alegría. Saludamos a toda la gente linda de Tropicana, la más bacana, y Bésame te enamora, que se conecta con nosotros en este miércoles 1 de julio del 2026. Junio ya es historia. Comenzamos el séptimo mes del año. Julio, por gracia de Dios. Gracias, Señor, por la vida, la familia, la salud, el trabajo, el alimento, el vestido. Nos ponemos entre tus manos, Señor, para comenzar este segundo semestre del 2026. Confiamos en ti, Señor. Protégenos de todo mal y peligro. Que la Virgen Santísima nos cubra con su manto. Que San Miguel Arcángel nos defienda de todo mal y peligro. Que tu cuerpo y sangre bendita nos alimenten siempre. Bendito sea, Señor. Saludamos a la gente linda de Tropicana, la más bacana, y Bésame te enamora, que se conecta con nosotros en Manizales, en los barrios, en las veredas, en los municipios, en los sectores, en otros departamentos, en otras ciudades, en otros países, a través de internet, los que están fuera de casa, fuera del país, trabajando fuertemente, que Dios les dé la fortaleza, la paz, que algún día puedan volver a casa, los que están enfermos en las clínicas, en los hospitales, los que están en la cárcel, bendiciones en abundancia para todos, la Virgen los acompañe, los que están sin empleo, la gente que sufre, los más necesitados, a todos, por todos, oramos constantemente. Ven Espíritu Santo, ilumínanos y santifícanos. Oramos también por nuestros hermanos de Venezuela en esta tragedia tan terrible, este terremoto doble que ha pasado la semana pasada. Que Dios les ayude, les fortalezca, que la solidaridad abunde, que la generosidad se desborde, que oremos por ellos, que el Señor los acompañe, que la Virgen del Carmen los proteja. Del Evangelio según San Mateo, capítulo 8, versos 28 al 34. En aquel tiempo llegó Jesús a la otra orilla, a la región de los gadarenos. Desde los sepulcros, dos endemoniados salieron a su encuentro. Eran tan furiosos que nadie se atrevía a transitar por aquel camino, y le dijeron a gritos: ¿qué tenemos que ver nosotros contigo, Hijo de Dios? ¿Has venido aquí a atormentarnos antes de tiempo? A cierta distancia, una gran piara de cerdos estaba paciendo. Los demonios le rogaron: si nos echas, mándanos a la piara. Jesús les dijo: vayan. Salieron y se metieron en los cerdos, y la piara entera se abalanzó acantilado abajo al mar, y murieron en las aguas. Los porquerizos huyeron al pueblo y lo contaron todo, incluyendo lo de los endemoniados. Entonces el pueblo entero salió a donde estaba Jesús, y al verlo, le rogaron que se marchara de su país. Palabra del Señor. Gloria a ti, Señor Jesús. Amados hermanos y hermanas, queridos oyentes de Tropicana, la más bacana, y Bésame te enamora, hemos comenzado este segundo semestre del año. En el nombre del Señor lanzamos las redes. Abrimos el corazón para dejar que Dios haga su obra en nosotros. No te olvides que la fe hace parte también de un proceso. Escucha la voz de Dios, escucha ese querigma que te recuerda la pasión, muerte y resurrección de nuestro Señor Jesucristo. Escucha esta invitación a convertirte, a comenzar una vida nueva, a

0: Matricúlate en un proceso de evangelización, ojalá en tu parroquia, ojalá con el párroco, ojalá con el grupo de amigos, y comiences un proceso serio de crecimiento en la fe. Muchas personas no aceptan el mensaje de Jesús. Muchos no creen, aún con los milagros patentes, claros, vivos, con las señales prodigiosas que el Señor hace en la vida de cada uno. Muchos optan por rechazar al Señor, darle la espalda, alejarlo de su vida, de su hogar, de su familia, de su trabajo, y el Señor siempre esperando un corazón abierto. Hoy déjate cautivar, déjate tocar, déjate seducir por la gracia del Espíritu Santo y transforma tu corazón de piedra en un corazón sensible de carne al amor de Dios. Dile al Señor: ten piedad de mí, Señor. Te he desobedecido tantas veces. Ahora quiero volver. Quiero comenzar de nuevo. Quiero ir de la mano contigo, Señor. Quiero volver a ti. Que el Señor te bendiga ahora y siempre, en el nombre del Padre y del Hijo y del Espíritu Santo. Bendiciones a Tropicana, la más bacana, y Bésame te enamora.
1: Muchas gracias a nuestro amigo el Padre Yepes, que siempre está con nosotros y que nos trae la palabra de Papito Dios. Ahora el turno es tuyo. Alaba al Rey de Reyes. Dale gracias al Señor por este día. Gracias, amigo Yepesito, te queremos mucho. Nuestro amigo el Padre Yepes, Luis Fernando Yepes Acevedo, y aquí está Alex Campos, al taller del maestro.

0: Recuerda que siempre escucharás en este espacio un encuentro con la palabra de Papito Dios. Y aquí en Tropicana y Bésame seguiremos entregando toda la honra y toda la gloria a nuestro Señor Jesucristo, nuestro Salvador. Amén. 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
1: Arrancamos, Juanpita Torres y oyentes, nuestro bloque central de la Alianza Informativa con Caracol Radio y nuestra ronda de titulares. Primero lo primero, la honra, la gloria y la gratitud para Dios. Ahora sí, la información, Juanpita, arranquemos con los titulares para hoy. Recordémosle a los oyentes que es miércoles 1 de julio, séptimo mes del año que está arrancando. Son las 6:13 a.m.
2: Ministerio de Transporte oficializa las tarifas diferenciales de 700 pesos para 5 peajes de autopistas del café. La resolución establece que las tarifas diferenciales serán otorgadas a los propietarios de vehículos residentes en Manizales, en Villamaría, en Palestina y también en Chinchina.
1: Territorial de Salud y la Alcaldía de La Dorada adelantan intervención química para fortalecer el control del dengue en Guarinocito, lo que quiere decir las famosas fumigaciones que llamaban antes. ¿Usted se acuerda una época donde estaba también el dengue y el paludismo, una cosa loca, sí, por allá sí, en el 93, 94, que en los tanques la alcaldía le regalaban unos pescaditos que se comían las larvas de los ¿cómo se llama? De los zancudos en el tanque.
2: Ay, Dios.
1: Y pasaba ese carro y decía, abran las puertas que vamos a fumigar, y no tenía que abrir las ventanas y no faltaba el pato que salía corriendo y se le tiraba ese chorro de fumigada, y eso olía tan maluco, Juanpa.
2: Dios,
1: ¿vos te acordás o no?
2: Pues yo sí me acuerdo de las fumigaciones, pero aquí en Manizales, que yo me acuerde que la alcaldía regalaba pescaditos o peces.
1: No, lo que pasa es que yo vivía en Montenegro en ese tiempo, imagínate,
2: sí,
1: vos.
2: Pero sí me acuerdo de las campañas que hacían en esa
1: época. Pero sí le tuvo que haber tocado, por ejemplo, a los de Zonitas Más Calientes.
2: Uh-huh. Sí,
1: bueno,
2: señor.
1: Ya son las 6:15. 6:15.
2: En el marco de las acciones operativas orientadas a proteger la vida y también la integridad de los ciudadanos, la Policía Nacional en Manizales, a través de la Seccional de Investigación Criminal SIJIN, logró la captura de un hombre conocido como El Flaco, de 43 años de edad, requerido mediante orden judicial por los delitos de tentativa de homicidio, porte ilegal de armas de fuego y también violencia intrafamiliar.
1: Alias Alfonso, capturado por hurto calificado y agravado en el sector de La Linda.
2: Contundentes resultados contra el microtráfico durante el puente festivo de San Pedro y San Pablo en Arauca.
1: Ojo, porque 3 heridos deja una violenta riña e intervención policial frente a la alcaldía de Marquetalia. Les contamos al respecto.
2: La Policía Nacional presenta el balance operativo correspondiente a la semana comprendida entre el 22 y el 29 de junio.
1: Capturado un hombre por el presunto delito de receptación y recuperan además una motocicleta que había sido reportada como robada en Orcasia.
2: Joven motociclista de 20 años pierde la vida en un choque en la vía Dorada Norcasia.
1: Jesús. Capturado en La Dorada pasajero de bus que transportaba más de 450 gramos de cocaína en panes.
2: Vea pues, un hombre de 28 años fue capturado por la policía en La Dorada durante operativos de control realizados en establecimientos públicos con arma de fuego ilegal.
1: La policía recuperó una motocicleta que figuraba como hurtada y capturó a un ciudadano por el presunto delito de receptación durante un procedimiento de control en el municipio de La Merced.
2: Un hombre atacó a su propio padre en un inquilinato en La Dorada. La justicia está por decidir su condena.
1: Bendito sea Jesucristo. Chicos, qué triste si es un hijo tirándole a un padre. Bendito Dios. Comerciantes del centro de Manizales denuncian al ladrón que roba en la carrera 23 usando un alambre. Al parecer estaría cebadito el hombre.
2: Pero
1: ya son las 6:17. 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
3: ¿No les parece pues que está la profesora de ciencias naturales, doña Anatolia, Anatolia de las Casas? Ya me acordé, estaba doña Anatolia dando la clase cuando llegó y de un momento a otro le dijo a un estudiante: hágame el favor, Abelardo.
4: Sí, profesora, dígame.
3: Abelardo, ¿quién era Albert Einstein?
4: No, pues yo no sé quién era Albert Einstein, pero sí sé que tenía un hermano.
3: Sí. tenía un hermano. ¿Y cuál era el hermano de Albert Einstein? Frankenstein.
2: Ese era Abelardo Posada, ¿verdad?
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1: Ya son las 6:18. Le damos la bienvenida a nuestro periodista estrella Andrés Felipe Posada para hablar de un tema muy importante y retomarlo donde lo dejamos, que es el tema de los peajes. Estábamos esperando el acto administrativo. Se ha hablado que al tema se le metió mucha política, que se le metió mucha milonga, después que sí, después que no. Salieron a decir también que sí se podía, que no se podía. Finalmente sí se va a surtir el acto administrativo y sí se van a poner los peajes en 700 pesos, Posadita, con los buenos días.
5: Mauro, buenos días para usted, para todos los oyentes de Tropicana. Pues el Ministerio de Transporte ha expedido la resolución 2026-3040 de 2026, donde habla, mediante el cual oficializa el beneficio para las estaciones de Pava, San Bernardo del Viento, Tarapacá 1, Tarapacá 2 y Circasia, ubicadas en la vía que comunica a los departamentos de Caldas, Risaralda y El Quindío. De acuerdo con ese informe y con esa expedición de este decreto, se mantienen entonces los 700 pesos para la categoría 1 y 2, para las personas que no saben, son las personas entonces, los vehículos particulares y también de servicio público, que además nos escucha mucho, están entonces beneficiados con esos 700 pesos. Y para las categorías que oscilan entre los 6.500 y 34.100 para las Pavas y San Bernardo del Viento, el resto de categorías entonces, exactamente las siguientes: la Tarapacá 2, y Tarapacá 1, hay que decir que está en 700 pesos para la categoría 1 y 2, pero también a partir de la tercera categoría estarán pagando una tarifa más o menos de 7.900, 11.800, estamos hablando ya de vehículos de mayor carga. A partir también en Circasia será de 9.000 pesos para la categoría tercera, y lo mismo en Pavas y San Bernardo del Viento, comenzará con una tarifa de 6.500. Esto hasta agotar existencias, en el sentido de que recordemos que había un dinero adjudicado para el gobierno. Incluso se hablaba de que esto pues obviamente no estaba asegurado, pues ya el decreto dice que hasta el 1 de febrero de 2027, fecha prevista para la terminación de este contrato.
1: Pero la consejera presidencial no había dicho, incluso se excusó, que porque la plata, no existía el dinero para subsidiar esta tarifa preferencial.
5: Sí, antes de las elecciones se habló mucho sobre eso, incluso el presidente fue y dijo que a partir de ese momento aplicaban las tarifas. Aquí siempre explicamos que hasta que no existiera el decreto. Luego el gobierno hubo un problema interno entre ellos mismos y pues indicaron que esas tarifas comenzaban más adelante, que no había el recurso, pero ya se ha expedido entonces este decreto. La resolución establece que las tarifas diferenciales serán otorgadas a los propietarios, para que todos estén muy pendientes, de vehículos residentes en Manizales, Villa María, Palestina, Chinchiná, con prioridad para quienes habitan en la vereda de La China, Pavas, Trinidad, El Rosario y San Peregrino, y también por supuesto en San Andrés, en Chinchiná.
1: Bueno, un peaje normalmente que costaría 17.000 pesos promedio, que es de los más costosos, tendría un ajuste de descuento del 95.88% para quedar en 700 pesos. Pero volvemos a lo mismo. Entonces, si yo tengo placas de Manizales, de Palestina, de Armenia, de Circasia, ¿puedo pasar y pago 700 o me tengo que meter a algún lado? Es que esa es la duda de todo el mundo, Posadita.
5: Y todavía es la duda, porque además el decreto dice que propietarios de los vehículos que hemos dicho, pues, de Manizales, de Villa María, pero dice que con prioridad de las zonas pues aledañas, estamos hablando de todas estas veredas. Obviamente cuando dice que propiedad, si usted tiene un ejemplo, si usted reside en Manizales pero su vehículo, no sé, es de Bogotá, porque puede pasar o puede tener de,
1: y es
5: de
1: muy, es, además es que es muy común, porque es muy, mire, común en el comercio de los carros de segunda, por ejemplo, a hoy en día, y esto no es un secreto para nadie, el sitio más favorable para comprar carros se volvió Bogotá, y lo voy a explicar por qué. Porque en Bogotá el pico y placa es muy extenso y los que tienen carro a gasolina, por lo general lo dejan a muy buen precio, lo han andado muy poquito, entonces cae todo el mundo, está comprando el carro de segunda en Bogotá. Entonces, fácilmente, aquí pueden haber cualquier cantidad de carros de propietario manizaleño, pero de placas de Bogotá.
5: Exactamente. Y lo que dice entonces, como para curarse el salud, el decreto es que simplemente son carros con propiedad de Manizales. Y ahí entrará entonces también la discusión.
2: Bueno, Andrés, ahí también nace la duda y la pregunta. Inicialmente se había dicho que la gente tenía que demostrar que viajaba todos los días para poder,
1: sí, señor,
2: para poder acceder a este beneficio, digámoslo así. Una persona así como nosotros que vamos de cuando en vez a Pereira o viajamos, ¿también aplica o solamente hay que demostrar que se viaja todos los días?
1: Y que recuerde, posadita, que la gente decía, pero ¿cómo así es que también tenemos derecho los caribos a pasear? Sí, entonces no vamos a poder pasear, sí. Que esa era otra.
5: Exactamente, pues ahí el decreto no establece ese tipo de cosas, sobre todo el tema de turismo, si usted pasa pues todos los días. Lo que dice es, primero los propietarios, pero también aquellos que puedan demostrar que, por ejemplo, viajan todos los días a Manizales o que viajan a Armenia, pues podrán demostrarlo a través de un certificado laboral y estos tendrán este descuento. Pero no será para todo el mundo, porque como ustedes mismos lo han dicho, si hay una persona que por X o Y motivo, pues no tiene un vehículo de propiedad o viene de otra zona del país, pues tendrá que pagar el peaje pleno.
1: Se había hablado hasta antes de elecciones de un patrimonio que podría ser autónomo de unos 21 mil millones de pesos para cubrir ese 96% casi de descuento que le están haciendo a los peajes. ¿El gobierno habló de otra cifra o sigue manejándose la misma? ¿Qué ha podido saber usted, Posadita?
5: Se habla de esa tarifa de más o menos de unos 20 mil millones de pesos que tendrán que rendir hasta el año entrante.
1: Hasta el 1 de febrero que termine la concesión.
5: El 1 de febrero. Y esa es una de las preocupaciones porque obviamente al tener este beneficio, mucha gente pues va a querer pasar por este lugar, obviamente ser beneficiario, y esto tiene... digamos, un cupo, que es claro, ese dinero, pero adicionalmente que es hasta febrero del año entrante. Se está hablando entonces que va a regir, comenzará a regir desde las 12 de la noche a partir de este miércoles, 1 de julio. Los ciudadanos de los de estos municipios beneficiados podrán presentar la documentación requerida, entre otras cosas, se las decimos aquí para que todos los tengan en cuenta, documentos como la fotocopia de la cédula, tarjeta de propiedad del vehículo, el certificado de residencia o consulta del SISBEN.
1: O sea que hoy paila, o sea, el que quería pasar hoy de chévere no perdió el año.
5: Por eso hay que escucharnos y hay que poner estos datos para
1: tenga
5: que
1: la bondad. Y escúcheme que lo he interrumpido mucho y de verdad le ofrezco disculpas, pero usted es un profesional. Pero repita por favor los requisitos para que la gente empiece a tramitarlos desde ya.
5: Desde ya. No es que usted simplemente diga, mire, es que este vehículo o la placa diga Manizales. No. Usted tiene que tener a la mano la fotocopia de la cédula, la tarjeta de propiedad del vehículo, el certificado de residencia o consulta del SISBEN, el formato de autorización de tratamiento de datos. En el caso de vehículos de servicio público también deberán anexarse documentos de vinculación a empresas transportadoras y las rutas autorizadas.
2: Oiga, ¿y dónde saca uno el certificado de residencia?
5: Eso lo saca la Secretaría, en la Alcaldía de Manizales, en la Secretaría de Planeación.
1: Ahí que diga que uno es habitante.
5: Consulta el SISBEN o el certificado de residencia, que usted efectivamente vive en la ciudad de Manizales.
1: Otra pregunta,
5: no es un trámite fácil tampoco.
1: No es fácil.
5: Pues es decir, tiene que cumplir los requisitos de ley, un derecho de petición y seguir los mecanismos de ley.
1: ¿Hay que poner derecho de petición para eso?
5: Un requerimiento, porque la alcaldía maneja una cosa que se llama el CIGED, o es un mecanismo interno donde usted va a la ventanilla única y allí presenta esta... solicitud, no es una solicitud que le entregan a usted de inmediato.
1: O sea, eso no es como ir usted y pedir una estampilla, pues.
5: No. Ya si usted, por ejemplo, tiene el SISBEN a la mano, por eso dice certificado de residencia o consulta del SISBEN, si usted lo tiene, pues puede sacarlo por internet más fácil, si tiene SISBEN.
2: Porque a mí se me viene a la cabeza,
5: pero si usted, Andrés, no tiene SISBEN, tiene que sacar el certificado de residencia.
2: Porque a mí se me viene a la cabeza, Andrés, que por ejemplo, cuando uno descarga el certificado de la EPS, que a veces se lo solicitan a uno, ahí dice EPS tal, reside en Manizales. ¿No sirve ese el de la EPS?
5: No, la ley, no hay interpretación, dice muy claro, certificado de residencia o consulta del SISBEN. Sí, o sea, que si usted puntual. Está en el SISBEN, la tiene más fácil porque puede sacar el certificado por internet. Pero si usted no tiene SISBEN, como el caso que usted está poniendo que es la EPS, sí, tiene que sacar el certificado de residencia.
1: Bueno,
5: Y eso es un procedimiento que tiene que hacerlo administrativamente.
1: ¿Funciona igual entonces para el que vive en Palestina, para el que vive en Villa María, le toca ir a la alcaldía a hacer el mismo trámite?
5: El mismo trámite, sacar esos documentos que tiene que tener, digamos, como por ejemplo los vehículos particulares, la fotocopia de la cédula, la tarjeta de propiedad del vehículo, certificado de residencia o formato de autorización. Aunque la misma ley, digamos, o el decreto, digamos que en este caso nos resuelve una duda, y es, por ejemplo, si yo tengo un carro que lo compré de otro lado, pero si logro certificar que a través de este certificado de residencia que vivo en Manizales, pues podrá acceder a ese beneficio.
1: Sí, porque además el recurso no dice que debe ser de placas de Manizales o
5: no
1: de Pensilvania.
5: No dice exactamente, no, simplemente que uno de los requisitos es tener el vehículo de propiedad en la ciudad, pero hay otro que es el certificado de residencia.
2: Andrés, pregunta un oyente a través del Tropi WhatsApp 315-382-2721 que cómo aplica, qué deben hacer los taxistas, porque ellos también viajan intermunicipal, intervereal, en fin.
5: Dice que cuando es servicio público, además de los documentos que hemos dicho, deben anexarse los documentos de vinculación a empresas transportadoras. En ese caso, las empresas, las otras de colectivos, pues tienen unas rutas autorizadas, y en este caso los taxis, que además saben más que yo, no sé cómo se dice específicamente, ellos tienen una autorización para el permiso
1: para pasar de un departamento a otro,
5: de una ciudad a otra.
1: El famoso permiso, conduce, que le dicen,
5: creo que
1: ellos.
5: Exactamente, el conduce tiene que tenerlo actualizado. Mira, más estos documentos.
1: Hablando de temas de transporte público, yo recuerdo que se había hablado que si esto aplicaba, las empresas transportadoras debían rebajar el pasaje, pero ojo, si no se acogen a los documentos, y esto pues seguiría igual, ¿o qué?
5: Pues es que es uno de los temas, y no creo que sea tan fácil regularlo, porque pues obviamente van a beneficiarse las empresas, pero al fin y al cabo los pasajeros no van a tener, digamos, un beneficio, una disminución en la tarifa, muy seguramente que no. ¿Qué porque como este? Ya hay unas tarifas preestablecidas, y pues obviamente no creo que eso vaya a ser tan fácil. Debería, en teoría.
2: Dice otro oyente, también Andrés, dice: muy buenos días, muchísimas gracias por la información. Me parece, pues una opinión personal de este oyente, que también se debería expedir las cartas de residencia por medio de las juntas de acción comunal, que porque se tiene un cuaderno de afiliados.
1: No, pero es que el tema, sí, el tema ahí no es lo que uno le parezca, el tema es lo que el acto administrativo exija, y no
5: decreto,
1: vale más.
5: Exactamente, es muy claro, y es la residencia. Y esa residencia usted la tramita ante la alcaldía, en este caso de Manizales, o la alcaldía de Villa María. Allí está el certificado de la residencia, y eso tiene un trámite interno, pues que obviamente cada alcaldía lo tiene.
1: Sí, o sea, digamos que nosotros, yo le doy la razón incluso al oyente, sí, pero ahí no hay tutía, es eso o ya, fin. Sí. Sí.
5: Exactamente, es lo que establece el decreto, el monto además y la vigencia, que dice que es hasta febrero del año entrante. Sobre esto se habló mucho, se politizó mucho también, el presidente fue, se manejó mucho internamente, pero bueno, por lo menos en un sentido general se pudo cumplir a partir de julio.
1: Bueno, igual, digamos que con sus condiciones, como desde el principio se había hablado, porque ahora es que no vaya usted a tarbanear a la pobre muchacha o al muchacho del peaje y a decirle que usted, y tirarle la moneda de 500 y la 200 y decir: ábrame la talanquera. No, acuérdese que esto tiene que tener unas condiciones como para que usted no vaya a ir a hacer el oso por ahí.
5: No vaya a hacer el oso y no vaya a ir hoy, porque como dicen que a partir de hoy, entonces usted va tranquilo y se va a poner a pelear, como usted lo dice, con la persona que está allí en la tiquetera, ¿no? Usted tiene que tener estos documentos y esperar nuevamente el beneficio.
1: Ya para terminar, recuérdeme otra vez los trámites que la gente tiene que tener para que empiecen desde hoy, el que quiera, a lo mejor el que viaje muy frecuentemente, que sí le sirva hacer todo este procedimiento, y si usted viaja ocasionalmente y quiere hacerlo y tiene el tiempo, pues bienvenido.
5: La fotocopia de la cédula, muy sencilla, la tarjeta de propiedad del vehículo, el certificado de residencia, que es donde usted tiene que empezar ya a tenerlo si no tiene SISBEN, porque si tiene SISBEN, usted simplemente consulta el SISBEN y el certificado del mismo, que además es donde dice dónde reside usted, y el formato de autorización de tratamiento de datos. Esto hay que buscar este formato dentro de los requisitos del decreto, entonces poner en internet formato de autorización de tratamiento de datos para acceder a los beneficios del peaje, y me imagino que allí le entregarán ese formato específicamente.
1: Bueno, quedaron enterados a esta hora en Cómo Amaneció Manizales por Tropicana 632.
3: ¿Cómo les parece, pues, que están en la Fuerza Aérea? Están en la Fuerza Aérea los primeros 4 meses, los de instrucción. Y entonces llamaron al soldado Díaz. Soldado Díaz, ¿qué ordena mi sargento aquí siempre presente?
1: A ver.
3: Ah, muy bien, soldado. Soldado, ¿a cuánto equivalen 100 pies? Dijo, mi sargento, 100 pies equivalen a 200 hombres.
6: No. Imagínese 200. Qué...
3: Una señora que tenía un puesto de hamburguesas, oiga, hamburguesas ricas, hermano, y la señora vendía mucho. Cuando un día llegó un man con la esposa, y la saludó, hola, doña Berta. Ay, qué más, mijo, ay, qué rico que volvió por acá, cuénteme qué desea. Digo, ah, no, deme dos hamburguesitas ahí, sencillas, sin lechuga. La tuya, amor, sin cebolla, vida. Una sin cebolla, la mía sin lechuga y con todas las salsas. Listo, llegó la señora, tan, le preparó. Aquí está el pedido. Ah, bueno, señora, ¿cuánto es? Dijo, son 100,000 pesos. No, pero 100,000 pesos, no, ¿por qué 100,000 pesos? Dijo, por lo del IVA. Dijo, ¿por lo del IVA? ¿Cuál IVA? Venga para acá. Iba usted la vez pasada con otra vieja y no le digo a su mujer nada. Entonces, ah, bueno, sí, señora, sí, 100,000. Tenga.
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2: Seis de la mañana, 33 minutos. 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
1: Ya son las 6 de la mañana, 35 minutos, 6:35, para que ustedes no se despeguen de la sintonía de Cómo Amaneció Manizales, Alianza Informativa con Caracol Radio. Vamos a tener invitados porque digamos que vamos a redondear el tema de los peajes con informaciones extra que sé que a usted le van a interesar mucho. Pero sigamos con nuestros titulares y nuestras noticias que les prometimos a los oyentes, aunque de entrada les decimos, tenemos tantas, gloria a Dios, que no vamos a alcanzar a darlas todas.
2: Bueno, Andrés, la Territorial de Salud y la Alcaldía en La Dorada, señor, pues están adelantando una intervención química. Necesitan fortalecer el control del dengue en Guarinosito, hombre.
5: Sobre todo con estas altas temperaturas que se están presentando, además porque no es un solo tema de La Dorada, sino también en Manizales. Las personas que están en Santa Águeda, en el kilómetro 41, hay una alerta en este momento por parte de las autoridades sanitarias, donde usted pues tiene que vacunarse, estar al día con todos estos temas. Uno a veces cree que no, pero es importante estar vacunado ante esta alerta. Además tiene unos síntomas muy parecidos a la gripa y usted puede confundirlos, y por lo tanto las autoridades están haciendo un llamado de atención en ese sentido para que estemos vacunados ante el dengue, pero también, por supuesto, la fiebre amarilla, que son unas enfermedades que además se transmiten por mosquitos, no son unas enfermedades pues que se transmiten de persona a persona. Escuchemos a Jorge Andrés Patiño, de la Territorial de Salud de Caldas.
8: De Caldas, articulado con la Administración Municipal de Dorada Caldas, vamos a realizar una intervención química, debido a que es uno de los municipios que más casos nos aporta en este sentido, sería para dengue. En este momento nosotros tenemos 43 casos confirmados en el municipio y vamos a iniciar haciendo la intervención química en el corregimiento de Guarinosito. Es importante que las personas tengan muy presente de que esta intervención química es para proteger la salud humana, y que en este orden de ideas necesitamos que la colaboración sea articulada entre la población, la dirección territorial y la administración municipal. Agradecemos desde la Dirección Territorial de Salud de Caldas de que esta intervención química sea realizada con éxito, debido a que es un esfuerzo de las dos entidades, tanto de la Dirección Territorial como la Administración Municipal, Secretaría de Salud.
5: Jorge Andrés Patiño, de la Dirección Territorial de Salud, ese llamado de atención para que estemos pendientes de todos estos síntomas, sobre todo porque si bien estamos en época de vacaciones, muchos obviamente están, muchos niños están descansando, pero adicionalmente las temperaturas están aumentando.
1: Y recuerde también echarle una vueltica al patio de la casa, sacarle el agua a las llantas que tenga por ahí, a los vasitos, coquitos, matera, lo que sea que guarde agua, usted por favor evacúe esa agua. Recuerde que el mosquito eclosiona en muy poquitas horas, y más que la condición perfecta de lluvia y calor, eso hace que sea perfecto para que eclosione el mosquito. ¿A quién tenemos de invitado a esta hora, Posadita?
5: 6:38 minutos en Cómo Amaneció Manizales, de Tropicana, en Alianza Informativa con Caracol Radio, Claudia Pilar Calderón. Ella es de la Sociedad Caldense de Ingenieros. Gracias por atendernos. Su reacción frente a la noticia de que ya está lo que tiene que ver con este decreto que se ha expedido a partir del 1 de julio, de esa tarifa diferencial que tanta polémica ha generado, sobre todo en época electoral. Ya después de ella, pues se ha conocido que efectivamente sí va a haber una disminución. ¿Cuál es su opinión respecto a este tema, doctora Claudia?
9: Bueno, no, muy buenos días, ¿cómo van? Y Manizales, pues sí, gracias a Dios, se dio la resolución el 26 de junio, la pudimos conocer el día de ayer, y sí, le cumplieron al compromiso de las mesas de negociación. Entonces está muy bien, me parece que está muy bien que hayan cumplido lo de las tarifas diferenciales.
5: Se habló mucho de este tema, se politizó mucho, incluso porque se habló antes de campaña electoral, pero al fin y al cabo, digamos, después de este tema de elecciones se pudo materializar. A futuro también la concesión, ¿ustedes cómo lo ven, sobre todo con el cambio de gobierno? Porque claramente pues el nuevo gobierno tendrá una visión distinta.
9: Pues mira, mientras haya negociación y exista toda la parte legal del contrato, el nuevo gobierno pues las mantendrá, ¿cierto? ¿Hasta cuándo? Hasta cuando se acaben los 21.600 millones o el 1 de febrero, tal como dice la resolución, tal como quedaron las negociaciones, así, tal cual se respetarán, porque el nuevo gobierno no viene a cambiar contratos ni negociaciones.
5: ¿Y quedaría en firme esta decisión del actual gobierno sobre no concesiones, o eso sí se puede modificar, digamos, en un nuevo estudio que el gobierno de Abelardo de la Espriella pueda generar?
9: Pues es que el gobierno de Gustavo Petro dice no concesiones, pero ha firmado concesiones y las concesiones han seguido. Entonces, pues si se hubiera cancelado alguna, si digamos esta se hubiera cancelado, pues si legalmente fuera así, pues seguramente seguiría. Lo que pasa es que cualquier persona o cualquier grupo puede presentar oportunidades de concesión, porque está dentro del marco de la ley. Entonces, ¿qué puede suceder? Ahora dicen no concesión, pero revisando los documentos no hay nada oficial que defina que la concesión de IP Conexión Centro, que es la que empezaría a regir en febrero, no iría. Cierto, en este momento todavía está en vigencia la parte de revisión de la decisión tomada. Entonces, cuando esta quede en firme, ya sabremos qué futuro va a tener IP Conexión Centro, cuando ella esté en firme. En este momento todavía no está en firme que ella no vaya. Cuando ella quede en firme, si no va, entra en vías, pero posiblemente van a presentar otra concesión, ¿cierto? Claro. No necesariamente seguirá el envía, sí, porque lo que conocemos, y el envía nos dio respuesta, no tienen todavía nada definido para la administración del corredor vial.
5: Es decir, pueden pasar muchas cosas de aquí a febrero, porque claramente pues este gobierno que se va tenía una visión de no más concesiones, pero hay un nuevo gobierno que puede revisar otras alternativas.
1: Doctora, yo le
9: quiero... Sí, señor.
1: Le quiero preguntar algo. En temas de infraestructura, digamos que de aquí a febrero pasarán 6 meses, ¿qué tanto afectaría, digamos, esta reducción en la tarifa con el mantenimiento?
9: No puede afectar en nada, porque la tarifa diferencial, o sea, los 700 pesos, los pagan los vehículos, ¿cierto? Los ciudadanos que transitan. Pero al concesionario se le pagará la tarifa plena con los 21.600 millones de pesos que existen. Lo que se hace es la caja para pagarle al concesionario lo que vale cada uno de los peajes. No puede haber afectación.
5: En términos de futuro, ustedes, aquí Juanpa tiene otra pregunta.
2: Sí, sí, sí.
5: De los oyentes.
2: Sí, pregunta un oyente que después de tener todos los documentos para acceder a la rebaja de los peajes, ¿dónde se deben llevar los documentos?
5: Doctora, de pronto tienes una respuesta.
9: Pues la resolución es clara en el sentido que eso lo va a definir la ANI. Y la ANI no ha definido. Entonces es esperamos que la ANI saque la implementación. O sea, todavía queda faltando la implementación que la debe sacar la ANI en estos próximos días.
5: Exactamente, el decreto es muy general y esa es una pregunta que se está haciendo todo el mundo y es, pues ahí están los documentos, pero ¿dónde los envío? ¿Tengo que tenerlos en el vehículo? Pero eso no está claro. En términos generales, ustedes como Sociedad Caldense de Ingenieros, ¿qué opinan al respecto? Es decir, al futuro, ¿ustedes qué pedirían que sería lo ideal para el departamento de Caldas? ¿Una concesión sí, pero con menos peajes o una intervención ya absoluta del Estado? ¿Cuál es la visión como que ustedes ven a futuro?
9: Mira, nosotros para cualquiera del administrador vial, bien sea Invías o bien sea un concesionario, lo que nosotros pedimos es que las casetas de Pavas, San Bernardo del Viento y Santa Águeda sean retiradas, que son las que afectan el desarrollo del departamento de Caldas, afectan el desarrollo del kilómetro 41, el aeropuerto del Café, el desarrollo urbanístico que se está dando de todo de Manizales y de Chinchina hacia esos sectores. Y pues la transitabilidad y la comunicación de 17 municipios del departamento de Caldas, que son del centro occidente. Entonces, nuestra petición sigue siendo la misma para cualquiera que sea el administrador del corredor vial, sea del Invías o sea un nuevo concesionario. Que nosotros al concesionario de IP Conexión Centro le pedimos durante estos 3 años que retiraran esas 3 casetas y se reestructurara la concesión, pero no lo hicieron, entonces, o no conocemos que lo hayan hecho. Entonces, cualquiera que sea el administrador del corredor vial, que retire esas 3 casetas, que son las que afectan el desarrollo del departamento de Caldas. Porque si queda el Invías, pero quedan las casetas, pues nada hicimos, ¿cierto? Sigue Caldas en la misma situación. Si llega un nuevo concesionario y va a tener las 3 casetas, seguramente vamos a estar nosotros en este mismo proceso solicitando que sean retiradas.
5: Ahí está entonces la propuesta y algunas aclaraciones. Doctora Claudia, gracias por atendernos a esta hora.
9: A ustedes muchísimas gracias por escucharnos.
5: 6:46 PM.

0: pues, que una libra de carne, una libra de carne, está donde el fisioterapeuta. Y entonces la recepcionista, doctor, sí, niña, dígame, estoy ocupado, cuénteme. Doctor, es que hay una libra de carne que dice que quiere consulta con usted. Una libra de carne, ¿y qué le pasó? Pues que está molida.
1: Oiga, después del chiste malo pero bueno de Cachulo, ¿por qué no se nos ocurrió la pregunta tan brillante del oyente a dónde llevar los documentos?
2: Sí, una cosa tan práctica que además no está resuelta. Y que ella misma lo ha dicho.
1: Totalmente, o sea, ¿y cuánto tiempo se va a demorar Lani en montar ese punto de acopio de documentos?
2: Exactamente, porque uno en teoría no, pues llévelo en el carro, pero sí, ¿quién lo recibe? ¿Quién es el encargado? ¿Quién tiene que validar? Porque además eso de validarse, me imagino que van a tener una página especial para eso.
1: O para subirlo a una página, sí,
2: exactamente,
1: supongo.
2: Creo que sería lo más práctico, pero pues ya será un chicharrón de la ANI.
1: Y ahora la pregunta es, listo, empieza a regir la tarifa preferencial. Pero aplica solo para quien haya diligenciado los documentos. Y como no hay dónde subirlos o dónde llevarlos,
2: en la práctica no se va.
1: Seguimos en las mismas.
2: No va a ser tan fácil. Eso, y lo hemos dicho desde el principio, es algo complicado, pero pues ahí está ya el decreto expedido.
1: Ya son las 6:47. Cerremos con un popurrí de noticias porque nos quedamos muy cortos de tiempo, Posadita, con lo que sea más importante de lo que tenemos ya en el tintero, por favor.
2: Hablemos de temas judiciales. Se fue capturado el Flaco como presunto coautor de un homicidio aquí en la ciudad de Manizales, hecho de violencia intrafamiliar y homicidio. En el marco entonces de esas acciones operativas de la Policía Nacional, se logró la captura de este hombre de 43 años de edad, requerido mediante orden judicial por los delitos de tentativa de homicidio, porte ilegal de armas de fuego y violencia intrafamiliar. El procedimiento se desarrolló y cumpliendo de lo que la policía denomina el plan cazador, haciendo efectiva entonces una orden de captura expedida por el juzgado segundo penal municipal de función de control de garantías de la ciudad de Manizales en las últimas horas. Además, en el departamento de Caldas, 4 incendios se están registrando a esta hora en las obviamente diferentes regiones. El primer caso ocurrió en el corregimiento de Bolivia, donde el cuerpo de bomberos atendió la emergencia rompiendo una tubería de acueducto, ya que el fuego amenaza entonces la vegetación. También se presentó otro en el sector de Las Brisas, en La Dorada, donde se han presentado 5 incendios provocados desafortunadamente por algunas personas que siguen haciendo quemas agrícolas. Entre tanto, en Salamina y Manzanares también se registraron conflagraciones en esta última población. Una casa quedó totalmente destruida, el hecho no dejó personas heridas, pero estaremos atentos. También se nos registra a esta hora un incendio en Anserma. Estaremos hablando con el cuerpo de bomberos. Manizales ha registrado temperaturas de 28 a 30 grados en los últimos días. Sin embargo, estaremos hablando con los expertos esta semana. 28 a 30 grados es lo que dicen, y por supuesto pues también esto ha generado algunas obviamente afectaciones en las viviendas. Y hablemos de salud, porque el Ministerio de Salud, o el ministro de Salud, Guillermo Alfonso Jaramillo, entregó una resolución mediante la cual asigna 4.700 millones de pesos para la construcción de centros de salud en el departamento de Caldas. Estaremos muy atentos. Y un ajuste de cuentas sería la posible causa de la muerte de un joven de 27 años en Supía. Las autoridades están investigando el hecho. Entre tanto, Mauro de Marquetalia, en unos confusos hechos, 3 personas resultaron heridas, donde se vieron involucrados 2 hombres y una uniformada de la policía. Las autoridades indagan los móviles de lo sucedido en el barrio El Congo de Supía, donde este hombre de 27 años fue ultimado. El reporte entonces lo está entregando las autoridades, y en medio de las celebraciones también de la Feria de la Colación en dicha población, varias personas resultaron lesionadas. Mientras tanto, en Marquetalia, como les decía, en un acto de intolerancia entre 2 hombres, uno de ellos atacó con un arma blanca tipo machete a otro sujeto, quien sufrió una herida en su rostro. La policía atendió el hecho, pidiendo al presunto agresor pues bajar la guardia, y el objeto cortopunzante, sin embargo, obviamente no cumplió las órdenes de la policía en este municipio. Estaremos muy atentos entonces a todos estos temas que se han presentado en materia judicial en el departamento de Caldas, y en hechos entonces de todos estos incendios que se están registrando por las altas temperaturas.
1: Posadita, muchas gracias por su información tan completa, sus invitados y la explicación profunda del tema de lo que en el papel arranca hoy, pero que todavía no se puede en cuanto a la tarifa la tarifa preferencial de los peajes.
2: Exactamente, y estaremos mañana hablando, si ustedes lo quieren, hablemos de las temperaturas altas y también lo que está pasando con todos estos temblores, ayudas humanitarias, también donde pueden ayudar a las personas y también explicar un poquito qué es lo que está pasando con esta cantidad de movimientos telúricos que se están presentando, pues obviamente muy cerca a Colombia.
1: Me parece formidable que hablemos del tema, también que abramos, digamos, la posibilidad de seguir ayudando a nuestros hermanos venezolanos. Me parece maravilloso que mañana ampliemos el tema. Hasta aquí, ¿cómo amaneció Manizales? Alianza Informativa con Caracol Radio, nuestro periodista estrella Andrés Felipe Posada, Juan Pita Torres Cachuflo y quien les habla, Mauro Moreno.
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18: 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Son las 6 de la mañana, 57 minutos, 6:57.
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2: Después de esta canción, está con nosotros nuestro director Mauro Moreno con el devocional, con la reflexión, con la oración del día de hoy a través de los 105.7, la más bacana. 7:01. ¿Cómo amaneció Manizales por Tropicana, la más bacana? 7:01.

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Ya son exactamente las 7 de la mañana, 5 minutos, 7:05. Este fin de semana es el retiro de Emaús de los muchachos. Búscame la imagen, porfa, para que invitemos. Y que los oyentes que faltan, por si en realidad no he hablado con ninguno de los líderes, pero averigüen si hay cupos disponibles y si el Señor los tiene para ir a ese retiro. Esto es este fin de semana, para que aprovechen, ¿listo? Vamos a hacer la última invitación en segundos. Para que ya tenemos la invitación, mejor dicho. Y la invitación es para que ustedes no se pierdan el tercer retiro de Emaús Hombres. Miren, yo, por ejemplo, yo que soy católico, a mí la sed por la palabra y por Cristo se me despertó después de un retiro de Emaús. Antes era, o sea, a veces decimos que es que somos de Dios o del mundo, ¿no? En el mundo vivimos y tenemos que ser sal para el mundo, como lo manda Dios, luz para el mundo, que es otra cosa muy diferente. Pero digamos que cuando estaba inmerso en ese mundo apartado de Dios, nunca encontré la tranquilidad y ese amor infinito que he sentido de Jesucristo en estos años. Entonces yo sí te puedo decir que vale absolutamente la pena. Entonces, este retiro, el tercer retiro de Emaús Hombres de la parroquia San Pedro y San Pablo, será este 3, 4 y 5. O sea, estamos ya a puertas. Será este viernes, sábado y domingo. 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Pregúntele si todavía hay cupo. Hace rato no hablo con Andrés, pero si hay, esta es la oportunidad que usted está buscando.

es la oportunidad de cambiar la perspectiva que tenemos de Jesucristo y entender. 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Si no, simplemente en el buscador, en su navegador favorito, ponga Tropicana Manizales en vivo, sea en un computador, en un teléfono celular, y le van a aparecer varias opciones de escucharnos, cualquiera sirve. Y si por últimas usted no quiere complicarse con esto, me puede seguir en Instagram o buscarme como arroba Mauro Moreno Rojas y meterse al en vivo que estoy haciendo en este momento. Arroba Mauro Moreno Rojas. Dicho esto, vamos con lo que el Señor hoy nos entrega en su palabra. Ayer veíamos cómo necesitábamos el espíritu diferente que tenía Caleb y que el Señor se agradaba de él. El espíritu diferente que cree en la promesa del Señor sin importar cuánto tiempo pasa. Mismo espíritu que estaba en Abraham, que el Señor le promete una tierra abundante en su gente y en su pueblo. Y cuando Abraham parte de este mundo a la presencia del Señor, digamos que lo único que Abraham tenía era el lote donde su esposa, digamos que yacía y donde él terminaría el viaje por este mundo. Pero sin embargo, la promesa que el Señor le hizo después de más de 600 años se cumplió cuando veíamos que el mismo Caleb tomaba este monte donde estaba la tumba del patriarca Abraham y veía cómo toda su descendencia pues también tomaba posesión de la tierra que prometía el Señor. Y la promesa del Señor no es solamente con nosotros, sino también con nuestra descendencia, lo cual nos tiene que mantener alegres, porque si tenemos hijos, estoy completamente convencido que queremos la bendición máxima para ellos, incluso por encima de la nuestra. De hecho, los que somos papás y mamás, lo que más le pedimos al Señor es: Señor, dame vida y salud para sacar a este muchacho adelante. Dame tiempo, Señor, para estar con él. Dame tiempo hasta que él se pueda defender o ella se pueda defender por sí sola. Yo creo que todos estamos en esta sintonía. Entonces, veíamos cómo Josué declaraba que la promesa del Señor se cumple, pero muchos me preguntaban ayer: ok, Mauro, eso estaba buenísimo, pero ¿cómo hago yo para echarle mano a esa promesa del Señor? ¿Cumple para mí también o solo cumplía para Caleb, para Josué, para Moisés, para el patriarca Abraham? ¿O yo también puedo echarle mano a esta promesa? Y te devuelvo la pregunta con otra pregunta que no se debería, que no es correcto, pero necesito que tú me cuentes: ¿de qué te agarras cuando todo parece ir mal, cuando todo se tambalea, cuando todo se mueve? ¿A qué le echamos mano cuando las cosas no están bien? Porque es fundamental entender este principio para que la promesa del Señor se cumpla en nosotros. Porque te repito, seguir a Cristo no es estar en un jardín primaveral 24/7 exento de problemas, enfermedades y situaciones contrarias. Seguir a Cristo tiene una verdad que Él nos dijo: en el mundo tendréis aflicción, pero relájate que yo vencí. Y como yo vencí, te voy a enseñar cómo vas a vencer tú por mí. Te entregaré la victoria. Palabra de Cristo. Entonces, de nuevo regresando a la pregunta: ¿qué pasa con esos días en los que sentimos que no tenemos fuerza para seguir? ¿Qué pasa con esos días donde la enfermedad sobrepasa a la salud? Donde el amor es vulnerado por la traición o por la rebeldía de hijos o por un cónyuge que

se cree soltero por unos días, por unos meses, quizás por años. Porque en serio, hay días donde sentimos que no tenemos fuerza para avanzar. Pero también hay días en los que el diagnóstico del doctor llega cuando incluso mejor nos sentimos. Cuando creemos que estamos mejor en la casa, el matrimonio muestra un síntoma de desgaste que no esperábamos. Y él o ella dice, estoy cansado de esta relación. Hay días donde los hijos ya en cierta edad toman caminos y caminos difíciles, donde uno quisiera cogerlos como cuando estaban chiquiticos a los 5 y decirle esto no es por ahí, venga mi amor, y llevarlos de la mano, pero no podemos. Donde la plata no alcanza, donde vamos a pagar las cuentas y nos damos cuenta que este mes gastamos 30, 35, 40% más del presupuesto que el año pasado. Que la tarjeta de crédito se reventó. Y si no tenemos tarjeta de crédito, peor, que la plata no alcanza para pagar y quedamos, como diríamos en el argot popular, los que jugábamos billar en su tiempo, quedamos envesados. Es decir, que la ola blanca no está cerca de ninguna de la orilla y tenemos que hacer maromas físicas para llegar a ella. Y pasa lo mismo, tenemos que estirar la plata de una manera increíble porque esta vez no alcanzó para nada. Y este mes sí que la vemos difícil y con la ayuda de Dios y con dificultad, pues, con arrocito y huevo, si es el caso, pues, o con cualquier tipo de mazapán, con cualquier tipo de proteína, que la más fácil siempre será un huevito. El huevito es el salvavidas de casi todos los que están en apuros económicos, aunque se los he dicho, no lo estoy despotricando porque yo soy el bobo huevito. Yo podría comer huevo todo el día con arroz, con arepa, con lo que sea, a mí no me cansa. Pero hay quienes sí anhelan un almuerzo diferente, con un buen pedazo de carne, qué sé yo. Pero la plata esta vez no alcanzó. Hay momentos donde algo tan difícil de sobrellevar como la soledad, porque, ojo, uno de los síntomas de la espiritualidad, ¿me están diciendo que estoy perdiendo conexión? Sí, que se está perdiendo la conexión al Instagram, bueno. Miren, uno de los momentos donde sentimos que crecimos más es donde la soledad física, que no es menor, que no es fácil de llevar, digamos que la vamos llenando de a pocos con la presencia del Señor, pero la soledad golpea y golpea el alma. Una despedida, por ejemplo, nos rompe el corazón, sea que porque él o ella se fue, sea porque partió a la presencia del Señor, pero rompe el alma. Y es precisamente para esos momentos que Dios dejó sus promesas. Por eso les preguntaba, ¿de qué nos agarramos cuando todo va mal, cuando las cosas se mueven, cuando las vainas no están saliendo bien? La promesa de Dios no son frasecitas de motivación como para que usted se haga el fuerte y siga adelante con sus propias fuerzas. Las promesas del Señor no son stickercitos que usted arma para enviárselos a alguien por WhatsApp o post para poner en los estados de Instagram o para mandarlos con videitos con música a TikTok. Las promesas del Señor son declaraciones de carácter santo e ininterrumpido que el mismo Dios, a manera de certificado, a manera de, ¿cómo se llama?, a manera de decreto, el mismo Señor saca. Son recordatorios de que Dios sigue fiel y sentado en el trono cuando nosotros nos sentimos más confundidos, más cansados, temerosos e incluso solos, pensando que no tenemos Dios. Por eso, al final de la vida de Josué, a los 115, entre 115 y 120 años, Josué hizo una declaración que es sencillamente extraordinaria, pero sobre todo que necesita ser entendida por nosotros, que después de la guerra, después de la confianza, después de creer así como Caleb, porque el otro que tenía espíritu de diferencia, aparte de Caleb, era Josué. Ave María, si Josué la tenía clara. Y Josué
tuvo que entenderse con el Señor, que le dijo: te necesito esforzado y valiente, cosa que él acopió. Y si vemos el libro de Josué, es un libro literal de estrategia militar y de guerra. Si hay alguno que no le tocó suave en la vida, llama a Josué, y le creyó todo al Señor. Y la promesa que el Señor le hizo a Josué es lo mismo que a Moisés: lo que pise la planta de tu pie, te lo entrego, pero tenés que esforzarte, tenés que ser valiente, tenés que aprender a cultivar, tenés que aprender a recoger el agüita, porque el maná y el agüita me las llevo con el viejo Moiso, así que métale más durito, papi, que usted puede. Yo voy a estar con usted todos los días de su vida. Ya uno con la promesa de que Dios le diga uno al oído: lo que pise su sandalia, se lo voy a regalar. Ya uno con eso está feliz, ya uno siente que no necesita trabajar más. Pero al contrario, cuando vemos la vida de Josué, no me están oyendo, hay gente que me ayúdeme, Juanpita, si no se está oyendo nada en el Instagram, o si no, para terminar la transmisión, porque, o para cambiarme a TikTok, porque, ¿sí está bien? Ok, bueno, entonces, la vida de Josué, te repito, fue bastante compleja. Josué termina, se presume, según los historiadores, encontrándose con el Señor después de los 115, 120 años, te estaba contando. Pero Josué tuvo que haber vivido guerras, después de las guerras, las victorias que el Señor le prometió, también algunos traspiés que le enseñaron. Se cayó la transmisión. Está molestando muchísimo el tema de no sé por qué me está molestando tanto Instagram en estos días. Creería yo que me va a tocar que pasarme para TikTok. Pero bueno, esperemos. Ahí volví a traer otra vez a Instagram por si se quieren volver a conectar. Entonces, los traspiés que sufrió Josué no fueron castigo, todo lo contrario, fueron formación. Pero el hombre que la guerrió, la guerrió. Y la guerrió muchísimo. Vio milagros, tuvo provisión divina, tuvo todo lo que se necesitaba para que la promesa de Dios se cumpliera a través de su esfuerzo. Y en Josué 23:14 dice la Escritura: reconoced pues con todo vuestro corazón y con toda vuestra alma que no ha faltado una palabra de todas las buenas palabras que Jehová el Señor, que Yahvé el Señor nuestro Dios, había dicho de vosotros. Todas os han acontecido y no ha faltado ninguna de ellas. Josué está despidiéndose de su pueblo después de haber, te repito, librado la hermosa y buenísima batalla de la fe. Han conquistado esa tierra prometida. Han visto cómo se cumplió lo que parecía imposible por décadas. Entonces Josué mira hacia atrás, se acuerda de la conversación que tuvo con el Señor que se les acabo de referenciar y dice: bendito sea el Señor, lo cumplió todo. No se le quedó absolutamente nada al Señor por entregarnos. No dice Josué: el Señor cumplió algunas cosas. No dice casi todas. No dice: el Señor hizo lo fácil, nosotros tenemos que hacer lo difícil. No, él dice todas. Y dice algo que es fundamental a lo que nosotros nos tenemos que acoger, y dice: reconoced con todo vuestro corazón y con toda vuestra alma. Es decir, que no le quede a nadie dudas del amor inconmensurable del Señor, para que nosotros lo amemos más a Él por fiel, por cumplidor, por serio, por protector. Y además dice con toda el alma. ¿Por qué tenemos que reconocerlo con el alma? Porque primero es suya y segundo es la conexión y el soplo de vida que el Señor nos entregó, y no tenemos que tener ninguna duda que Él es el dueño y que se alegra nuestra alma cuando su verdadero propietario hace lo que dijo que iba a hacer exactamente. Y esa misma verdad hoy sigue valiendo para nosotros. Entonces, si hoy te preguntas, en medio de ese matrimonio difícil, en medio de la enfermedad, en medio del caos, en medio de cualquier cosa que te esté generando angustia,
¿A qué le puedes echar mano? ¿Qué promesa puedes abrazar cuando las cosas están mal? Empecemos a desglosarlo poco a poco. Por ejemplo, estoy triste. Las cosas no me están saliendo bien. Me sacaron del trabajo, este semestre no voy a poder pagar en la universidad, tengo a los viejos indispuestos, las cosas en la casa no están funcionando. ¿A qué promesa me puedo pegar? Mateo 5:4, palabra de Jesucristo. Bienaventurados los que lloran, porque ellos recibirán consolación. Incluso la tristeza que hoy lamentas es una bienaventuranza que Cristo te dice al oído: yo mismo te abrazo, yo mismo te reconforto, yo mismo te doy nuevo aliento. ¿No es precioso esto para los que creemos en el Señor? Y Jesús nos está enseñando estas bienaventuranzas que son famosas, pero no está prometiendo una vida sin lágrimas, al contrario, está prometiendo que quienes lloran delante del Señor y le cuentan todas sus penurias, el Señor no los abandona y al contrario, cuando el corazón está roto, Dios lo consuela. No te está diciendo que te va a dar las respuestas inmediatas, no te va a dar a lo mejor las explicaciones que quieres, pero te va a entregar algo más valioso, que es su presencia, su abrazo, su amor, la reconfortación directamente del corazón amoroso de Jesucristo. Yo con esto ya puedo vivir el resto de mis días, y si la tristeza llega, sé que detrás de la tristeza, si creo en Jesucristo, vendrá Cristo a consolarme. Mauro, pero es que hoy yo estoy pasando por muchas dificultades en mi matrimonio. Mi matrimonio está hecho un caos. Él está más grosero que nunca, me irrespeta más que nunca, y aparte de eso, yo siento que él está andando con una fulana. Y él dirá: pero es que Mauro, se me va a hablar a mí de promesas sabiendo que mi esposa, para ella soy invisible, me trata como si fuera un niño más de la casa. Yo no veo a qué promesa pegarme con este matrimonio como está. Y en Marcos 10:9, Dios declaró: lo que Dios juntó, no lo separe el hombre. En Filipenses 4:13, se nos dice también: todo lo puedo en Cristo que me fortalece. Y para darle contexto a estos dos versículos, que son simples y solo fragmentos, cuando habla de que lo que Dios juntó, no lo separa el hombre, significa lo mismo en un principio de la victoria que el mismo Josué expresó, que se cumplió cada punto y cada coma, tal como se lo dijo el Señor, pero acoplado a nuestro matrimonio. Esforzadita y valiente, esforzadito y valiente. No tiremos nada por la borda, metámosle duro, metámosle la ficha. Esto no es una camisa de fuerza, ni un permiso, ni una licencia para que el otro trapee el piso con ella, o al revés, o para que se pongan los cachos mutuamente y tenemos que aguantar en el nombre del Señor. No, de hecho, la única parte en la Biblia donde aparece repudio para él o para ello, para el matrimonio en sí, es la infidelidad. Pero que se puede recuperar, claro que se puede recuperar. Si entrego el perdón, me acojo a Dios para que cambie mi corazón, y ese corazón, después de haber perdonado, olvida, imitando el corazón amantísimo de nuestro Señor Jesucristo, lentísimo en la cólera y máximo en la misericordia, claro que se va a superar, pero eso tiene que ser una decisión tuya. Todo lo puedo en Cristo que me fortalece no es una frasecita para decir y para tomar decisiones irresponsables. Para eso trabajo, me gano el mínimo, pero me voy a endeudar en un carro de 500 millones. De Dios proveerá. No, no, no, no. El todo lo puedo en Cristo que me fortalece es para esos momentos donde no doy más por la angustia, por la calamidad, por las dificultades, pero ahí es donde el Señor cumple su promesa y de verdad me hace sacar fuerza de donde no la tengo. Yo entiendo, ay, estoy aguantando, es porque Él me sostiene, no por mis fuerzas. Jesús enseña que el matrimonio fue diseñado por Dios como una unión sagrada. Pablo, con lo que te acabo de decir, por su parte, nos recuerda que la fuerza de perseverar siempre viene del Señor. Cristo es el que nos da la fuerza para seguir adelante. Y cuando ese matrimonio atraviesa esa crisis, la promesa no está diciendo que no va a haber dificultades. La promesa es que Dios va a restaurar lo que parece desgastado, y cuando ambos corazones se vuelven hacia el Señor los vuelve hechura nueva, nuevos son en Él, nuevas fuerzas, nuevas cosas, nuevas situaciones, nuevos aires, nuevas alegrías, hasta nuevo matrimonio de las dos mismas personas que hace años se unieron y que a lo mejor vienen peleando y tratándose horriblemente mal durante años, pero pareciera obra de magia, pero no.
no es magia, es el Señor, es Cristo actuando en la vida de cada quien y mejorando a cada quien para que ambos con su mejor versión redefinan su matrimonio. Es una promesa y yo la quiero para mi matrimonio, pero depende de ti qué tan, como Josué, qué tan esforzado y tan valiente seas. Mauro, pero es que estoy enfermo, Mauro. Llevo días y días yendo al médico y no me dan con el chiste de mi enfermedad. El tratamiento no me funciona, cada vez me siento peor. ¿Qué dice la Escritura? ¿De qué promesa podemos pegarnos cuando estamos enfermitos? Y tenemos que irnos a Éxodo 15:26. Yo soy el Señor, tu sanador. Pero ojo, ojo que aquí no quiero ser ambiguo, quiero ser clarísimo. Job señala que todo es del Señor y el mismo Dios que da es el que quita y el mismo que quita es el que da. Y sin poder entender de este lado del mundo finito, porque del mundo eterno el Señor nos va a dar todas las explicaciones. Pero yo no podría ser tan ignorante, insensato, incapaz, falto de esa misericordia de Dios de decirte que estás enfermo o por tu culpa o por un castigo o porque algo hiciste. Conozco gente piadosísima e inmensamente buena que lidia con problemas de salud increíblemente difíciles. Y cuando el Señor habla que es la sanidad de los enfermos, a veces en ese cronos y el kairos que te digo, cronos el tiempo en la tierra, kairos el tiempo perfecto, el Señor hace que tú te bastes con su gracia para sentir su sanidad. Y a veces no llega directamente esa sanidad a recuperar el hueso fracturado o la carne debilitada o el sistema inmune dañado. A veces esa sanidad llega en forma de tranquilidad para soportar la prueba, pero saber que esto no es un castigo y que el Señor está conmigo. En Isaías 53:5 se nos dice: mas el herido fue por nuestras rebeliones y por sus llagas fuimos nosotros curados. Dios se le revela al pueblo de Israel como un Dios que sana. Y la Biblia muestra que Él puede obrar de manera milagrosa en nuestro físico, en nuestras emociones, en nuestro espíritu. Pero la promesa no significa que la sanidad llegue como nosotros o caprichosamente queremos o como la anhelamos. Los misterios del Señor son grandes y te repito, yo no voy a hacer ni siquiera el intento de decirte por qué te está pasando la enfermedad que te está pasando, pero sí te puedo decir que lo que te está sucediendo no es un castigo y no es un abandono de Dios. Que la sanidad de Dios puede venir para un corazón que se siente roto y que se sienta más amado que nunca, aún luchando ahí en su enfermedad. Porque Dios es el que tiene la última palabra sobre nuestra existencia, que si sanas hoy, finalmente vas a partir a su eternidad. Porque la Biblia no habla que Lázaro está todavía presente entre nosotros. La Biblia habla que el Señor trajo a Lázaro de entre los muertos, pero finalmente Lázaro terminó viajando y está en la presencia del Señor en este momento. Entonces, a lo que voy, y no quiero que suene falto de empatía, es que lo que estamos viviendo acá nos prepara para acompañar a Cristo, porque Cristo sí tiene la tumba vacía. A Lázaro finalmente la tierra le pidió lo que en algún momento le entregó. Es una metáfora, no estoy diciendo una herejía, entiéndanme. A lo que estoy yendo es que, y lo hemos hablado muchas veces, que aquí nos matamos la salud, nos matamos la vida, cancelamos el tiempo en pareja, en familia, por conseguir cosas que no nos vamos a llevar. Y es exactamente igual. Por más difícil que esté la salud o por más salud que tengamos, y finalmente el viaje eterno nos espera. Y ahí es donde el Señor redime nuestra existencia. Ahí es donde Él sí te dirá por qué estuviste tan enfermito, tan enfermita. Te va a abrazar y te va a decir que eres uno de los destacados en la presencia del Señor en la eternidad. Y ahí no vas a sentir nunca más dolores y Él te contará todo lo que con mi grandísima ignorancia y mi torpeza yo no te puedo explicar. Pero es una promesa de la cual, si yo me siento mal y estoy padeciendo, me quiero apegar a ella, de que el Señor sí me ama, que esto no es un castigo y que en la vida eterna Dios me va a confortar, que esto no lo volverá a sentir nunca más.
dure lo que tenga que durar. Porque finalmente, te repito, el tema de la salud es un tema desgastante y que entristece a cualquiera. Yo no me voy a dar aquí de muy ungido diciéndote cosas que yo no he vivido, pero sí que he visto a través del Señor. También vi padecer a mi madre. Claro que la vi. La vi padecer con su tumor cerebral, perder facultades, entrar en el hospital, entrar en coma. Y el Señor me la prestó para estar ahí con ella, al menos en silencio, porque cuando ella termina falleciendo, ella no se pudo despedir de mí como a lo mejor lo hubiese querido. Pero sí sé que con estas promesas que estamos trayendo del Señor, todo lo que Mario oró por mí, el Señor lo cumplió. Que ella no lo viera en vida, eso es otra cosa. Pero son promesas a las cuales le tenemos que echar mano y que nosotros tenemos que sentir agrado y alegría de tenerlas. Ánimo si estás enfermo, ánimo si la cama te desespera, si la silla de ruedas te hace sentir que estás aniquilado, ánimo si cada vez tienes que revolver más entre cajas y cajas de pastas y frascos de pastas para ver cuál es la que te toca a esta hora. Finalmente esa no va a ser tu suerte eterna. Si crees en Jesucristo, tu cuerpo restaurado y glorificado estará con el de Él en la eternidad. Yo lo creo. Y aunque suene difícil y aunque solamente tú que estás viviendo tu enfermedad sabes lo que sientes, por favor, no te desanimes y no te desapegues al Señor que ya te entregó una promesa la cual va a cumplir. Porque tanto el que está muy bien físicamente como el que está muy deteriorado partirá la presencia del Señor. Pero yo que me siento pecador, yo que siento que soy totalmente indigno ante el Señor, ¿qué promesa hay para mí? Porque yo siento, muchas veces a mí incluso de aquí de la iglesia me han sacado porque cada vez la embarro más y hasta borracho he venido aquí al culto, he venido a la misa, me han descalificado, han dicho que no sirvo. Aquí en la cárcel yo siento que el pecado que yo cometí el Señor no lo puede perdonar. ¿Qué promesa hay para mí? Porque me siento devastado. Primero, decirte que el Señor es fiel y máximo en su misericordia para perdonarte. Si te arrepientes de corazón, porque tú eres su hijo, aunque muchos te hayan dicho que no. En la cultura cristiana, en la cultura evangélica, cada vez crece más una frase que se le dice a otros que me parece muy difícil, por complejas que sea. Hijo del diablo. Claro que a veces somos instrumentos del maligno, conscientes o inconscientemente, pero finalmente todos somos hechura del Señor. No hay ninguno que no sea su hijo. Y como tú aún quieres, oras por la oveja negra de la casa y guardas la esperanza del Señor también con los suyos. Entonces, para ti que estás pecando, para ti que sientes que el Señor no te puede perdonar, también para ti hay promesa. Y hay promesa grande. Y hay promesa que hoy necesitas acopiar en tu vida. Primera de Juan 1:9. Si confesamos nuestros pecados, Él es fiel y justo para perdonar esos pecados y limpiarnos de toda maldad. Juan describe en palabras muy claras y le escribe a los creyentes siempre recordándoles que la gracia de Dios sigue disponible para quien se arrepiente sinceramente y busca su misericordia. La promesa de Juan no es un permiso para seguir pecando, es un permiso para cambiar y para ya no apartarnos de la presencia del Señor, porque Él no nos desprecia. Mientras que el enemigo te recuerda la acusación, el Señor te dice: ven a mí, no peques más y no te alejes de mi lado, porque apartado de mí nada puedes hacer. La promesa es que ningún arrepentido de corazón queda fuera de la misericordia del Señor. Eso le tiene que dar luz a todos los que de verdad se arrepintieron de lo malo que hicieron y de lo malo que siguen haciendo, porque hay gente que tropieza con el mismo pecado constantemente. Siguen viendo los mismos videos prohibidos, a la misma gente que no deben ver, consumiendo lo mismo que no deberían consumir y haciendo en secreto lo mismo que no deberían hacer. Sé que se arrepienten, pero sé que en algún momento son más débiles que fuertes en el Señor, pero porque les falta creerle al Señor el perdón y les falta la relación completa con el Señor. Bueno, de ti depende.
Pero el perdón está asegurado si tu corazón está arrepentido. Y la fuerza que te hace falta, el Señor Jesucristo ya te la dio. Venid a mí los que estén cansados, que yo los haré descansar. Los que estén esforzados, que yo les renovaré sus fuerzas. Y aunque no es un trabajo, luchar contra esa gente que sabes que no puedes ver y que la sigues viendo, contra esos videos y esas situaciones que sabes que no deberías consumir y lo sigues haciendo, también es un esfuerzo que el Señor renueva tus fuerzas. Mauro, pero no, ese no es mi problema. Mi problema es que me siento absolutamente solo. Siento que no le importo a nadie, que nadie me ama. Siento que, mejor dicho, el mundo estaría mejor sin mí. Dios mismo le dijo a Josué, Josué 1:5, no te dejaré ni te desampararé. Y Jesús también afirma en Mateo 28:20, he aquí yo estoy con vosotros todos los días hasta el fin del mundo. Y Jesús estaba a punto de asumir la responsabilidad más grande que ningún ser humano asumió en la tierra, que era subir a la cruz para intercambiar lugar con todos y liberarnos a todos. Y humanamente sí podemos sentirnos solos, pero Dios siempre nos recuerda que su presencia es suficiente para sentirnos amados y acompañados. Pero esto, mis hermanitas y hermanitos en la fe en Cristo, no es magia, es comunión con Él. ¿Y qué es comunión? Hablarle, orar, sentir su presencia, guardar silencio para esperar que Él nos hable, nutrirnos de la palabra, entender perfectamente y asimilar que Él nos ama profundamente, que el Señor nos amó desde el principio. La compañía de Dios no depende de nuestros sentimientos de soledad, depende de nuestra fidelidad con Él. Mauro, pero es que yo qué hago si tengo miedo, sigo ansioso, yo siento que el mundo me está pasando por encima, a mí me da miedo de todo, yo tengo ansiedad de todo. Mauro, dígame yo qué hago, yo de qué me pego. La escritura en Isaías 41:10 es clara. No temas porque yo estoy contigo, no desmayes porque yo soy tu Dios que te esfuerza. Ojo que esto es claro. Dios da la situación para probar que tú puedes en Él y con Él, porque repito las palabras de Jesucristo, apartados de mí nada puedes hacer. El pueblo de Israel, con esta promesa de Isaías 41:10, estaba atravesando momentos durísimos de incertidumbre, todo el país. Y Dios les recuerda que no están caminando solos. Claro que sienten ansiedad, porque la ansiedad les hacía mirar a todos lados y sentían que todo el mundo los iba a acabar o que las cosas iban a salir de lo peor. Pero el Señor les recuerda que la fe camina siempre de la mano del Señor y las señales están por creer, no antes de creer. Si tú crees y caminas con el Señor fiel siempre te dará señales, provisión y el Señor luchará por ti. Y hay personas que sienten que va tan mal todo en la empresa, que les han levantado tanta chisme, que han atentado tanto contra ellos. Y el Señor dice que son bienaventurados los que son criticados con mentiras. Una cosa diferente es cuando le sacan la verdad a uno, pero cuando mienten, cuando nos levantan chisme, cuando nos atacan injustamente, no muevas la mano y no te defiendas porque el Señor pelea por ti. Cuando vos devolvés chisme con chisme, ataque con ataque, el Señor se aparta y deja que tú resuelvas como puedas, pero que también seas responsable de las consecuencias. Pero si tú decides que el Señor que pelea por ti resuelva el chisme, resuelva la angustia, el Señor lo hará. Y esa ansiedad y ese miedo que sientes, necesitas entregárselo al Señor porque Él camina contigo. Él te dio la fe necesaria para entender que Él está abriendo camino y como el buen pastor también te está protegiendo tu retaguardia. ¿A qué temer si Dios está contigo? Jaycee, el discípulo de Eliseo,
Pensaba que iba a morir con un ataque del enemigo. Eliseo ora para que el Señor le abra los ojos y Jesse ve la caballería montada que el Señor tenía a disposición de Eliseo y a protección de él para enfrentar al enemigo, y se dio cuenta que aunque eran dos, mayoría en el Señor, eran contra el ejército enemigo. Y hoy te puedo decir que por más miedo y ansiedad que tengas, si reconoces al Señor en tus caminos y en tu corazón, tú y el Señor son como Jesse y Eliseo, mayoría ante cualquier ejército enemigo. Entonces, ¿por qué temer? Mauro, es que usted no sabe lo que me está pasando. Usted está hablando porque a usted nunca le ha sucedido. Es que yo perdí a mi papá, perdí a mi hijo, perdí a mi hija, perdí a mi esposa. Estoy destrozada, destrozado. Pablo escribe en Primera de Tesalonicenses en Primera de Tesalonicenses 4:13, no os entristezcáis como los otros que no tienen esperanza. Y si tú y yo, como seguidor de Cristo, no estamos viendo una tumba vacía y a un Cristo glorificado en los cielos, no tiene sentido que creas en Cristo. Si la tumba no está vacía, este es el montaje mejor preparado de la historia. Pero si tú, como yo, creen profundamente que el cuerpo glorificado de Cristo está en los cielos y que lo veremos en la próxima venida y que Él hará lo que tiene que hacer, entonces la tristeza está bien, porque cómo no extrañarle y cómo no extrañarlo. Cómo no extrañar a ese pequeñito que soñamos tantas cosas con él y verlo en tantas situaciones. A veces la sonrisa no se volverá a dibujar en años. Tal vez hasta que te encuentres con el Señor no volverás a sonreír, pero ahí la esperanza va a retornar cuando el Señor te diga: mira quién te estaba esperando aquí, este chiquitín está loco por verte. Y si eso no te causa alegría, yo no sé qué puede causártelo. Yo estoy completamente convencido que desde mi madre hasta mis perros y mis gatos allá me van a estar esperando. Estoy completamente convencido, es mi fe. Yo espero que la tuya hoy te dé para que la alegría de saber que el Señor te reencontrará con los que tantos amas te llene el corazón. Nosotros, los creyentes, no podemos estar preocupados por quien partió, pero tampoco podemos ser hipócritas con la tristeza. Claro que la vas a sentir, pero la esperanza es que el que venció a la muerte, que nos permite la vida eterna a través de la cruz y la salvación, es quien nos reencontrará con esa mamá, con ese papá, con ese hijo, con ese amigo, porque el Señor, el Padre bueno, asumió a través de su hijo el dolor real de la muerte para vencerla y para darnos la esperanza del reencuentro. Y encuentro eterno, además, no vas a volver a perderlo o a perderla. Si esto no te llena de esperanza, si esto no hace que sonrías un poquito de saber que lo volverás a ver, no entiendo qué puede hacerlo. Y me dirás: pero es que, Mauro, está bien, yo creo eso, pero mire cómo estoy, qué tanta cosa me pasa, por Dios, por donde saco la cabeza me va mal, emprendo y me quiebro, empiezo a trabajar y me echan, estoy haciendo tal cosa y me desfalcan y antes tengo que terminar pagando de mi plata. ¿A qué promesa nos apegamos cuando tenemos necesidades económicas? Filipenses 4:19. Y lo dice Jesús: mi Dios pues suplirá todo lo que os falte conforme a sus riquezas en gloria de Cristo Jesús. Y Pablo escribe a una iglesia generosa y les recuerda que Dios conoce también sus necesidades. No es a lo mejor una riqueza como tú la quieres, pero sí es la promesa divina de que así no sea tanto como tú anhelas, nada te va a faltar si crees realmente en la provisión del Señor. Pues que, Mauro, no, lo mío es que me siento débil, siento que no soy capaz con nada. Pues el Señor le dijo a Pablo: bástate con mi gracia, porque mi poder se perfecciona en tu debilidad. Entonces, cuando te sientes débil y que cualquiera te puede pasar por encima, la gracia del Señor se vuelve poderosa. Pablo, como para que
tengamos un contexto del versículo, está sufriendo una aflicción y le pide al Señor que le quite algo que él denomina un aguijón, y le dice: no le voy a quitar nada, porque ahí donde usted se siente poquitico, donde se siente disminuido, yo perfecciono mi poder, me llevo toda la honra y toda la gloria, porque es mía, pero usted se lleva mi respaldo, que es mucho mejor que quitarle el aguijón que usted me está pidiendo. La psicología moderna ha demostrado durante años algo que para muchos es interesante, y es que las personas siempre soportan mejor las crisis cuando poseen la esperanza, el sentido y sobre todo propósito. Y la Biblia nos dice que la esperanza bíblica no es un optimismo como el que quieren vender hoy en día, de empodérese, usted todo lo puede, es que nada le va a pasar, es que los fracasos no son lo que nos dicen los coach de crecimiento, es que fracaso no es perderlo todo. Fracaso es quedarse derrotado sin creer que Dios es el que hace cosa nueva. Fracaso es creer que porque no conseguimos algo material estamos perdidos, no somos ricos. Claro que somos ricos, con muchas temporadas sin un peso, pero ricos en el Señor, millonarios. La esperanza bíblica no es decir todo va a salir bien porque yo lo decreto. La esperanza bíblica es decir, aunque no entiendo lo que me está pasando, Dios me sostiene porque me lo prometió. Porque esas promesas de las que estamos hablando hoy del Señor funcionaron antes, funcionaron en el tiempo de Cristo y funcionan hoy. Son anclas que tenemos que tener en nuestro corazón y en nuestro espíritu para entender que cuando llega la tormenta, a lo mejor Él no calma la tormenta, pero calma al marinero. Que cuando el barco se mueve y se está hundiendo, el Señor duerme en el barco y no dejará que se hunda. Y aún así hundiéndose, el Señor camina sobre el agua y te saca de la profundidad. Yo sé que estás pasando por situaciones muy difíciles y necesitas una promesa, y te he dado varias. Pero si hoy, o no sé cuándo, y Dios nos ampare y nos libre, pero si llega el momento, nos dé fortaleza, cuando nuestros hijos entren a cirugía, échale mano a esa promesa que ya sabes del Señor. Cuando el diagnóstico nos paniquee por completo, échale mano a la promesa del Señor. Cuando el matrimonio atraviese una tormenta, échale mano a la promesa del Señor. Cuando la economía se apriete y todo escasee, échale mano a la promesa del Señor. Cuando la tristeza te despierte en las madrugadas y no te deje dormir, échale mano a la promesa del Señor y a la mano extendida del Señor. Cuando te haga falta ese hijito, esa mamá, ese cónyuge que partió, recordá la esperanza que lo vas a volver a ver. Porque las circunstancias siempre van a cambiar, las emociones cambian, las personas cambian, los trabajos cambian, las ciudades cambian, pero Dios no. Dios es el mismo, antes, ahora y siempre. Y si Josué pudo mirar toda su vida y declarar que ninguna de las palabras que Dios le había dicho falló, nosotros también tenemos que echar mano a nuestros recuerdos y saber de dónde el Señor nos sacó. No te estoy pidiendo que recuerdes tus pecados, porque si te arrepentiste de corazón, Él los perdonó y no tienen ni idea de qué le estás hablando ya, porque los tiró al fondo del mar. Pero el Señor sí quiere que te acuerdes de dónde te sacó. Que te acuerdes que Él sigue sentado en el trono, que Él gobierna, que Él cumple la promesa y que Él cuida. Que Él no falla, que el Señor es íntegro. Permíteme orar por ti, porque sé que tu corazón puede estar bastante quebrantado en este momento, y permíteme que esta oración termine de tocar lo más profundo de tu ser. Amado Señor Jesucristo, Padre bueno, Padre amado, hoy venimos delante de ti reconociendo que muchas veces las dificultades de la vida nos roban la esperanza, que lloramos con nuestro corazón afligido, que nos angustiamos cuando nuestras familias atraviesan prueba, nuestro matrimonio está a punto de terminar, cuando la enfermedad parece que nos quita absolutamente todo. Hoy te pedimos, Señor, la fortaleza que necesitamos a través de tus promesas, cuando sentimos miedo, cuando sentimos ansiedad, cuando sentimos soledad o tristeza. Ayúdanos a recordar tus promesas, Señor, que son verdaderas y se cumplen.
Ayúdanos a recordar de dónde nos sacaste, Señor, que si lo hiciste una vez, lo haces dos, tres y las veces que sea necesario. Que cuando nuestras fuerzas, Señor, se agoten, tu poder permanezca. Que cuando nuestras lágrimas no dejen de correr por nuestra cara, tu consuelo esté con nosotros. Que cuando sintamos temor, tú, Señor, seas nuestro amparo. Que tu presencia nos acompañe. Enséñanos, Señor, a aferrarnos a tu palabra, a la verdad que tú pusiste en la Biblia que tú diseñaste. Te pido, Señor, que nuestras emociones no nos traicionen y no nos pongan ciegos para no ver tu presencia. Enséñanos a crecer y a creer en tu fidelidad que nos acompaña todos los días en cualquier circunstancia, en cualquier problema y en cualquier situación. Te pedimos por quienes están esperando una respuesta, por quienes necesitan un milagro, por quienes han perdido un ser querido, por quienes están luchando en silencio y por quienes sienten que ya no puedes más, Señor. Te pedimos que les des a conocer una promesa que está a punto de cumplirse si ellos lo creen. Levántalos, Señor, con tu mano poderosa, rodéalos con tu paz, Señor, fortalécelos con el Espíritu Santo y hazles sentir el amor del Padre bueno. Y permite que cada uno de nosotros pueda experimentar lo mismo que experimentó Josué cuando volteó a ver las huellas y los pasos de su vida. Y que entendamos que todas y cada una de tus lindas, maravillosas y buenas promesas se cumplió al pie de la letra. Y como yo lo creo, yo digo amén y por favor tú di amén. Que el Señor te bendiga, te cuide, te prospere, pero sobre todo que te haga recordar sus promesas que no cambian, que jamás se incumplen y que por el contrario se potencializan con misericordia todos los días por parte del Dios que tanto te ama y que está contigo todo.

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1: Y a esta hora, 7:57, ya lo saben, amigos profesionales del volante, amigos conductores, cuéntenos, háganos saber cómo están las vías en este momento a través del Tropi WhatsApp, 315-382-2721, avenidas principales, arterias principales, Santander, Panamericana, Paralela, Kevin Ángel, algún derrame de combustible, algún tranconcito, Dios quiera que no, algún accidente, pues nos lo hace saber, envían su mensaje de texto, su mensaje de voz. 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
2: Bueno, entonces nos van diciendo al 315-382-2721. Vamos con nuestros oyentes que nos reportan el tráfico aquí en la ciudad de Manizales, a ver qué nos dice el viejito Restrepo.
3: Bueno, muy bien, buenos días para Barbas de Cilantro Moreno, para la mascota de Gabriel Campo, Nicotín Pico de Pollo Torres, Bote Basura, Sobragolazo, todo el estado de Tropicana. Les comento, acá sector de Villa Pilar, antiguo terminal, avenida Centro, Fundadores, hasta acá, clínica, la presentación del tráfico está fluidito, está normal.
2: Muchas gracias, mi Nelson, Dios te pague. Me imaginé el cilantro ahí todo quemado, todo achilado.
1: Yo creo. Dicen eso, sí.
2: Más oyentes, ¿qué nos dicen por acá?
4: Buenos días, Tropicana, la más bacana. Buenos días. Bendecido, bendecido por la gente tan hermosa. Que Dios los bendiga, que Dios los bendiga. Y que no nos falte la oración todos los días.
2: La gloria
4: para Dios. Le cuento, las vías. Mucho tráfico, pero no, las vías al 100, la Kevin. Por acá, la Honda Yotun, ruta 30, al 100, que tengan un bendecido día.
2: Un abrazo, bendiciones. ¿Quién nos dice cómo está la subida del sector de Expoferias? La bajada también por Renault Minuto. ¿Cómo está el sector de la entrada a las clínicas, la de Confa, la de oncólogos? ¿Cómo está la subida por la Autónoma, la bajada, la salida de Puertas del Sol? ¿Cómo está la avenida Kevin Ángel por el sector de las máquinas de aguas de Manizales? ¿Cómo está la glorieta de San Rafael? Que nos cuenten también cómo está la salida de Villa María. Más oyentes que nos reportan al 315-382-2721.
5: Hola, hola, mi Tropicana. Subiendo el batallón, bueno, para el centro, super fluido.
2: Al 315-382-27. Tan bella, Dios te pague, mi Sandrita. Más oyentes a esta hora, mi Cecitar, querido.
6: Sí, señores. Muy buenos días para todos los oyentes de La Mejor de Manizales. Les doy un fuerte abrazo para la mesa de trabajo. Y a don Mauro. No volvió a dejarse ver para desayunar. Ya les informo, desde el sector del cable, avenida Santander, carril hacia el centro. Porque en el carril de subida, ahí entre la calle 62 y calle 63, a todo el frente donde está la oficina de la CHEC, ahí Aguas de Manizales está haciendo un roto, como que hay un daño ahí, y está complicadito el carril de subida hacia el cable, después del multicentro Estrella hacia arriba. Y seguimos por la Santander hacia el centro, hasta Plaza 51, hasta por ahí está al 100.
2: Muchísimas gracias, Dios te pague. ¿Qué más nos dicen por ahí que nos escriben los oyentes, Juanpito?
1: Oiga, Mauro, nos están contando también de esos rotos tan grandototes que hay llegando ahí al semáforo del sector de la Fuente, bajando, Mauro. Hay dos rotos grandísimos. También nos dicen que el puente La Libertad y Maltería fluido sin problema, nos dicen los oyentes.
2: Bueno, es el tráfico a esta hora que va fluyendo, gloria a Dios, muy bien. en una presentación de nuestros amigos de el CDA de la 23, nuevo para que lleve su moto, y el CDA Parque de las Aguas.
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2: Vamos terminando. A ver este mensaje, ¿qué será? No creo que sea de tráfico, pero pasémoslo.
7: Yo escucho Tropicana, la más bacana, desde España City. Mauro, un saludo a mi familia en el barrio Minitas, a Cevitas en la Cumbre, que ahí lo vio, y a mi mujer, que la tengo aquí trabajando pintura con tacho, pinturas y acabados. Gracias, Mauro, desde España, saludos.
2: Mijo, adeu. Muchas bendiciones.
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0: Oiga, ¿cómo les parece, pues, que llamaron a la línea 123 o a la 155? No sé, el caso es que habían como problemas, exacto, en una casa habían problemas. Entonces llegó la policía. Policía Nacional, y nada. Como la Policía Nacional, y nada. Y entonces la policía ya cogió y plácate, prum, tumbó la puerta. Cuando un man ahí caído y la esposa ahí, cuando, señora, ¿qué pasó aquí? Ay, señora gente, es que mi marido sufrió un golpe de calor. Ah, bueno, señora, tranquila, pero suelte la plancha lentamente, manos atrás, eso.
1: Uy, no. 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
2: Aquí están los corraleros de Majagual, esto se llama Los Sabanales, 8-5 en

0: La más bacana, bacanísima. Oiga, Mauro, le cuento, hombre, que es que a uno en la vida no lo han querido, pero absolutamente nada, Mauro.
1: ¿Y por qué lo dice Juanpita?
0: Vea, Mauro, le cuento que mientras usted hacía la oración, yo bajé un momentico ahí a la tienda. Y donde don Luis estaba hablando con don Luis, el dueño, y el hombre me pregunta, Juanpa, ¿cómo va pues el trabajo? Y yo le digo, una belleza, don Luis, feliz, contento en cómo amaneció Manizales en la más bacana tropicana. Y pues don Luis me salva cuando me hace falta algo aquí en la emisora, o me hace falta algo en la casa. Don Luis, mejor dicho, siempre me salva, Mauro.
1: Pues bendito Dios. 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
1: Ya venimos con la ronda de noticias que está bien cargadita aquí en Tropicana, la más bacana. 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
1: Después de esta canción que se llama Se acabó, de Jason Jiménez, con el

0: murió. King con el
1: corazón. 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
2: Mucha atención, arrancamos nuestra ronda de noticias aquí en ¿Cómo amaneció Manizales? Por Tropicana, segundo bloque de noticias para que ustedes estén bien enterados de todo lo que ha acontecido. Contundentes resultados operativos, 38 capturas y 351 armas cortopunzantes fuera de las calles. La Policía Nacional presenta el balance operativo correspondiente a la semana comprendida entre el 22 y el 29 de junio, gracias a las estrategias orientadas a la prevención del delito y fortalecimiento de la convivencia y seguridad ciudadana, los uniformados de la Policía Nacional lograron la incautación de 1.450 gramos de marihuana, 325 gramos de bazuco, asimismo la incautación de 5 armas de fuego ilegales. En el desarrollo de las acciones operativas, el señor Teniente Coronel Eduard Mauricio Dávila Sánchez, comandante operativo de la Policía Metropolitana de Manizales, destaca los siguientes resultados para tener en cuenta aquí en Cómo amaneció Manizales por Tropicana. Son las 8 de la mañana con 15 minutos, 8 de la mañana con 15 minutos. Escuchemos por favor atentamente para que tengamos esta información aquí en Tropicana. Bueno, no nos acompaña la suerte con este audio. Déjeme otra vez pruebo, por favor. Me disculpan, pero hoy en día todo obedece al internet. Si el internet está malo, todo se pone malo. A ver si ya.
3: La Policía Nacional en Manizales y Villa María entrega el balance operativo correspondiente a la semana comprendida entre el 22 al 29 de junio, destacando importantes resultados en el marco de estrategias orientadas a fortalecer la seguridad y la convivencia ciudadana. Durante este periodo fueron capturadas 38 personas por delitos como tráfico, fabricación o porte de estupefacientes, intimidación o amenaza, lesiones personales, hurto calificado y agravado, uso de documento público falso, homicidio en el grado de tentativa, porte ilegal de armas de fuego, violencia intrafamiliar e injuria por vías de hecho. Gracias a las estrategias orientadas a la prevención del delito y al fortalecimiento de la convivencia y seguridad ciudadana, los uniformados de la Policía Nacional lograron la incautación de más de 1.450 gramos de marihuana y 325 gramos de bazuco. Asimismo, la incautación de 5 armas de fuego ilegales. 250 uniformados en Manizales y Villa María garantizaron la seguridad y la convivencia durante el encuentro entre Colombia y Portugal. Los controles se concentraron en puntos donde se instalaron pantallas gigantes como la Enea, Chipre, Parque Ernesto Gutiérrez, Parque Principal de Villa María y La Pradera. Fue capturado el Flaco, investigado por su presunta participación en los hechos ocurridos en el barrio Sierra Morena, donde una mujer perdió la vida y una menor resultó lesionada. Mediante orden judicial fue capturada una mujer conocida como Allison, señalada de participar en el hurto en un supermercado de Manizales. La capturada habría sustraído dinero en efectivo y 600 cajetillas de cigarrillos en hechos ocurridos el pasado 14 de enero. Fue capturado un hombre de 57 años, conocido como Mario, requerido por el delito de acto sexual abusivo con menor de 14 años. Los controles realizados a empresas de mensajería, la seccional de carabineros y guías caninos logró la incautación de una encomienda que contenía varias dosis de Tusi y base de coca. Gracias a labores investigativas de la SIJIN y en coordinación con la Fiscalía General de la Nación, fue capturado en Medellín alias Tobito o El Calvo, requerido por el delito de hurto calificado y agravado. El hombre de 37 años estaría vinculado al hurto ocurrido en noviembre del 2025 en el barrio La Alta Suiza. De igual manera, en diferentes procedimientos policiales se impusieron 545 órdenes de comparendo por comportamientos contrarios a la convivencia. Se incautaron 351 armas cortopunzantes y se recuperaron 9 celulares que figuraban con reporte de hurto o pérdida. En acciones preventivas se realizaron 67 traslados de personas adultas al Centro Transitorio por Protección, CTP. La línea de emergencias 123 atendió un total de 1.774 llamadas, entre las cuales se destacan 213 casos por riñas, 116 por violencia intrafamiliar y 402 reportes por alteración a la tranquilidad pública. Estos resultados reflejan el trabajo constante de nuestros hombres y mujeres en Manizales y Villa María, enfocados en prevenir el delito y proteger la comunidad. Continuaremos desplegando todas nuestras capacidades institucionales para garantizar entornos seguros y cerrar espacios a la delincuencia. La Policía Nacional reafirma su compromiso con la seguridad y la convivencia ciudadana e invita a la comunidad a informar de manera oportuna cualquier situación que altere el orden público o represente un riesgo para la comunidad a través de la línea 123.
2: Ya tenemos las 8 de la mañana con 19 minutos. Siguen escuchando Tropicana. Hablemos de un escabroso caso que pasó en un inquilinato en La Dorada, donde la justicia está por decidir qué pasa con un hombre que atacó a su propio papá. ¿Cómo lo atacó? ¿Qué fue lo que pasó, Juanpita?
4: Mauro, lo atacó a cuchillo mientras su papá dormía.
2: ¡Ay, no!
4: Le propinó una herida en el cuello y, según los relatos, en medio del ataque, el agresor le habría dicho a su progenitor, o sea, a su padre, abro comillas, tranquilo papá, usted se va a morir. La situación se tornó pues aún más violenta cuando la cacha del cuchillo se le rompió a este muchacho, momento en el que el atacante intentó asfixiar a su papá con las manos. Lo apuñaló el cuello, se le rompió la cacha al cuchillo y empezó a asfixiarlo con las manos. Bueno, pues ante la resistencia, la víctima, quien empezó a insultar diciendo HP no se quiere morir, los gritos de auxilio pues alertaron a un vecino del inquilinato, y la oportuna intervención de este vecino y la rápida atención de los médicos lograron salvarle la vida al señor. Cuando los uniformados de la policía llegaron al lugar de los hechos para atender la emergencia, el señalado agresor solo pronunció la frase: la cagué.
2: No dijo más.
4: Sí, y de inmediato se desmayó el muchacho. Se desmayó este muchacho. Bueno, ¿cuáles son los detalles que se revelaron en el juicio? Bueno, pues toda esta secuencia de hechos fue expuesta por la fiscalía la semana pasada durante los alegatos finales del juicio que se adelanta contra este joven. El ente acusador argumentó firmemente que la vida de la víctima estuvo en un riesgo extremo y, debido a la gravedad de las heridas, los médicos le dieron inicialmente 35 días de incapacidad a este señor. Posteriormente, el afectado tuvo que ser remitido al municipio Marinilla, en Antioquia, y como secuela del ataque, pues el señor quedó con una perturbación funcional en uno de sus brazos. El hombre perdió la movilidad normal de esta extremidad. Durante las audiencias, la fiscalía explicó el contexto de la convivencia entre ambos. El padre vivía en esa habitación, en el inquilinato, y apenas 20 días antes del suceso, el hijo llegó a compartir el mismo cuarto con su señor padre. Bueno, pues el día en que ocurrió todo esto, el joven esperó a que su papá llegara y le abriera la puerta. Ambos ingresaron y se acostaron a dormir en la misma cama. El padre relató textualmente lo que sintió en el momento del ataque. Abro comillas, cuando estaba dormido me atacó, sentí unos rayos, así es que dice el señor.
2: Dios mío.
4: Haciendo referencia al momento en el que fue apuñalado y escuchó la amenaza de muerte de su hijo. La víctima también manifestó ante las autoridades que no comprende los motivos del ataque, aunque confesó que su hijo ya le había advertido previamente que le iba a hacer daño. ¿Qué tal, pues? Bueno, pues, ¿cuál es el debate legal en este momento? La fiscalía solicitó de manera formal que el joven sea condenado por el delito de tentativa de homicidio agravado, lo que significa un intento de asesinato con agravantes por el vínculo familiar y también la indefensión de la víctima. Bueno, ¿cuál es la defensa del acusado? ¿Qué es lo que está diciendo Mauro? Que por su parte, pues el abogado defensor aseguró que la vida del padre nunca estuvo realmente en peligro.
2: ¿Qué tal? Ay, Dios mío.
4: ¿Qué tal? Y pidió que el caso sea calificado únicamente como lesiones personales.
2: Bendito.
4: Le dieron 35 días de incapacidad, Mauro dice.
2: Ay,
4: que lesiones
2: Jesús,
4: personales.
2: Bendito.
4: Bueno, pues la última palabra la tendrá la justicia. El juez del caso programó la audiencia para el próximo 19 de octubre, fecha en la que anunciará públicamente si el acusado es condenado o absuelto de los cargos.
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5: Oiga, ¿cómo les parece, pues, que una parejita, no sé si era que estaban discutiendo, tenían un percance, algo? Yo chismoso no soy, yo para el chisme soy suave. Entonces, la parejita estaba ahí cuando él dijo, no, ¿sabe qué, mi amor? Ah, yo me voy a ir a duchar.
6: Eso, dele la espalda al problema, váyase.
5: Y el mancoyo se fue a duchar y ella puso a cacharrear el celular. No sé cómo hizo, si con la huella dactilar o con el pino, el caso es que desbloqueó ese celular, parce. Cuando tan al momentico salió el man de bañarse, entonces le dijo, bueno, amor, entonces más tarde terminamos de arreglar este problema, yo por ahora me voy a ir a jugar al fútbol.
6: Sí, a jugar fútbol, pues váyase ligero, porque ahí le escribió Danielo que se ven donde Mónico, que ya va Larizo, Julieto y Yesenio. Listo, está tranquilo que el equipo va completo.
4: Uy, no, venga.
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2: 8 de la mañana, 24 minutos. Pedazote de canción de Pedro Arroyo, se llama Tu Ausencia, sonando aquí en Tropicana.

0: Ya son las 8 de la mañana, 28 minutos, 8:28. 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Mucha atención, continuamos con las noticias para que usted esté bien informado. Capturado en La Dorada, pasajero de bus que transportaba más de 450 gramos de cocaína en unos panes.
1: Ay, ay, ay.
0: Este procedimiento se registró en la calle 32 con carrera segunda, en el barrio La Concordia, en el sector de la Glorieta de Salgar, donde las patrullas de la zona de atención adelantaban labores de prevención, control y registro a personas. En medio de estas acciones fue abordado un vehículo de transporte público que cubría la ruta Puerto Boyacá-La Dorada. Durante la verificación realizada a los pasajeros, los uniformados observaron a uno de los ocupantes en una actitud visiblemente nerviosa, razón por la cual procedieron a practicar un registro personal e inspección de sus pertenencias. En la inspección le fueron hallados 5 panes que a simple vista pues presentaban inconsistencias en su estructura. Al verificar el contenido, se evidenció que al interior de cada uno de los panes se encontraban bolsas plásticas de color negro que contenían una sustancia pulburulenta y rocosa de color blanco con características similares a la cocaína. El coronel Alex Durán Santos, comandante del Departamento de Policía Caldas, manifiesta lo siguiente ante la incautación, obviamente, y la detención de este hombre. Escuchemos aquí en Cómo Amaneció Manizales por Tropicana, que arranca siempre de las 5 de la mañana, va hasta las 9 y que tiene un bloque central de 6 a 7 y el bloque informativo también desde las 8 de la mañana.
2: Gracias a los controles permanentes que realiza la Policía Nacional en los corredores viales del departamento de Caldas, se logró la captura de un sujeto de 29 años que transportaba 456 gramos de cocaína que estaban ocultos al interior de unos panes. Este procedimiento se realizó en el barrio La Concordia, en el sector de la Glorieta de Salgar. Allí se realizó una inspección a un bus de servicio público que cubría la ruta Puerto Boyacá-La Dorada cuando este sujeto viajaba allí como pasajero. La investigación permitió establecer que esta persona ya contaba con antecedentes por hurto agravado y tráfico, fabricación y porte de estupefacientes. Luego de ser presentado a la autoridad judicial competente, le ha sido impuesta una medida de aseguramiento en detención domiciliaria. Continuaremos intensificando los controles para seguir poniendo a disposición y al descubierto todas las modalidades utilizadas por estos grupos delincuenciales para el transporte de estupefacientes. Con esta acción afectamos directamente las finanzas criminales y evitamos que más sustancias ilegales lleguen a las calles. Invitamos a la ciudadanía a denunciar cualquier actividad sospechosa a través de nuestra línea de emergencia 123.
0: Son las 8 de la mañana, 31, escuchas Tropicana. Los comerciantes del centro de Manizales denuncian a un ladrón que roba en la carrera 23 y que usa un alambre para robar. ¿Qué es lo que están denunciando y qué es lo que está pasando con esto, Juanpita Torres?
1: Mauro, exactamente es en la carrera 23 entre calles 30 y 31, pleno centro de Manizales. Los comerciantes están en alerta y están muy preocupados porque un delincuente los tiene azotados, azotados los negocios de este sector, y ya quedó registrado en los videos de las cámaras de seguridad de varios locales mientras este señor cometía los robos. Vea, dos de las víctimas de estos locales de venta de tecnología, a estos negocios el delincuente les robó cerca de 30 relojes inteligentes.
0: ¡Ay, Jesús mío!
1: Más conocidos como smartwatch, mercancía también que estaba valorada en unos 4 millones de pesos, y el hombre aprovecha la soledad de la oscuridad de la madrugada para hacer de las suyas. Vea, ¿cómo opera este señor? La forma en que roba a este sujeto pues llamó la atención de los afectados por su astucia. Según los videos de seguridad, Mauro, el hombre utiliza un alambre largo que mete por las rendijas de las entradas. Ya con el alambre tumba los productos que están exhibidos en los mostradores principales, y una vez los productos están en el suelo, con el mismo alambre los va arrastrando poco a poco por debajo de las puertas hasta que los saca a la calle, Mauro. Sí, señor, vea, los comerciantes están asegurando que este ladrón no trabaja solo, sino que tiene un campanero. En las grabaciones se nota que cuando se acerca algún carro por la calle, el sospechoso se aleja de inmediato para disimular y así evitar que lo descubran cometiendo el hurto. La racha de los robos pudo ser peor, pero pues otro comerciante de la zona se salvó, Mauro, milagrosamente. El propietario del local pasó por su negocio justamente en la madrugada, cuando el señor estaba ahí tratando de robar, y pues al notar la presencia del dueño, el ladrón salió corriendo y se voló de este lugar.
0: ¡Bendito!
1: Bueno, pues los vendedores ambulantes también, Mauro. Los locales comerciales no solamente son los afectados, los vendedores informales del sector también están viviendo esta problemática. Por ejemplo, a uno de estos señores le rompieron a fuerza el puesto de venta callejero.
0: ¡Ay, no!
1: El señor tenía amarrado el puestico callejero con cadenas, con candados, y no le sirvieron.
0: Lo emplastican, lo encadenan, lo amarran. ¿Le reventaron todo eso?
1: Se le reventaron todo eso y se le llevaron más o menos 500 mil pesos en alimentos y en mercancía. Pero bueno, la pregunta es, ¿qué están haciendo las autoridades? ¿Qué dicen las autoridades? Los afectados pues ya pusieron las denuncias formales ante la SIJÍN de la policía y según les informaron los investigadores, ya lograron recuperar por lo menos dos de los relojes robados, los cuales estaban en poder de un hombre en el sector de la galería. Además, las autoridades confirmaron que ya tienen plenamente identificado a este señor al responsable, ya que es un reconocido ladrón que suele cometer estos mismos robos seguidos de otros barrios aquí en Manizales también. Por su parte, la policía de Manizales informó que el caso ya está en manos de la Fiscalía General de la Nación. Actualmente se están adelantando las investigaciones y la recolección de pruebas para poder emitir la orden de captura contra este implicado. La institución también aseguró que se aumentaron los patrullajes nocturnos en la zona, agradecieron la denuncia oportuna de los ciudadanos e indicaron que le están haciendo un acompañamiento directo a las víctimas. Bueno, pues los comerciantes señalaron un detalle técnico que le está facilitando las cosas a este señor, al delincuente.
0: ¿Qué vos?
1: Vean, la carrera 23 con calle 31 hay una cámara de seguridad de la policía, pero actualmente no sirve para vigilar estos locales porque hay un techo o un alero de una edificación que le está tapando la visibilidad a este punto exacto.
0: Bendito.
1: Bueno, pues ante esto los comerciantes pidieron formalmente que se alargue el tubo que sostiene la cámara para que pueda vigilar esta cuadra, esta zona. Incluso uno de los empresarios de este sector manifestó que está dispuesto a pagar de su propio bolsillo el costo de esa mejora con tal de recuperar la tranquilidad y frenar la delincuencia en este sector. Carrera 23 en calles 30 y 31, Mauro.
0: Ya son las 8 de la mañana, 36 minutos. Que tuviéramos ese ingenio para lo bueno, Juanpa, pero a toda hora para lo malo.
1: Sí, señor.
3: Oiga, ¿cómo les parece pues, que llega un peladito llorando, pase, pero llorando, llorando a la casa? Y qué pecado, eso no le abría, le tocó sacar las llaves a él. Tan, abrió la puertica, entró y... Cuando la mamá... Ah, vean este, otra vez llorando, ¿qué le pasó? Es que en la escuela no hacen sino decirme engordo y gordo y gordo. ¿Y a mí qué? A usted le dicen ballena.
0: Ay,
3: ballena.
0: No.
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0: 8:36, ya venimos a hablarles de un condenado por arma de fuego ilegal y otro por hurto. Ya

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1: Son las 8:40, escuchas cómo amaneció Manizales aquí a través de Tropicana, la más bacana. Mucha atención, que un hombre de 28 años fue capturado por la policía en La Dorada durante operativos de control realizados en establecimiento público. Al practicarle un registro, los uniformados le encontraron un revólver calibre 32 con munición, sin el permiso legal para su porte o tenencia. El capturado, quien registra antecedentes por hurto, fue puesto a disposición de la fiscalía. Las autoridades investigan si el arma iba a ser utilizada para cometer algún delito. En lo corrido de 2026, la policía ha incautado 172 armas de fuego ilegales en el departamento de Caldas.
2: Mauro, también capturaron por hurto calificado y agravado en el sector de La Linda. Ahí se logró la materialización de una orden de captura en contra de un ciudadano que lo identificó como Alfonso. Este señor era requerido por el delito de hurto calificado y agravado, como les contamos. De acuerdo con las investigaciones, los hechos son materia de investigación. Ocurrieron el pasado 19 de septiembre del año pasado en un establecimiento comercial que está ubicado en el sector de La Linda, donde el hoy capturado presuntamente ingresó al lugar y se apoderó de mercancía. Una vez materializada la captura, el ciudadano fue dejado a disposición de la autoridad judicial competente para continuar con el proceso que corresponde. El señor teniente coronel Eduard Mauricio Dávila Sánchez, que es comandante operativo de la Policía Metropolitana Manizales, habla al respecto de la captura de este señor conocido como Alfonso. Escuchemos.
5: En el marco de estrategias orientadas a fortalecer la seguridad territorial y combatir los delitos que afecten el patrimonio económico de los ciudadanos, la Policía Nacional, a través de la Seccional de Investigación Criminal SIJIN, logró la materialización de una orden de captura en contra de un ciudadano identificado como Alfonso, requerido por el delito de hurto calificado y agravado. La orden judicial fue expedida por el juzgado sexto penal municipal con función de control de garantías de Manizales como resultado de una investigación adelantada por la línea de hurto a comercio del Grupo de Seguridad Territorial de la SIJIN bajo la coordinación de la Fiscalía 12 local de Manizales. De acuerdo con las investigaciones, los hechos en materia de investigación ocurrieron el pasado 19 de septiembre del 2025 en un establecimiento comercial ubicado en el sector de La Linda, donde el hoy capturado presuntamente ingresó mediante la afectación de cerramiento o alambrado del lugar, apoderándonos de mercancía consistente en bebidas y otros elementos de valor. Una vez materializada la captura, el ciudadano fue dejado a disposición de la autoridad judicial competente para continuar con el proceso correspondiente. Este importante resultado es producto del trabajo articulado entre la Policía Nacional y la Fiscalía General de la Nación, permitiendo avanzar en el esclarecimiento de hechos que afecten el patrimonio económico de los ciudadanos. Continuaremos desarrollando acciones investigativas y operativas para capturar a quienes pretenden alterar la seguridad y convivencia de nuestra jurisdicción. Con este resultado operativo, la Policía Nacional ratifica su compromiso con la seguridad y convivencia ciudadana e invita a la comunidad a seguir denunciando hechos delictivos a través de la línea 123.
1: Ya tenemos las 8:43. No se muevan porque venimos a la ronda final de las informaciones para que usted esté bien enterado en cómo amaneció Manizales por Tropicana.
6: Oiga, ¿cómo les parece pues que iba un bus en el bus y el bus iba un toque repleto? No mucho, pero sí, todas las sillas ocupadas y gente ahí pegada del tubo del bus y todo. Entonces en una de las sillas iba una muchacha muy bonita, por cierto, y ella ahí de vez en cuando como que se tapaba la nariz, y el muchacho que estaba ahí al lado de ella pegado el tubo pues la miraba. Cuando ella no se aguantó más y le dijo: oye, ¿te puedo hacer una pregunta? Sí, niño, dígame, dígame. Uf, ¿de qué es tu loción? Ah, mi loción es de lavanda. Uf, pero es que hueles a borracho impresionante. Ah, lo que pasa es que la banda está borracha, está borracha, está borracha.
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1: Aquí está Ricarena, esta canción se llama Era Mentira, son las 8:45 en Tropicana.

0: Son las 8 de la mañana, 49 minutos, aquí en Tropicana, la emisora más bacana. Mucha atención, seguimos adelante con las informaciones, ya cerrando este bloque de cómo amaneció Manizales por Tropicana. La policía recuperó una motocicleta que figuraba como hurtada y capturó a un ciudadano por el presunto delito de receptación durante este procedimiento de control en La Merced. Según las autoridades, el vehículo había sido robado de los patios oficiales de tránsito de Neira, donde permanecía este vehículo bajo custodia. Al respecto, habla el señor coronel Alex Durán Santos, comandante del Departamento de Policía Caldas, acerca de la recuperación de la motocicleta y obviamente la captura de la persona sindicada de receptación. Escuchemos aquí en Tropicana.
1: La Policía Nacional, en desarrollo de actividades de prevención y control en el municipio de La Merced, logró recuperar una motocicleta y capturar a una persona por el delito de receptación. Durante labores de patrullaje y verificación de antecedentes automotores, nuestros uniformados identificaron que este vehículo ya había sido sustraído de los patios oficiales de tránsito en el municipio de Neira. El ciudadano que tenía en su poder la motocicleta queda a disposición de la autoridad judicial competente junto con el automotor recuperado para continuar con el proceso correspondiente. La Policía Nacional reafirma su compromiso con la protección del patrimonio de los ciudadanos y continuaremos fortaleciendo las acciones para prevenir y combatir delitos relacionados con el hurto y la receptación.
0: Ya tenemos las 8:51. Escuchan Tropicana, la más bacana. Hablemos de la captura del Flaco, presunto coautor de un hecho de violencia intrafamiliar y homicidio, Juanpa.
2: Este señor de 43 años de edad, Mauro, las labores investigativas permitieron establecer que lo capturado sería el presunto coautor de los hechos ocurridos el pasado 10 de febrero de este año 2026 en el barrio Sierra Morena, donde en medio de un caso de violencia intrafamiliar, la señora María Livia Redondo, de 55 años de edad, perdió la vida y un adolescente de 17 años resultó lesionada tras un ataque con arma de fuego, presuntamente perpetrado por el yerno de la víctima. Bueno, pues de acuerdo a las indagaciones, este sujeto, el Flaco, habría sido el encargado de ocultar el arma de fuego una vez se cometió el hecho delictivo. Al respecto habla el señor teniente coronel Edward Mauricio Dávila Sánchez, que es comandante operativo y seguridad ciudadana de la MEMAS, que habla de la captura de el Flaco de 34 o de más bien de 43 años de edad. En la más bacana Tropicana, como amaneció Manizales, en nuestro bloque de noticias en esta mañana de miércoles, mitad de semana en Tropicana.
3: Escuché. La Policía Metropolitana de Manizales materializó la captura de José Uber, conocido como alias El Flaco, de 43 años de edad, requerido mediante orden judicial por los delitos de homicidio en el grado de tentativa, porte ilegal de armas de fuego y violencia intrafamiliar. La detención se realizó en cumplimiento de la orden de captura expedida por el Juzgado Segundo Penal Municipal con función de control de garantías de Manizales como resultado de las investigaciones adelantadas en coordinación con la Fiscalía General de la Nación. De acuerdo con el proceso investigativo, el Flaco tendría participación en los hechos registrados el 10 de febrero del 2026 en el barrio Sierra Morena, donde una mujer falleció y un adolescente resultó lesionado con arma de fuego ocurrido mediante una situación de violencia intrafamiliar. La materialización de esta orden de captura representa un importante avance en el proceso de esclarecimiento de los hechos y en la búsqueda de justicia para las víctimas. El capturado presenta 10 anotaciones en el sistema penal oral acusatorio, 8 por tráfico, fabricación o porte estupefacientes, 1 por lesiones personales y una por homicidio. Con esta captura continuamos fortaleciendo las acciones en contra de los delitos que afectan la seguridad y la convivencia ciudadana. En lo ocurrido del año, la Policía Metropolitana de Manizales ha capturado 128 personas por violencia intrafamiliar, 34 por porte ilegal de armas de fuego y 30 por homicidio. Estos resultados reflejan nuestro compromiso permanente de trabajar junto a la Fiscalía General de la Nación para llevar ante la justicia a quienes atenten contra la vida, la integridad y la tranquilidad de los ciudadanos. La Policía Nacional invita a las familias a fortalecer el diálogo, el respeto y la tolerancia como pilares fundamentales para la sana convivencia y la resolución pacífica de conflictos. Asimismo, reitera el llamado a la comunidad para denunciar oportunamente cualquier hecho que ponga en riesgo la vida y la integridad y la seguridad ciudadana a través de la línea 123.
4: ¿Cómo le parece, pues, que llega y están en clase los peladitos, pase, y están en exámenes finales, ¿no? Y un peladito, uno no sabía a lo bien, estaba más perdido que una gorra en una rodilla. Perdido el chino. Cuando llega y empieza a mirar así de reojo, y no, eso ya que no, casi se queda sin nuca, mejor dicho. Cuando la profesora, ¿qué hubo, pues, Asdrúbal? ¿Qué hubo, Asdrúbal? ¿Usted por qué le está copiando las preguntas a Néstor? No, profesora, yo no le estoy copiando las preguntas a Néstor. Pero si yo lo veo desde acá, papito, yo lo estoy viendo, ¿por qué lo niega? Ajá. porque yo le estoy copiando las respuestas.
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1: Esta es la más bacana Tropicana 105.7, dirección programación, la de Mauro Moreno, Andrea Quintero con ustedes en esta muy preciosa, linda y fresquita mañana de miércoles. Mitad de semana siempre bien acompañados con los grandes éxitos que tenemos a esta hora. Tropical, popular, vallenato, salsa, merengue, mejor dicho, tenemos de todo, tenemos una muy buena mezcla. Gran emisora crossover que somos 914. Y les doy la bienvenida hablándoles sobre algo muy bonito y es la amistad, que es uno de los regalos más valiosos de la vida. Un verdadero amigo está presente tanto en los momentos de alegría como en los desafíos de la vida, ofreciendo apoyo, comprensión y compañía sin esperar nada a cambio. Aunque yo ahí les voy a hacer una anotación y digo que lo menos que uno debería esperar es ser recíproco, por lo menos tener una amistad verdadera. Las amistades sinceras se construyen con confianza, con respeto, con honestidad y con pequeños gestos que fortalecen el vínculo con el tiempo. Cuidar a nuestros amigos y agradecer su presencia es una forma de reconocer el valor que aportan en nuestra vida. Una amistad auténtica no depende de la distancia ni del tiempo, sino del cariño y la lealtad que cada día une a las personas. 9:15 a.m. Y si ustedes tienen un amigo valioso y verdadero en sus vidas, hoy le pueden decir que lo quieren mucho. 9:15, esta es Tropicana.
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1: Yasmín Adriana Guerrero y Andresito Pérez, sentimiento.

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1: Avanza esta mañana de miércoles con la más bacana Tropicana. 9:26 llega Armando Hernández. Duda, y si ustedes tienen dudas sobre un tema que hemos estado hablando hoy con unos amigos, sobre si es prestarle dinero a los amigos, es perder los amigos, les tengo algo. Dicen que prestar dinero a un amigo puede poner a prueba una amistad, no porque el dinero sea más importante que las personas, sino porque cuando no hay claridad pueden aparecer el silencio, las expectativas incumplidas y hasta el resentimiento. Ahora sí, no sé si siguen con la duda. Aquí está Armando Hernández, 9:27.

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2: Preciosa canción la que tenemos a esta hora en la más bacana Tropicana, a las 9:37 con la dirección y programación de Mauro Moreno. Andrea Quintero con ustedes y en este instante esta canción de Juan Luis Guerra se llama Las Avispas.

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1: 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Son las 9:55 en la mañana.
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2: Con todo gusto, mis amores, con Tropicana, la más bacana, son las 10 de la mañana, 3 minutos. Aquí está Miguelito Morales, esto se llama Mi Diosa Humana, clásico del vallenato, disfrutándolo ahora en Tropicana.

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1: 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Tropicana, la más bacana, 10 de la mañana, 17 minutos. Pendiente a los que se han inscrito para lo de los, o los que se inscribieron mejor, cuando hubo que hacerlo en lo del combo futbolero, porque ya en un ratico les voy a decir quiénes ganaron. 10-17 en Tropicana.
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1: Tropicana. ¡Qué grandes canciones tenemos en esta mañana de miércoles en la más bacana Tropicana, los Guaguancó! Esto se llama Atrévete a mirarme de frente. ¡Qué linda canción! ¡Súbele el volumen a Tropicana!

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3: Es hora de sentirse en paz. En Tropicana son las 10:49.
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2: 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En Tropicana son las...
0: Claro que sí, son las 10 de la mañana, 50 minutos en la más bacana, Tropicana.
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0: Con Chevy Plan son las 10:51 en Tropicana.
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mejores locutores de Manizales los tiene Tropicana 105.7. Con ustedes, un talento bacano, Julián Mazuera, el Peluche, una voz bacanísima, como

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0: ¡Cántalo, Tropicana! ¡Qué golazo! 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Hay un gol, gol, gol a esta hora en el minuto 7. El primer gol para República Democrática del Congo. 0 para Inglaterra, 1 para República Democrática del Congo. Se lo estamos contando aquí en Tropicana, la más bacana, bacanísima, para que ustedes estén bien pendientes, porque los goles a través de Tropicana en esta Copa Mundo FIFA 2026, en el minuto 7, República Democrática del Congo, 1, Inglaterra 0. 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
0: Y llorarás y llorarás. Qué buena canción de Oscar de León. 11:10 minutos en Tropicana. ¡Ah!

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1: 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Momento de escuchar al cacique de la Junta de Don Diomedes Díaz, se llama Ilusiones. 11:18 minutos en Tropicana.

0: 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En Tropicana son las
1: 11:26 minutos en la más bacana, bacanísima.
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1: 11:35 minutos en Tropicana.
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1: Tropicana. 11:38 minutos en tu Tropicana, la más bacana, bacanísima. Pendientes que si el celular le suena con Tropicana, la más bacana, quiero que me conteste. Yo escucho Tropicana, la más bacana, bacanísima. Yo escucho Tropicana, la más bacana, bacanísima. Porque se va a llevar su premio. Ese premio de esos combos futboleros con carne cal. Así que pendientes y conectados con Tropicana, la más bacana, bacanísima.

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1: Uy, buena canción de Tito Gómez. Se llama Déjala. 11:45 minutos en Tropicana. Hay gente que se ha inscrito, los que ya están inscritos, bien pendientes con los combos futboleros de Carnecal y Tropicana, la más bacana, que ya vamos a llamar. Y usted puede ser el ganador o la ganadora con Tropicana, la más bacana, bacanísima.

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2: 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En Tropicana son las 11:53 minutos.
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0: ¿Qué tal? Aquí estamos en una nueva hora de música, 12 del mediodía, 8 minutos, con la dirección y programación de Mauro Moreno. Les damos la bienvenida a música, noticias, humor y mucho más en La Más Bacana Tropicana. ¡Eso!
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0: Y es que me persigue tu sombra donde quiera que vaya. 12 con 8, súbale todo el volumen a Tropicana.

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1: La más bacana, bacanísima siempre, pero siempre le informa bien. Capturado por hurto calificado y agravado en el sector de La Linda. Se logró la materialización de una orden de captura en contra de un ciudadano identificado como Alfonso, requerido por delitos de hurto calificado y agravado. El señor teniente coronel Eduardo Mauricio Dávila Sánchez, comandante operativo de la Policía Metropolitana de Manizales, habla al respecto y lo escuchamos aquí de primera mano en Tropicana, la más bacana, bacanísima.
2: En el marco de estrategias orientadas a fortalecer la seguridad territorial y combatir los delitos que afecten el patrimonio económico de los ciudadanos, la Policía Nacional, a través de la Seccional de Investigación Criminal SIJIN, logró la materialización de una orden de captura en contra de un ciudadano identificado como Alfonso, requerido por el delito de hurto calificado y agravado. La orden judicial fue expedida por el juzgado sexto penal municipal con función de control de garantías de Manizales como resultado de una investigación adelantada por la línea de hurto a comercio del Grupo de Seguridad Territorial de la SIJIN bajo la coordinación de la Fiscalía 12 local de Manizales. De acuerdo con las investigaciones, los hechos en materia de investigación ocurrieron el pasado 19 de septiembre del 2025 en un establecimiento comercial ubicado en el sector de La Linda, donde el hoy capturado presuntamente ingresó mediante la afectación de cerramiento o alambrado del lugar, apoderándonos de mercancía consistente en bebidas y otros elementos de valor. Una vez materializada la captura, el ciudadano fue dejado a disposición de la autoridad judicial competente para continuar con el proceso correspondiente. Este importante resultado es producto del trabajo articulado entre la Policía Nacional y la Fiscalía General de la Nación, permitiendo avanzar en el esclarecimiento de hechos que afecten el patrimonio económico de los ciudadanos. Continuaremos desarrollando acciones investigativas y operativas para capturar a quienes pretenden alterar la seguridad y convivencia de nuestra jurisdicción. Con este resultado operativo, la Policía Nacional ratifica su compromiso con la seguridad y convivencia ciudadana e invita a la comunidad a seguir denunciando hechos delictivos a través de la línea 123.
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1: Vamos a reír, vamos al humor también con Cachuflito. Venga para acá, papá.
3: Oiga, un partido pero histórico, papá. Estaban jugando los productos de la panadería contra los productos de la cafetería. Entonces, claro, por ejemplo, en el equipo de la panadería estaba tapando la Mogolla Oviedo. Defendían las cañas, los churros. Adelante estaba roscón, mejor dicho, pan de yuca. Eso estaba todo el combo armado. Y por el otro lado estaban todos. Estaba chorizo, empanada, patacón. Hasta unas papitas a la francesa las dejaron jugar. Mejor dicho, eso estaba mejor caliente el partido. ¿Sabe qué? Y entonces usted sabe que ya los partidos siempre se lleva la novia o el novio, o mejor dicho, algo se tiene que llevar para que haga barra. Y entonces estaba el chorizo, que era la promesa de gol, papá, estaba el chorizo. Chori. Y miraba a ver si estaba la choriza por allá. Y nada, cuando coge, ¡ay, coge el balón chorizo! Engancha muy bien a tostada, se saca también a croazán, va llegando al arco, remata chorizo, golazo, gol. Gol de chorizo. Oiga, qué jugadorazo, qué talento. Y chorizo miraba para la tribuna y nada. Se acabó el primer tiempo y salió chorizo. Y cuando se encontró con choriza y le dio el abrazo así todo sudado. Hola, mi choriza, acá sí viste el gol. ¡Ja! Si ese gol fue de arepa.
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1: 12:29 minutos. Paloma del alma mía, el gran David.
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1: Escuchen bien.

0: 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En Tropicana son las...
1: Con todo el gusto, 12.37 minutos en la más bacana, Tropicana.
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1: ¡Epa! Buena música a las 12.39. 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

0: 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Son las 12:48 minutos. 12:48 en Tropicana, la más bacana.
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0: ¡Qué buen clásico! Se llama Blanco y Negro, Silvestre Dangón, a las 12:47. Yo escucho, veo y comparto Tropicana, la más bacana. A los que están almorzando a esta hora, los que están ahí disfrutando ya de un delicioso almuerzo, o los que apenas están terminando de trabajar, van a almorzar también. Qué bueno, a la gente de la cafetería, de la panadería, del restaurante, a las empleadas de servicio, también a mis hermosas amas de casa. Gracias por estar ahí con Tropicana, la más bacana, a las 12:48 minutos.

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1: 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Son las 12:55 en Tropicana.
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1: 12:55 en Tropicana.
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0: canción sota bien bacana con Darío Gómez, Mi Desesperación en Tropicana.
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1: ¿Qué tal ese clásico de los diablitos? Se llama Por una mentira. A la 1:08 PM. 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
4: 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Algo de salsa bacana, bacanísima en Tropicana. Una 14 minutos. Se llama Mentira. Cheo Feliciano en Tropicana.

0: 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En Tropicana es la 1:19 p.m.
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1: Y escuchen esto, recuperan motocicleta hurtada y capturan a un hombre en La Merced. La policía recuperó una motocicleta que figuraba como hurtada y capturó a un ciudadano por el presunto delito de receptación durante el procedimiento de control en el municipio de La Merced. Según las autoridades, el vehículo había sido robado de los patios oficiales de tránsito del municipio de Neira Caldas, donde permanecía bajo custodia. Al respecto, habla el señor coronel Alex Durán Santos, comandante del Departamento de Policía de Caldas. Lo escuchamos aquí de primera mano en Tropicana, la más bacana, bacanísima.
2: La Policía Nacional, en desarrollo de actividades de prevención y control en el municipio de La Merced, logró recuperar una motocicleta y capturar a una persona por el delito de receptación. Durante labores de patrullaje y verificación de antecedentes automotores, nuestros uniformados identificaron que este vehículo ya había sido sustraído de los patios oficiales de tránsito en el municipio de Neira. El ciudadano que tenía en su poder la motocicleta queda a disposición de la autoridad judicial competente junto con el automotor recuperado para continuar con el proceso correspondiente. La Policía Nacional reafirma su compromiso con la protección del patrimonio de los ciudadanos y continuaremos fortaleciendo las acciones para prevenir y combatir delitos relacionados con el hurto y la receptación.
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1: Llegó el momento de reír. Venga para acá, Cachuflito.
3: Imagínate pues que estaba el capitán buscando a los soldados. Claro que estaba cayendo agua. Estaba cayendo agua y estaban en la base, en el batallón de servicios número 8. Eso, en Armenia. Allá estaban tan Motato, López y Hernández. Y búsquelos, porque los otros tampoco aparecían. Cuando tan, los ve el capitán por ahí. Motato, Hernández, López, ¿qué ordena mi capitán? Ah, ¿ustedes qué son? Son soldados. Ustedes son ejemplo de la patria. Ah, me parece el colmo. Ustedes son hombres de acero. Ustedes deberían estar poniendo en el frente a este problema. Al aguacero, la gente reportando que necesita ayuda y ustedes aquí escampándose. Y va diciendo Motato, uy, es que somos hombres de acero, pero no de acero inoxidable.
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1: Ya es la 1:30 minutos en la más bacana, bacanísima, Tutro.

0: tan diferente que ayuda a los peluditos y a la gente, así es Tropicana. ¿Cómo les parece que hay una invitación especial? 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
1: Ya es la 1:46 y en esta tarde yo escucho, veo y comparto Tropicana.

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2: Ya es la 1:55 en Tropicana.
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0: locutores de Manizales los tiene Tropicana 105.7. Con ustedes, un talento bacano, Julián Mazuera, el Peluche, una voz bacanísima como Tropicana.
1: Bienvenidos a una nueva hora de música aquí en Tropicana. Está de las 2 de la tarde, que está bien cargada de éxitos, de canciones, y aquí les acompañamos. A eso de las 3 de la tarde vendrá Cachuflo para seguirles acompañando en la más bacana Tropicana. Cruz de madera, Los Rayos, súbale todo el volumen a Tropicana.

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2: 2:17 p.m. en tu Tropicana, la más bacana, bacanísima. ¡Qué buen vallenato en Tropicana!
3: Óyeme,

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1: Saludos para los que están ingresando a la empresa, a los que están a esta hora en la oficina, a los que están llegando también ahí a ese sitio de trabajo, o por el contrario, están saliendo de trabajar ya a relajarse. Gracias por escuchar Tropicana, la más bacana.

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1: 2:28 p.m. en tu Tropicana.
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1: Yo escucho, veo y comparto Tropicana. Se llama Abrígate, la alternativa vallenata. Suena aquí en Tropicana, 105.7 FM y 930M. Para toda mi gente que escucha Tropicana, Dios.

0: es que de eso se trata el verdadero amor, de cuidarte con cariño y con mucho, pero mucho amor. 2:36 PM, es hora de sentirse en paz. En Tropicana la más bacana, 2:37 PM.
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0: Buena canción, se llama Tu Medida, la hace Carolina. Como hablaba ahora, el verdadero amor se trata de eso, de estar a la medida de la otra persona, de no buscar, de no insistir, sino al contrario, de que ambos siempre luchen juntos. 2:38 PM, escuchan Tropicana, Tropicana, Tropicana.

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1: 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En Tropicana son las...
0: Con muchísimo gusto, 2:45 minutos.
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¿Quién dirige el programa? Es Mauro Moreno. Yo soy Julián Mazuera, el locutor con berraquera, el peluche de la más bacana, bacanísima. Los dejo con esta buena canción para subirle el volumen a las 2:46. A las 3 de la tarde viene Cachuflito. No se despeguen de Tropicana.

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2: 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Son las 2:55 minutos en Tropicana.
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1: Y escuchemos a las 3 de la tarde con 8 minuticos al gran Carlos Bustos. Seguiré mi camino y yo seguiré mi camino mundialista, ¿sí o no? ¿Qué va a pasar en este partido? No sabemos. Que hayan goles, que hayan emociones y también que esté tropical.

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2: Con todo el gusto, familia bacana, 3 de la tarde, 13 minutos, 3:13.
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0: No se me asuste usted, dama caballero. Sigue en compañía de la más bacana Tropicana. Así de sencillo, 3 de la tarde, 22 minuticos. Sigue jugando Bélgica-Senegal. Partido que sigue 0 por 0. Recuerde que eso es a muerte, sí señor. Así como los partidos son a muerte, también hay cosas que uno dijera qué dicha que sean para siempre, hombre. Pero nada es para siempre. Hay que festejar mientras se puede. 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
0: La canción que le compuso la mamá a Nairo Quintana. No te detengas. Buen vallenato hasta ahora de la tarde con el gran Miguel Morales, que nos dice en esta bonita canción un buen mensaje. No te detengas, arriba con Tropicana, ¿sí o no?

0: 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Bélgica y Senegal se están jugando su paso a octavos de final y Bélgica acaba de recibir el primer gol. 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Senegal le está ganando a Bélgica 1-0. Una selección de Senegal que merecía la victoria, la había luchado, los postes la habían negado, hasta que por fin Diarra en el minuto 24 manda ese balón al fondo y pone a gritar al combo senegalés. ¡Gol, gol, gol, gol, gol! 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Y en la más bacana, lo que en el Mundial va pasando, se lo vamos contando. Bélgica tiene 0, Senegal tiene 1.
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0: Darío Gómez Zapata, el de la corona dorada, el rey del despecho, sí, ahí lo coronaron, así lo merecía mi hijo. Darío Gómez, desde Medellín, hombre, este gran talento, tú y la gente, así dice el rey del despecho en Tropicana, óigalo pues.

0: 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En Tropicana son las
1: 3:45, 3:45, dice el relojito de la más bacana.
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1: Y qué rico, hombre, que no me dejen aquí solito, que me saluden a través del 315-382-2721, el WhatsApp de Tropicana. Muchísimas gracias a la gente que me saluda desde Comuneros, gente que me saluda desde La Sultana, desde el barrio Sinaí, Paraíso, Bengala, Galán, empezaron a llegar. Y ustedes, gracias por disfrutar a Tropicana a través de nuestra página oficial, www.tropicanafm.com. Ahí nos vemos para que disfrutemos de la radio. La radio ya puede ver.

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2: Con todo el gusto, mis oyentes. 3:54 PM, 3:54.
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1: Ya tenemos las 4 de la tarde, 7 minutos. El segundo tiempo entre Bélgica y Senegal ya está rodando. 1-0 sigue ganando Senegal. ¿Será que pasa Senegal? ¿Será que empata Bélgica? Haga su apuesta y escuche la más bacana, que es Tropicana. Por mujeres como tú. Ahí está sonando en los 105.7. La diferente, la bacana, la de siempre, la de ustedes. Tropicana, ¿sí o no?

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1: Los goles son amores y en Tropicana se acompaña con canciones. ¿Usted ya hizo su apuesta? 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Y les cuento que en este momento Bélgica y Senegal sigue jugando su partido a muerte. Uno de los dos iría a octavos. ¿Cuál de los dos? Pues en este momento Senegal está firmando el paso con un contundente 2-0. Iba ganando 1-0 y en el minuto 56 un bombazo de pierna derecha. Maïla Sarr manda ese balón a guardar y les dice 2-0, 2-0. Gol, golazo, gol, gol. 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Y que la pelota siga rodando, que Tropicana con buena melodía lo sigue acompañando. 4-19.
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1: Y llega Adriana Lucía con su dulce voz a traer esta bonita canción. Llegaste tú en esta tarde bacana, tarde bonita, 4:19. Ya se está despidiendo el sol solecito, pero que se quede otro ratico, ¿cierto? Acompañando esta tarde con Tropicana. Por fin.

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0: Ole, cancionzota de Javier Solís, en tu pelo tengo yo. Ay, tantas cosas bonitas, y en el radio tengo yo a la más bacana, que es Tropicana, Tropicana. Desde Comuneros, el abracito para todo ese combo. La gente también del barrio La Unión y Villa Julia en sintonía.

0: 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En Tropicana son las
1: 4:42, 4:42 en la más bacana.
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1: 4:45 PM, 4:45.
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1: Sí, sí, sí, sí. Gol, golazo, gol, golazo, gol. Gol, golazo, gol. Que este gol haya mejorado su apuesta. 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
0: ¡Qué golazo!
1: ¡Qué golazo, golazo, golazo, golazo, gol! Bélgica, desde los pies del gran Lukaku, consigue el descuento. Delantero con la camiseta número 9, que encontraba su gol, hasta que en el minuto 86 vence al portero y dice: sí, sí, sí hay gol, sí hay gol, gol, golazo, gol, gol, golazo, gol. 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La más bacana es Tropicana y la garganta agitada dice gol, gol, gol.
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0: golazo! ¡Gol!
1: Los amigos de Bélgica no la creen, no la creen. Comían uña hasta el minuto 80 y en el minuto 86, 2-1. Y llega el minuto 89 y el mediocampista con la camisa número 8, Youri Tielemans, manda la pelota al fondo y es el 2-2. Partido de verdadero infarto. Los 16avos de final, ¿cuáles irán? Ah, estos son 32, ¿cierto? Pasarían 16 para los octavos de final y dentro de esos 16, uno sería Bélgica, el otro sería Senegal. ¿Cuál es? No lo sabemos, porque hasta este momento nos vamos de alargue, porque hay gol, gol. 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Y la gente de Bélgica dice gol, gol, gol, gol, gol, gol, gol, gol, gol, gol, gol, gol, golazo, gol. Bélgica 2, Senegal 2, minuto 90, esto está de comer uña. Gol, gol, gol. 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Y este 2-2 se canta con la más bacana, que es Tropicana, Tropicana.
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1: A esta hora de la tarde, 5:11, más de uno en su sitio de trabajo. Por ejemplo, Farmaquímicos en la Enea, Camilo está parchado. También está la gente de Cabegu allá en Confecciones Cabegu camellando fuertemente. Mi gente de Sideral, de Serviturismo, de Gran Caldas, todo el combo de transportadores, también con Tropicana en la espalda. Antonio Aguilar.

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1: Aquellos que están trabajando desde temprano hasta ahora, ya está para levantar el lapicero, hay que pedir fuerza, ¿sí o no? Pero no importa, recarguemos un poquito que ya falta poco para cerrar esa oficina. 5:28 y los que entran a trasnochar, que me les rinda la Sonora Matancera. Fiesta.

0: Ana, bacanísima. 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
2: 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A las 5:41. 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

0: 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Así lo celebra Bélgica. Bélgica tiene 3, Senegal queda con solo 2 golecitos, hombre. Ah, después de irlo ganando 2-0, Bélgica lo empató, llegó al 2-2. Se fueron al alargue y en el segundo tiempo de alargue, ya terminando, Bélgica, tras una pena máxima, consigue la victoria 3-2, se evita la castigada desde el punto penal y celebra que ya está en octavos de final. Bélgica derrotó a Senegal 3-2. 3-2, y este último no fue un gol. Esto fue un gol, golazo, gol, golazo, gol, gol, gol, gol, gol, gol, gol, gol, gol, gol, gol. 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
1: Qué rico que en familia disfruten de la más bacana Tropicana, la gente en el barrio, las delicias. Qué rico que nos acompañen también en Ondas de Lotún, el viejo Carlos. ¿Por qué no?

0: 6:16, 6:16. Oiga, la fecha mía, 6:16. 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
2: Oiga, venía un man, papi, pero con una cara de achante, mejor dicho, la cumbamba la traía entre las rodillas. Achantado ese man, carizbajo, carizbajo. Y se encuentra con otro parcero.

0: ¿Qué dice el viejo Alirio? Todo lleno, ¿no? Ah, sí, hermano, qué pancracio, bien. Sí, gracias a Dios, hermano, pues ahí haciéndole a la vida, hermano. Triste, triste. ¿Y por qué triste, hermano? Es que mi abuelito, hermano, mi abuelito siempre, siempre fue de malas. Nunca, nunca en la vida se ganó nada. Nunca un chance, nunca una rifa. Nunca, nunca, nunca. Y la primera vez que se encuentra algo, se muere.
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0: cosas que llevamos en mitad del alma. ¿Cómo así llevamos a la más bacana Tropicana? Johnny Albino, cosas como tú, sonaba en los 105.7. 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
1: No sé cuál sea la mezcla, los componentes de la felicidad, pero sí sé que lleva un poquito, una toquecito de buena melodía. Que la música sea el ritmo que llene de alegría cada momento de tu día y que sea Tropicana la más bacana, tu emisora preferida. El símbolo, levantando las manos. Tropicana, Tropicana. Oiga, ¿ves?

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0: Un, dos, tres por mí, que sigo en la cabina de la más bacana, los 105.7 en el FM 930 AM. 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Y si usted nos quiere tener en su celular, en su, ¿qué nos puede? Ave María, de una. ¿Qué celular tiene usted? ¿Tiene iPhone o tiene Android? Si tiene Android, la aplicación adecuada es Play Store. Eso, llegue a Play Store, concédale los permisos. Listo, en ciudades, cámbiale Medellín, Bogotá, la que le salga, y me le deja Manizales y listo. 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Así de sencillo es con nosotros, ¿sí o no? A lo que vinimos, vamos. Ah, pues les presento a este amigo.
1: Entra un viejito a la iglesia, entró el viejito, pero entró haciendo mucha bulla. Un mandamiento nuevo nos maldeña. Apenas le hacía a la gente que... ¡Ay, mandamiento nuevo del Señor! Y seguía caminando por la iglesia. Cuando otra señora por allá que es que... ¡Parcito! Es que... ¡Masita! ¡Uy!
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0: O caerí o caerá. No, eso no cae ninguno, va. Cae es Colombia, pero para la otra ronda vamos para arriba. Orlando Pabellón. O caerí o caerá. Y así dice en la más bacana, 652.

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2: 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Te da la hora en Tropicana, 6:58 en la más bacana, 6:58.
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